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2: Sisísimo Evangelio y lecturas de la Santa Eucaristía del día de hoy, lunes 19 de mayo. Además, te recuerdo, en esta jornada estamos celebrando a San Félix de Cantalicio, que nació en Italia en el siglo XVI. Fue un humilde fraile capuchino, conocido por su alegría, sencillez y amor a los pobres. Recorrió calles pidiendo limosna para ayudar a los más necesitados y a los enfermitos. Hermanos y hermanas, pidámosle el día de hoy a San Félix que nos enseñe el valor de la humildad. Últimamente se habla de muchas virtudes, ¿verdad? Pero no de la humildad, no de la sencillez. Recordemos que es uno de los grandes valores que nuestro Señor quiere que pongamos en práctica. Ojalá Dios quiera y haya muchas personas humildes en la parroquia digital. ¡Aleluya! Además, hermano y hermana, como cada lunes, hoy nos toca pedir por nuestros papás. Si quieres que pidamos por los tuyos, escribe sus nombres en los comentarios. Y recuerda, tus papás siempre te dijeron que fueras sencillo, que saludaras a todo mundo, que fueras alegre. En resumen, que seas humilde. Así es que, a poner en práctica esta virtud. ¡Aleluya! Ahora sí, vamos a por comenzar. En el nombre del Padre, del Hijo y del Espíritu Santo. Amén. Primera lectura del libro de los Hechos de los Apóstoles. En aquellos días,

Mientras Apolo estaba en Corinto, Pablo atravesó las regiones altas de Galacia y Frigia y bajó a Éfeso. Encontró allí a unos discípulos y les preguntó: ¿han recibido el Espíritu Santo cuando abrazaron la fe? Ellos respondieron: ni siquiera hemos oído decir que exista el Espíritu Santo. Pablo replicó: entonces, ¿qué bautismo han recibido? Ellos respondieron: el bautismo de Juan. Pablo les dijo: Juan bautizó con un bautismo de conversión, pero advirtiendo al pueblo que debían creer en aquel que vendría después de él, esto es, en Jesús. Al oír esto, los discípulos fueron bautizados en el nombre del Señor Jesús, y cuando Pablo les impuso las manos, descendió el Espíritu Santo y comenzaron a hablar lenguas desconocidas y a profetizar. Eran en total unos 12 hombres. Durante los 3 meses siguientes, Pablo frecuentó la sinagoga y habló con toda libertad, disputando acerca del reino de Dios y tratando de convencerlos. Palabra de Dios, te alabamos, Señor. Al Salmo responsorial número 67, cantemos con amor. Cantemos a Dios un canto de alabanza. Aleluya. Cuando el Señor actúa, sus enemigos se dispersan y huyen ante su faz los que lo odian. Cual se disipa el humo, se disipan como la cera que se derrite al fuego. Así ante Dios perecen los malvados. Todos cantemos a Dios un canto de alabanza. Ante el Señor su Dios, gocen los justos y salten de alegría. Entonen alabanzas a su nombre en honor del Señor. Toquen la cítara. Todos cantemos a Dios un canto de alabanza. Porque el Señor desde su templo santo a huérfanos y viudas da su auxilio. Él fue quien dio a los desvalidos casa, libertad y riqueza, a los cautivos. Todos

Aleluya, aleluya. Si han resucitado con Cristo, busquen las cosas del cielo, donde está Cristo, sentado a la derecha de Dios. Aleluya. Que el Señor esté con ustedes. Proclamación del Santo Evangelio según San Juan. En aquel tiempo, los discípulos le dijeron a Jesús: ahora sí nos estás hablando claro y no en parábolas. Ahora sí estamos convencidos de que lo sabes todo y no necesitas que nadie te pregunte. Por eso creemos que has venido de Dios. Les contestó Jesús: ¿de veras creen? Pues miren que viene la hora, más aún, ya llegó, en que se van a dispersar cada uno por su lado y me dejarán solo. Sin embargo, no estaré solo, porque el Padre está conmigo. Les he dicho estas cosas para que tengan paz en mí. En el mundo tendrán tribulaciones, pero tengan valor, porque yo he vencido al mundo. Palabra del Señor. Gloria a ti, Señor Jesús. Feliz inicio de semana, queridos hermanos y hermanas. Que Dios me los acompañe. Escuchamos en la primera lectura que Pablo les pregunta a algunos, ¿verdad? ¿Han recibido el Espíritu Santo? Y ellos dicen: ni siquiera hemos oído decir que exista el Espíritu Santo. Querido hermano y hermana, el día de hoy vamos a hablar sobre la ignorancia de nuestra fe. Tristemente, muchísimas personas creen en Dios. Tristemente, muchísimas personas que creen en Dios no conocen su fe. Al igual, ¿verdad?, que estos discípulos no conocían sobre el Espíritu Santo, hay mucha ignorancia, y se ve cuando nos vamos a confesar. A veces ni siquiera sabemos qué es pecado o qué no lo es. Muchas veces se pregunta: oiga, ¿me puede ayudar a confesarme? Es que no sé. Hermanos y hermanas, no quiero balconear a nadie, ¿verdad? Pero sí quiero decirte que tristemente muchas veces le echamos bien hartas ganas al trabajo, a la escuela, a nuestra casa, a nuestra familia, pero no le echamos ganas a nuestra fe.

Digo, de entrada lo más bonito es ir a la Santa Misa. Y gracias a Dios, yo sé que tú sí vas y que sí te confiesas. Pero te pregunto, ¿cuál fue la última vez que tomaste un curso sobre fe? Un curso sobre catequesis. No vaya a resultar que tú también seas, ¿verdad? Si te hacemos un examen en este día, que te preguntamos, oye, ¿conoces tal mandamiento? ¿Conoces tal tema en el catecismo de la Iglesia Católica? ¿Sabes qué responder si te preguntan esto, aquello o lo otro, los hermanos protestantes, hermano y hermana? Ojalá y nosotros sí tengamos fe. Hermano y hermana, ojalá y nosotros sí tengamos ese conocimiento. Porque muchas veces cuando nuestra fe tambalea es porque no nos hemos preparado bien. Pero no me vayas a decir, ¿verdad? Como un señor hace tiempo, recuerdo que estaban las pláticas para los niños, ¿verdad? De la primera comunión del catecismo. Y le dije, usted también puede pasarse. Tenemos pláticas para papás. Y él dijo, no hombre, yo ya tomé catecismo cuando era niño, ya no cupo más. Me acuerdo que le lancé dos o tres preguntas y no supo responderlas. Y le dije, ya ve que sí le falta el catecismo. Él nada más se rió y dijo, bueno, ya será otro día. Al final nunca regresó a la plática de los papás. Pero nada más para decirte, ¿verdad? Habemos personas que creemos que lo sabemos todos, ¿verdad? Habemos personas que creemos que ya no necesitamos que nadie nos enseñe, pero eso es una mentira. Por eso el día de hoy les invito, hermanos y hermanas, pregúntense, ¿están bien preparaditos en su fe? ¿O será que si les hago dos o tres preguntas, como aquel señor, también salen nerviosos porque no saben la respuesta? Déjamelo saber, por favor, aquí debajo, en los comentarios. ¡Que Dios te lo pague! ¡Aleluya! Y en la aclamación antes del Evangelio, escuchamos que se nos dice, si han resucitado con Cristo, busquen las cosas del cielo, donde está Cristo. Hermanitos, el día de hoy quiero recordarnos a todos nosotros. Hay veces en que estamos bien preocupados, porque no tenemos la tele nueva, porque nuestra estufa ya es viejita, porque vamos a usar el mismo vestido para la fiesta, porque nos van a criticar porque nuestros hijos o sobrinos andan con la misma ropa. Nos preocupamos bien hartísimo por eso. ¿A poco no? Y bueno, no quiero decirte que no te preocupes por esas cosas, pero lo que sí quiero decirte es que también te preocupes por las cosas de arriba, que te preocupes, ¿verdad?, por los bienes celestiales, que te preocupes por las cosas más importantes de este mundo, que son la salvación, que es ganarnos el cielo, que es llegar al paraíso. Por eso, hermano y hermana, preocúpate, sí, por las cosas de este mundo, pero no se te olvide que en esta vida estaremos solo un instante, pero en el cielo o en el castigo por toda la eternidad. Ojalá y nos preocupemos todos por ganarnos el paraíso. ¡Aleluya! Terminemos este bello momento diciendo todos juntos, a Dios nuestro Señor, alma de Cristo, santifícame, cuerpo de Cristo, sálvame, sangre de Cristo, embriágame, agua del costado de Cristo, lávame, pasión de Cristo, confórtame, oh buen Jesús, óyeme, dentro de tus llagas, escóndeme, no permitas que me aparte de ti, el enemigo malo, defiéndeme, en la hora de mi muerte, llámame, y mándame ir a ti, para que junto con tus santos te alabe y te bendizca por los siglos de los siglos. ¡Aleluya! Que el Señor nos bendiga, nos guarde de todo mal y nos lleve a la vida eterna. Que tengan un lunes hermoso y ánimo a prepararnos en la fe, porque la vida de la mano de Dios es fantástica. ¡Amén!

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Maite Ipa, Peneco, Empejengue, Magma, Vapejendúa, Ginala, 101.7 FM Capital, la radio del pueblo, la radio más folclórica del interior del país. Maite, y un afectuoso saludo a nuestro dulce idioma vernáculo. Ya le llevo el anillo para padre, vengo, Maite, ya saluda a mí, va a ser Peneco en mí. 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

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Lo mismo que hace y no se puede comportar tal en el tiempo durante la semana. En este día 4. Te pidemos ahí, güey. 13 grados. ¿Alguien puso otra gente? 18 de hoy. Clima agradable ya es super. Amanda y Pori. Nah. O semana. Prácticamente. Sí. Y bueno. 20 grados a cubetaje. Siete a seis grados, mi aboire, a 20 grados las cubetas, y tú a cubetas. Bueno, pese a oreo manejar ahora pues tu gimnasio, la radio capital, pues la radio del pueblo. Sí, señor. La naturaleza. 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Sí, señor. Algo muy mágico ahí.

Luis Toral ya no es imagina, cante de la boca. 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Ya no hemos hecho nada más. Gratis, este. 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Se quiere. Gracias, saludos. Familia abogado, pues a los caballeros, saludos. 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

So. A partir de las 5 de 3 en día, y nada. Candidata a intendenta municipal de Coronel Oviedo, Rosana Hogar. A partir de las 5 de la mañana. ¿Qué se busca aquí? Bañando mi mamá de propuesta, che, papá, que importante, Gina. La propuesta de los candidatos. Bueno, ya está Tambo, pues. Ya no va a Cacuella, Uma, y sí, Uma, Uma. Claro, y vamos a ir más un pato en esa uy, eso. 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

0: 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Bueno, gracias, Señor Jesús. Gracias, mi buen Jesús, por brindarme agua viva. Linda, fresca, cristalina, sana y limpia que tomar. Que sirve para curar enfermedades bravías con prodigiosa divina por milagro celestial. Gracias, mi buen Jesús, tolerante, compasivo. Perdona mi pecado que cometo día a día. Hoy prometo fidelidades, ya soy redimido. No seré más un cautivo del Edén infernal. Gracias, mi buen Jesús, por darme plena vida. Rico pan para comida con dulcísimo manjar. Por mi paz espiritual con mi luego conseguida. Plenitud y alegría son regalo celestial. Dios Padre a su Hijo Jesús y Espíritu Santo. Líbranos del pecado de la mala tentación. Escucha mi oración y mi luego le imploro. Líbranos del infierno, Dios Hijo y Salvador. Amén. 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Gracias, Señor Jesús. 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Bueno, las 4:23, mañana el cuadro voy por la teta para ver. Buenos días.
1: Buenos días.
0: ¿Hay con Bernardino, hija?
1: Sí, señor.
0: ¿Va, hay con Guayna, está ahí con mí?
1: No, madre, tranquilo, padre, tío, y bueno.
0: Tío, y bueno, eso.
1: Ah.
0: Sí.
1: ¿Y quién como hay, Guayna?
0: Hombre, él ya cae Juan Juan.
1: Ah, hombre, él ya cae Juan Juan. Ya cae Ramón y ahí.
0: Ya cae Juan.
1: Ah. No quiero saludar a mí, es que saludo a otro día, ¿verdad?
0: Sí, ahí tres.
1: Ok, tú, Ignacio Silva,
0: Ignacio Valle. Ok, te dije Ignacio Silva.
1: Ok, te digo, no me imagino, que Valle fue donde ahí.
0: Sí.
1: Ah. Ah.
0: ¿Un bollo a la disfraza?
1: Un bollo a ver,
0: ¿no? Un bollo a ver. Sí.
1: O sea, ustedes
0: no tienen duda,
1: porque
0: no es tu cuñado de este. Laurita.
1: Laurita. Como yo a ver, ella es francesa. Como yo a ver,
0: estoy ahí. Pues Santa Gina.
1: No, Santa Gina.
0: Michael, Mapuá está súper mal. Michael,
1: Mapuá, ay,
0: yo. Upa, hija, año mítico. Año mítico, hija.
1: Ay,
0: qué.
1: Partido Pata ante Maoí.
0: Bueno, ¿cómo no?
1: Ah.
0: No hay problema.
1: Ah, oye, estamos, pero tan de suerte tenga el día más entero de que me cueva.
0: Amén, igualmente.
1: Bueno, hasta luego.
0: Hasta luego. Pues ahí está yo al lado de nadie. Maico y Coteófilo Duarte. Buenos días. Ojo, ñande. Señala asunto. Cuseo y se agujó.

0: La segna. Triquiri Alfonso ya en Edwina de Buenos Aires, República Argentina. Buenos días.
1: Buen día.
0: El aporte.
1: El primer mejorando.
0: Sí, Silvino Caballero.
1: A la orden.
0: Eso.
1: Esto amigo ya haces.
0: 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Regular te más oigo.
1: Andula
0: Sí, señor, no más tu aparte en el tiempo.
1: camino a moja, tengo ahí mira que vaya.
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1: Sí, el gallego, sí, el mío.
0: Va a ser tico en tú acá.
1: Sí, el mío gallego.
0: Y el lino, sí,
1: Sí,
0: señor.
1: señor.
0: Ya está en barco eso.
1: Ah, va a dar esa mejoreña, mi hijo es 40 acá, mía.
0: Pero mi hija no hay co, hijo para aprender.
1: No, la espuela me llena, a qué se agrita y fue una vez, hija.
0: Apenas me co, ella iba.
1: Y apagan ahí.
0: Ah.
1: ¿El pollo qué hace?
0: No, es poli.
1: No.
0: Sí,
1: Para
0: señor.
1: ver, ya me ya hace una. Es para él, viene. A tu día, cuidado, a ver.
0: Allá es Satan, es página, sí.
1: Tengo, se quedan ahí, ya me voy a mandar a Japón a hacer un vestido, si no están a Yucaba ya.
0: Ah, así en la cocoa, ahí pi.
1: Así, imagínate con eso.
0: Así.
1: Porque la realidad ya es el único pequeño problema.
0: Sí, señor.
1: Ustedes tenían que seguir la calle,
0: No pesa.
1: pues.
0: Dale a un Cristóbal. Muchas
1: Oíma,
0: gracias.
1: camino,
0: Muchas gracias.
1: camino deseando de mucha suerte.
0: Igualmente.
1: A quien tú mismo me andas a pujar.
0: Dale.
1: Suerte.
0: Bueno. Buen día, Nidelín, Karina, ya. Voy a buscarme ese mensaje. Saro Caro y Olga. Otra llamada. Buenos días. Hola, buen día. No. No sé. 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
0: pueblo.
1: también con el problema aquí.
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2: A pensar que varios de ellos me muerto, estoy bien.

ustedes quieren verme muerto, pero estoy aquí. La periodista Cueva. Ustedes quieren verme muerto, pero estoy aquí. ¿Cuál Toribio? Pues en Miguel Prieto, Incurí y San Joaquín. Esta es increíble, la gente, impresionante. Calle Aurelio Mercado, y ahí hace. Ese es el no Incurí, un bebé, se parece. Yo ayudo, Pepe. De todos los colores. Candidato único. Vendumi.

0: Y ahora ya no llevo más, según te dije.
1: Esa, pues esa, Joaquín. 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Ya por la unidad. Esta inteligencia, ya por la unidad. 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Entonces, ¿cuáles de pollo mía? Prohibido. Prohibido. Bien la ñana enciegaba. 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Familia Benítez Cruz de Liberación. Ya voy más en sintonía. Calle Jogupeña en Duñeño Martina, excelente programa, Nielín, estamos interviniendo tomando más de calle. A mí no puedo ir a mi casa. Calle Jogupeña. Saludos ahí don Mario del Valle, Aña Bartola, Gambetén. Dejo Victoria. Curcao entre Calle Guapel. Saludos. En el cruce internacional te escucha Don Yelín, dice, soy Penayo, cruce internacional. Buenos días.
2: Buen día, Don Yelín.
1: ¿Va al aporte?
2: Sí, suena. Ah. Es suave,
1: ¿no? Va, pa.
2: Calle 8, va.
1: Ah, sí, señor. ¿Pero cuándo?
2: Sí, más puan.
1: ¿Es puan más ahí? A Paypal. Sí, señor. Ya pon alguna cosa.
2: Bueno. Yo me debe de enchecar, me dice, pero no lo puse.
1: Ya, en duda, ahí puede haber problema. ¿Cómo no? Pues no, hasta luego. Ya, en duda, pura gemito, río, las 4:34, imagínalo, mi estado, pues apetente, imagínalo.

4:45. Senador Beto Velar involucrado en accidente fatal. El senador Silvio Beto Velar, ANR descartista, estuvo involucrado en un accidente fatal en el que perdió la vida un hombre tras ser atropellado por una camioneta en la que viajaba como acompañante. Primero, ¿algo no va a aparecer la chofer? Oye, ya está el papo, al final va a aparecer la chofer. Y dudoso, o sea, dudoso. Bueno, a pesar de lo poderoso, señores, lo poderoso. Las 4:46 se ha cumplido, mitad sea oficial, te acuerdas.

0: Recuerda en la visita de la señora Rosana Abogado, candidata a intendente municipal de Coronel Oviedo. Buenos días.
1: Buen día, bienvenido. 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
1: 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Saludos,
0: dale, señor. Gracias. 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Sí, pero es que. 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Sí, pues. 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

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Sí, señor. 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

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No hay problema. Recuerata. Sí, señor. Recuerata. 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

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Se deja caer del Nioga, pero le vamos a hacer más captura. Las 5, 10 minutos, Ina. 18 de mayo, con este día lo mismo. 18 de mayo. 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

0: Fidelina, ñanedduina, doña Juana, Guairá, ña Fidelina. Itacurubí, ñanedu, familia Castillo. Excelente programa, Unielín, como siempre, dice. Familia Castillo, Itacurubí de la Cordillera. Ñanedu, pura historia. Polka paraguacha.
1: Te amante. La nueva generación carapegüeña. Adelante.

0: Por ahí por años anduve en Radio Capital FM 101.7 Lupive. Familia Amarilla, sintonía Capitán Cueca, Aguazú. Pues sabe ahí Edelio Fariña, Sidepar, zona de... No, me ya pues acá yendo de... Buenos días, Unilín, excelente tu programa. Mañana Valentina soy. O acá, mi tamaño Valentina. Va a ver por donde lo vioren. Bueno. Aníbal Cacu Pepe Jiménez, sintonía de la radio. Las 5:18 minutos. 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
1: 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Estamba,
0: está la tembia por ahí.
1: Está ahí tereío.
0: Sí.
1: Ahí me jabe y una curicia de Junta Municipal. Vengo a procurar para este. Yo ya pongo a pedir Caturnía.
0: Exacto.
1: Sin presupuesto, porque es muy importante. Ya es la Junta Municipal de una historia de presupuesto. Ya hay cruz a
0: exacto.
1: El lápiz con avería ya.
0: Sí.
1: Usted ha pegado al que se van a intendencia municipal en la pistola. Porque se está mal en la estación de la vida ya por la
0: necesidad. Esa es la necesidad, doña Leña, de ciudad, de distrito. Sí. Reclamo. Sí.
1: Con justa razón.
0: Con justa razón.
1: Deja usted que tú, oye,

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1: No le apoyo.
0: a atender perfectamente a toda la familia. Ayer para la Oyapoa le reclamo, hoy imagínate que una caraí evolucionaba a pedir familia, o estuviera a pedir de colegio, de escuela, o vende agua y productos, mi cual
1: Sí.
0: ay, fuera voy, o producido.
1: Exacto, o vendes agua
0: Unidad ahora ya
1: sin
0: facilita
1: intermediario.
0: sin
1: Sin
0: intermediario.
1: intermediario.
0: Entonces, mi hacer la hacemos primera, que es la guacha, ya para apoyo ni de fuera, ya no sé, ni de fuera, la de familia fuera, pero adelante.
1: Exacto. O sea que la Junta Municipal es tan la que tuya ya ya pone limitada, pendejo.
0: Totalmente, muy limitada,
1: Ella
0: totalmente.
1: posee azul, pero vende pero la lapicera.
0: Ustedes dicen que ponemos legislación, imagínate, ordenanza fuera humillante o hilar o ya po, va a decir,
1: Exacto.
0: llevo.
1: A veces ve sobrepasante la
0: Hacer
1: pene
0: por lo
1: funciona,
0: menos,
1: lleva.
0: va por ley en el ámbito social,
1: Exacto.
0: porque es ya la necesidad,
1: Claro.
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1: Sí.
0: a las familias que están pasando mal, ayer para Barrio Chino, que hemos estado y ve problemas de. 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
0: Sí, ya hoy va el
1: Sí.
0: tema con el nacimiento.
1: Exacto. Qué bien, sí. Ah, está la necesidad, doña de Coronel los viejos que dentro del distrito Rosario.
0: 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Vea, por ejemplo, BTI, problema principal, o sea, pues de BTI, allá puedo usar BTI investigación.
1: Claro.
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0: saluda sea. Buenos días.
2: buen día, mi saludo, mi respeto a la señora Rosana y la futura intendente del coronel Oviedo, y me gusta su propuesta y el puente de trabajo tiene que hacer la señora, porque hay muchos jóvenes sin trabajo, ¿no?
0: Hay mucho,
2: Y
0: realmente.
2: la escuela tiene que mejorar la educación. Y un abrazo a vos y a la señora. Excelente voz tiene.
0: Muy bien, muchas gracias.
1: Muchísimas gracias. Saludos.
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3: a saludar a mi hermano, Rosana, a Upeana, hoy cuando hay la familia Almirón, se va a apoyar en eso.
0: Sí. 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
1: Muchas gracias, gracias, gracias. Saludos a la familia.
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3: gracias. Chao.
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0: 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Deja la hora de intendente.
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0: Sí.
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1: ¿Radio Capital?
0: Sí, señor.
1: Mis saludos cordiales a el director Luis Jiménez.
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0: Exacto. 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No. Oye, está la necesidad, Rosana, de hecho que impresionante es. 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
0: Porque estamba, que tú ya yapó.
1: Claro.
0: Hacengo ya allá poma boipe ahí me jape gorila y catumía.
1: Ja, pero hasta cierto allá, punto, ¿no?
0: Sí, hasta cierto punto es totalmente limitado. Y por eso yo hice, hago y quiero seguir haciendo.
1: Exacto.
0: Entonces yo dependo exclusivamente también de cada uno de las personas, de los obetenses, para que podamos concretar eso. Juntos salir adelante. Y lo más importante, don Idelín y oyentes, es que tenemos que poner a Oviedo por sobre todas las cosas. Pesa, hoy se la hace eslogan, Gina, porque yo tengo la ñande la cera, Mojina, a la ñande a coro, y a Mojina, más veando por donde ñande va de color.
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0: Nada.
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0: La lista 3. Lista 3.
1: Lista
0: 3. La lista 3.
1: Directamente lista 3.
0: Sí, directamente lista 3.
1: Los han abogado. Ahorita vende fotos.
0: Ahorita vende fotos. A usted ya hace las concejales, ¿me cato de acuerdo? 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
0: Así.
1: Agradecer de la presencia de Rosana. A vos que esté con años, ¿qué tal llegó esta gente?
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0: A usted ya está.
1: Se abre y ya. A mí quien es el canguilo, mi taña, levanta cabeza con la frente bien alto, allá es el señor. Además que ahí con la huina y la llena. A mi peyuma, huete de tu pino, o sea, sí, huina, el viento del plano. Hasta mañana.
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Cristo me dijo que vendría otra vez, que no me desesperara, sino que yo estuviera feliz, ¿eh? A ni reye desespera, ¿eh? De algo importante es inhalar. A ni ya ye desespera, ya de como la fe, ¿eh? Ah, vea justamente el evangelio de hoy. Tengo más de sufrita, pero escota la victoria. La victoria. Final, final, pero igual a cada equipo que final vendo y la Oguajeseina, Oguajeponace. Es perder, es ganar. Es ya clasificar en Oguaje final. Eso es lo más importante. Eso nos promete el Señor de que todo aquel que persevere, ese será salvo.

0: ¡Feliz lunes! ¡Lunes! ¡Lunes! ¡Lunes! ¡Y nada, la mitad! Don Isabelino Ayala y la señora Ramona Báez nos presenta un momento con el Señor para arrancar el día con mucha alegría, con fe, con entusiasmo. Cuejeo se va y miramos, otra semana se va y miramos y donde le envía. Pues me aseguro que con el Señor Dios Todopoderoso siempre vamos a salir adelante. San Félix de Cantalicio de Añan de Mandu, allá vuelve un Mandu, a ver, San Félix. Hablando de San Félix, Félix Castro, papá de nuestro amigo futuro intendente Elio Castro, Félix, Félix Castro, un saludo. Oye, Félix, no pelo bien, amigo Félix. De ñana amigo ahí, don Ielín, Félix, taxista o Félix ahí. Ese Feliciano la era. Lo mío de Feliciano. La mía Feliciana. Bueno, está ahí una Félix era, Bueno, Santa Claudia, Virgen, ¿verdad? Santa Claudia, de 18 de mayo, ya vuelvo mando a. 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Domingo.
1: Bueno. Buen día, Torillo, a los portes, a allá, Cayu, Mayo, pues acá estamos, no para nada.
0: Ahí está, hay un amigo, Gordiflón, ja, ando buena. 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Roberto Torro, ¿vas ahí? 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Olla por la para ahí, por no cosas así colectivo, linda Roberto Torro. Ni que la vendea, saben de colectivo. Buen día. Arpa guitarra, cordón, lunes de Imaguaré. 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Hablando de Zapucay, el amigo de los Samuel Ramón, íbamos a Zapucay ya. La estrella un para mí decir no, Zapucay ya. Mami, va a aparecer el amigo profesor Edgar Salomón, léjeme. Ahí está, profesor Edgar Salomón, léjeme. La profesora Miriam, saludo. Miriam Méndez.

0: Ahí está. 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
0: otro día,
2: sí, está bien,
0: otro
2: lunes.
0: No llegáis, definitivamente no llegáis ya. Han hecho que llegue esta vez, patrón. De hecho, y ya, una cosa a la llamada, bola. 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Escuchad, hay una presenteña Edelina, médica naturalista cartupureña. Edelina, buen día, persona de Noia, buenos días.
3: Hola, Toribio.
0: Hola, mi.
3: Se crece la micro, ja, ya bote tanta, ya yo bajé y hoy ya estaba de escuela, viña, ja, no, claro. Ah, aquí estoy.
0: ¿Qué? 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

0: 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Muchas gracias. ¡Feliz lunes! ¡Maicua! 50.000 bamba. Año de Bauce. Según la 1993, Bauce en la 50.000. Personas de Nueva, buenos días.
1: Buen día.
0: Vaisuela.
1: Tranquilo, 1952, Bauce.
0: Equivocado, señor.
1: Ah,
0: ya vi. Ya vi. Ya vi. Maldito Iguazú. Yurumaisa, ya vi la 50.000. No, daré bailo. O sea, 1993. Alguien, no sé. Año. 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Personas de Noia, buenos días.
1: 1992, vengo
0: la once. Allá, donde escuché. Ella, teatro ya no hubo además. Ella.
1: 92 de Torino.
0: 92.
1: Allá, donde
0: escuché. Bueno, bueno, bueno. Este, hoy de historia y voy y veo se la probablemente la 50.000 ahorita se quiere la imagen de Alfredo Stroessner, también de presidente que ando ya se está y va empieza a leer y bueno, pero lo que sí que hombre es la joa llave la 50.000, Jesús casé la 50.000 lo habré cojado. 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Alfa guitarra, acordeón, los lunes.

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0: 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Y la a mi Josecito Denis, Josecito Denis. Allá, a topa que la Josecito Denis, la zona de. Ya es a mi amigo, zona norte de la. ¿Cuál que últimamente? Mi madre, más. Ya fue más de 20 años. Toma que la Josecito Denis. De que ahí fue, digo, madre. Si usted dice la abuela, ya sabe. De los ídolos de Piri de Buy. De Josecito Denis. Ese señor.
1: Josecito. Buen día, Rodrigo. Buen día. Hola, feliz lunes. 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
0: 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Personas de Noia, buenos días.
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0: 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Taro. Te hablan de su coseo, ¿verdad? Hoy cosela,
3: Buen día, don Toribio.
0: Ahí sigo.
3: Y por ahora me veo presión.
0: Gracias.
3: Feliz inicio de semana.
0: Demba, año vamos a la 50.000, ¿verdad? Y cuál puna, ¿verdad? ¿Dónde está? Pero en puna, se la va, año vamos a la 50.000. ¿Cuál es que un baile buscase? Ya esa mina, ¿verdad? Y. Interesante historia del 50.000, hey, buenos días, casa, va a ella, ya es a mí, a ver, casa, oye, ole, a las mangoré un pequeño mapa para Paraguay, aparte de una guitarra, se observan códigos de seguridad que fueron a la luz, con ella puede divisar la parte figura de Agustín Pío Barro, pero a las 50.000, o sea, Agustín Pío Barro, sí. Más conocido por su sobrenombre guaraní, Mangole. Es considerado el más grande guitarra. Pero no, de Reyes se la han bailado años. Se pia la igual, se han bailado años. Ha habido historia, se ve lo. Historia. Bueno, y se la han bailado años. La ausencia. Mira, se. Más igual, veo que dice. Se linda de coila, era. Edita. Edita probablemente. Bueno. Buen día, hermano. No te olvides del pronóstico. El pronóstico es un sataco semana. Anda como ahí te oigo semana y pronóstico. Salmo 36, busquen de doctor Balbino. Pues tú eres la fuente de vida, la luz con la que vemos. Bendecida semana, hermano. Gracias. José Espínola, mate José Espínola. 1990, o sea, y él la dio la 50.000, 1900, o sea, en 1993, 1990, dice, él la dio. Bueno, y por nada, año de con la 50.000, la dio. Oh, ¿dónde está ahí el cobro? ¿Dónde estamos? Ahí la de gastar yo.

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1: Buen día, Torillo.
0: Años 50.000.
1: Ay,
0: ese es de tu llama, de ahí cuando llego para el vino.
1: Ya se sintió, chicos, vamos a hacer la plata de...
0: Wea, por de ahí,
1: 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Oye, cuando me...
0: 5.000, puta.
1: Para echar la plata de hoy antes, ¿verdad?
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0: Edita cantero, el amo.
1: Dale, hermano.
0: Bueno, dale, bueno. Es importante, aunque lo que traje, saipamos, 50.000 años va, o sea... 5.000 dibujos para el plata de oñaca antes, ¿ves? Y a ver, así es. 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

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Saluda al concejal Félix, zona de Caracino, a Londres. Y me besa, ¿me vieron? Oye, viene Tori. A ver, está, ¿no? A ver. Y señor, el amigo don Félix, el amigo concejal, pero yo popo y mi novita. 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

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Torillo, ¿qué tal? Edita Zarza soy, llevará al ciego y yo cuando más edita vaina. Edita Zarza. Bueno, vuela Oscrivia Ñande. Era espectacular. Ah, pues hey, cumpleaños. No, pesado, mi cumpleaños. Licenciado Roberto Melgarejo, alias el. No, nanina. No hay cumpleaños, motetino. Año Roberto, motet. Toca. Ni jambo guapota, ni bu. No, no, va. Roberto Melgarejo, licenciado Roberto Melgarejo. 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Ahora he tenido dos veces o acá cumpleaños, a ver, ojo, y la 12 o allí, pues dale. Nada, hemos ahí la jera de los fotógrafos. No, pésame, hazme cuentos. 18 pb, ya, pues la temperatura de ya. 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Juego yo pimiento la temperatura, 9 de la mínima, 21 de la máxima. Pesa. Pero, esta es una cosa, semana sin probabilidad de lluvia prácticamente. Ya, mundo, un pronóstico lo está hoy, cuase a ver. 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Profesor Zacariango, a dos cartas, y 90, años mañana. No, primero se ha, bueno, profesor Zacariango, se ha, hace dos cartas, venga. Yo voy a te dice eso, yo voy a las dos cartas. Te voy. Cartas. Buen día, saludos desde Curuguatú,

estoy escuchando tu programa, Miguel de Olegario. Hoy está Miguel Olegario, algo vía internet, ¿no? Está Miguelito. 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Ahora Pedro Luis Vera, futuro intendente para R3 Corrales. Ya oye, preparan para el tema, no está ya. Ojo, pise más soy intendente de la gente. 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

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Bueno, me tengo que ir a la mitad, escribina. Doña Tomasa Santos, en Enduina, 50.000 salió en el 29 de junio de 1995. Bueno, ya pude saber, Nelson. Buen día, Don Torillo, salió en 1993. O sea, la. Bueno, pensando mal, la primera impresión fue en 1990. Se 93 veces, ajá, 93. Va, Nelson, 93 ya. 90 y Nelson. Más de la yo, más de la agüevia. Ya puedo ir. Día lunes, o puta, Nelson, campeón. Muchas gracias, bendiciones.

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0: Señores, ¿qué tal? Buenos días, un gusto, un placer, una gran satisfacción arrancar este lunes 18 de mayo del 2026. ¿Qué tal amanecieron? Espero que súper bien. Ya estamos iniciando otra edición para compartir otra semana y ya prácticamente mediando este mes de mayo, comisario William Vera, ¿qué tal amaneció,
1: y señor? Amanecí muy bien, gracias a Dios, siempre por la vida, por la salud, por la familia, por el trabajo, por los compañeros, por don Luis Jiménez y a Marisa, que nos permiten estar también en este horario, y por sobre todo agradecido por la audiencia.
0: Siempre la gente que ya están en actividades y arrancando con toda la semana después de un feriado largo que tuvimos prácticamente en todo Paraguay.
1: Casi una semana de feriado.
0: Sí. Ya un país te la añan de...
1: Resto misa.
0: Ya un país. 5 días prácticamente de descanso los muchachos tuvieron.
1: Ya fue un feriado aburrido ya al final.
0: Miércoles a la tarde la mitad ya os barreamos hoy, Grimile. Sí. Y después el 14, que fue un día festivo muy importante en Paraguay, que celebrábamos el Día de la Independencia, a pesar que he visto... como todos los años, algunas preguntas entre los alumnos, no hay algunos para la oye festejada, ¿por qué para el desfile?
1: Y es que en la época de Nicanor se eliminó el estudio de historia del Paraguay, por ejemplo, en los colegios. Están eliminadas de Nicanor la currículum educativo.
0: Eliminar una cosa y agregar otra cosa sería el tema.
1: Eliminaron, por ejemplo, la formación antes del ingreso a las aulas, el canto del himno nacional, o el himnaigue. Eliminaron el izamiento del pabellón patrio.
0: Así mismo.
1: Porque parece que la religión de ellos no permitía realizar esas cosas.
0: Masón parece que ellos son, ¿verdad?
1: Ambos ellos son masón y menonita.
0: Bueno. Ya estamos habilitando el 0521-2023-59. Ayer otro fatal accidente en la zona de Arroyo Guazú. Donde lamentablemente dos personas fallecieron.
1: Creo que madre, hija o hijo.
0: Algo así es.
1: Y que intentaban cruzar en un lugar donde no hay un paso peatonal, por ejemplo.
0: Realmente, aparte, muy oscuro esa zona.
1: Veamos la constructora ya para que mejorar que la trayecto de la ruta 2. No
0: previeron muchas.
1: No preveye este hoy.
0: Muchas zonas no previeron.
1: O controlaba o fiscalizaba, ando pillé ahí, la no pudimos dejar un miedo, ando preveye ahí.
0: Lamentable, últimamente Caguazú se tornó como un sitio de accidente. Está mal accidente, el caso del senador.
1: Casi en el mismo lugar.
0: No, lo de Beto para mí que fue más en la ciudad.
1: Más cerca de la ciudad.
0: Mucho más cerca de la ciudad fue. Y esta familia, pero.

0: dos días después de que sucediera el accidente este del senador, hubo luego otro muerto.
1: Sí, hubo también. Hubo también
0: En
1: una.
0: moto.
1: Exactamente.
0: O sea que prácticamente cuatro o cinco personas fallecieron.
1: Zona Roja es ese
0: Sí,
1: trayecto antes de
0: impresionante.
1: llegar a Caguazú y después de pasar Caguazú ahí en Toro
0: Impresionante
1: Blanco.
0: ese. Impresionante. Y realmente lamentamos toda situación, pero hay que mirar un poco un caso que estábamos observando, por ejemplo, este automovilista que le chocó al señor que estaba bajando una mandarina
1: Sí.
0: al costado de la ruta
1: Y al costado de su vehículo.
0: y al costado de su vehículo.
1: Yujula manda y matas a como en
0: Yeser
1: calle
0: sí.
1: o allí o hoy.
0: Imita. Hay un problema. No encendió, por ejemplo, su luz stop. Y el otro que venía a una velocidad, pero impresionante.
1: Pero el otro pues no es que se accidentó porque él estaba estacionado ahí. Algo ya otro problema más. Yo voy a cobrar. Es porque el vehículo estaba estacionado. Y si es un lugar para estacionar, no hay necesidad de que prenda la luz de esto. Generalmente el humita, oye, bombar este aguanto, por ir la luz de esto, ha estacionado mi
0: O me jabe.
1: prohibido jabe.
0: Pero en un hipotético caso parecía una zona de mucha circulación en donde se quedó el automovilista. Pero el otro niño venía como un avión, ¿será? Y además que dijo de que quería evitar un bache. Yo no sé a esa velocidad qué bache es lo que va a haber.
1: Y son excusas generalmente pone la gente que comete accidentes por imprudencia o pillarla por imprudencia
0: No, y de hecho, porque todos ellos saben de que en una zona urbana, ¿cuál es la velocidad? ¿Cuál es el límite de velocidad? Hoy cuapa, uno que tiene vehículo automáticamente sabe, por algo es que tiene un registro, por algo tiene una habilitación.
1: a la cartel de límite de velocidad como ahí en todas
0: En
1: partes.
0: todas
1: Y
0: partes.
1: además, si es una urbana, se conoce que por ley es 50
0: Sí, por
1: kilómetros por
0: ley.
1: hora.
0: Algunos que otros 60 y otros 40.
1: Algunos municipios pueden poner otro límite, ¿verdad?
0: Sí.
1: Hablando de tránsito, se preocupa gente, ¿verdad? Inspector de Iplajúa, siquiera Moajina, de colegio parroquial,
0: Pero hay muchos
1: esquina
0: nuevos.
1: Provía.
0: ¿Y cómo identificar si hay muchos nuevos? Hay tres, cuatro nuevos,
1: No,
0: parece.
1: yo no le identifico, pero se nota que es nuevo porque no sabe dirigir el tránsito. Oye, wow, mi semáforo, oye, ahí a gente rojos a verde al mismo tiempo, donde vaya puta. Se pone de frente y quiere que los que vienen
0: Sigan, o
1: sigan
0: sea que se
1: adelante.
0: pone de frente y da paso al mismo
1: Y
0: tiempo.
1: da paso al mismo tiempo. O sea, de frente todos saben
0: Que tiene que parar.
1: que de frente es para
0: Pare,
1: parar, es un
0: pare.
1: pare del semáforo. Y de costado es una luz verde para seguir.
0: Eso no se le enseñó
1: No,
0: el.
1: un montón de. Ahí pues estaba Argaña antes, parece que Argaña está prohibido que trabaje o no quiere trabajar. Un montón y quiere ir para jugar.
0: Argaña seguro está en otro sector ahora.
1: No sé, no le veo, al menos trabajando.
0: Acá en las costas del mercado yo le suelo ver. En la cercanía del
1: Algo
0: mercado.
1: cuando haya página y campaña hay que tomar marcha de Nicolás nombrar su director de tránsito.
0: De Nicolene.
1: Y de Nicolás
0: Cuando sea asuma de
1: cuando suma
0: interino.
1: como intendente interino, el coronel, por ejemplo, dijo ya que cuando él asuma, él ya se va a retirar también.
0: Pues ya, y ahora, ¿cómo vamos a quedar allí retirado?
1: Pero la gaña como yo y vengo,
0: Coronel es calienta silla.
1: el remedio va a ser peor que la enfermedad si le ponen la gaña ahí.
0: Bueno. Ojalá de que se busque una solución en ese espacio, en ese lugar y que por sobre,
1: Oscar
0: yo
1: Romero pues es ahora el jefe de los inspectores. Y él tendría que
0: estar
1: estar
0: en
1: con
0: ese
1: él
0: sitio verificando si es que
1: exactamente enseñándole cómo
0: a los
1: tiene que hacer,
0: nuevos.
1: cómo tiene que hacer.

0: a los nuevos.
1: Añese, mise es una cuila o carrumeo donde ya está, donde ya iba a subir, que es un peligro, es un peligro. En cualquier momento puede ocurrir un accidente. Porque él se pone de frente e indica a los vehículos que circulan en ese sentido que pasen. Jaumio Ua te y costado me a su bebé no me ella ley y frente a ley espalda de circulación ve un miago y cual la un pecho y catujao jaza en cualquier momento que tuvo o chocado yo hey vuelve algún vehículo hasta ahora por suerte no está ocurriendo pero la colomba ella ya puta la ella está ok.
0: Buenos días, Nelson. Hay una cuestión que solemos ver con los de la Policía Nacional y oficiales de tránsito que generalmente están con su mate y guampa, los que deben organizar frente a las escuelas y el caos en sus narices. Gente que de cara dura estaciona de contramano y le pedís o explicás que es prohibido estacionarse y se enfurecen. Pero hay coite hoy.
1: ¿Qué?
0: Los policías no hacen nada porque están con su mate en la mano. Tres suelen estar frente a la escuela Enrique y los tres no hacen su trabajo y toman mate
1: y marcan presencia nomás. Y bueno, y por eso pues es importante la presencia de los superiores en la calle. Mañana con la jefe de grupo, jefe de comisaría o algún responsable de la seguridad en las instituciones educativas.
0: Muy interesante esto que dice el señor, porque yo creo que la Policía Nacional, ya que está ahí, tiene que
1: dirigir también el tránsito.
0: Dirigir el tránsito, porque ellos tienen la capacidad.
1: Tienen, es una materia de orden público, es el tránsito.
0: Ellos tienen la capacidad. Porque no van a poder decir, no, se van a corresponder y voy a ser seguridad, man. No, no, nada que ver. Ellos pueden hacer eso. Sin ningún problema.
1: Y deben hacer, no es que puedan, deben hacer también.
0: Sin ningún problema. Vamos a pedirle al director que se instale en ese lugar. ¿Cómo es que se llama ese plástico, comisario?
1: El
0: ese
1: cono.
0: Que, el cono ese. Porque hay lugares realmente que no se puede instalar y más todavía frente a la escuela.
1: Sí.
0: Allí es cuadaponado hoy. Buenos días, don Nelson. Realmente en muchos lugares últimamente no es que no funcionan los semáforos, es que parece que se deshabilita ahí. Hay días que no funciona y un desastre. Oye, que te lo mitan yo, hey. ¿Para qué se va a desconectar, por ejemplo, el semáforo funcionando, digo yo?
1: Y a veces pues el cerebro no funciona como tiene que funcionar. ¿Te acuerdas del semáforo que está en la plaza, en la famosa plaza José II de Cuyo?
0: La plaza más cara del...
1: En la casa, la plaza más cara
0: del país,
1: del mundo lento. Funcionaba de noche y no funcionaba de día.
0: De día no funcionaba.
1: De día no funcionaba.
0: Al revés, lento.
1: Al revés, actuaba. Apala y cerebro iba ahí. No hay programa por ahí.
0: A la pucha. Porque hay algunos, por ejemplo, que las 12 de la noche en punto se desconecta. Y va hasta las 4 de la mañana.
1: Sí.
0: Parece una especie de 4 horas de descanso de la máquina.
1: 4 horas de descanso, además que sí. En ese horario, pues ya es peligroso también quedarse en los semáforos. Porque.
0: Y no es lo que se, no es lo que se desconecta, sino queda tipo una especie de modo intermitente, más o menos el rojo.
1: Modo intermitente.
0: Amarillo
1: creo que está. El amarillo pues es una señal que te pide que tengas atención.
0: Cuides a los portes.
1: A que pega el cotajina de porte.
0: Y ojalá que en Coronel Oviedo tengamos más cantidad de semáforos. Yo estaba escuchando meses atrás ya de que hay un proyecto de 6 semáforos que se tienen que instalar en Coronel Oviedo.
1: Sí.
0: Ahora
1: hay lugares que ya,
0: amerita que se instale realmente nuevos semáforos por la cantidad de automovilistas que tenemos últimamente, y no es eso, por la cantidad de tarobá que tenemos en la ciudad.
1: No sé, ya hoy ya pura estrella. Y hay un lugar donde casi cada semana hay accidente. Sí. Ahí sobre Ramón

0: Mendoza, creo que es la calle que viene de la guitarrita allá de
1: Sí,
0: San
1: sí,
0: Andrés,
1: sí. Ese lugar
0: y
1: es
0: en el cruce con
1: peligrosísimo.
0: las residencias. Ahí donde está el nuevo, la nueva estación de servicio, está esquina de la. Un caos a esta hora, en horas pico ahí en ese lugar, las tránsitos. Por ejemplo, yo a Milita Mahoila llamo y la semáforo.
1: Dice, buen día Nelson, la pregunta que les hago es, ¿la PMT está autorizada para atajarte sobre la avenida principal?
0: No, en ningún caso.
1: No, en ningún
0: En
1: caso.
0: ningún caso, porque es ruta nacional y es jurisdicción de la patrulla caminera.
1: Siempre están en la entrada de Primero de Marzo y les persigue sobre ruta principal a los transeúntes.
0: Y no pueden.
1: No pueden hacer
0: No
1: eso.
0: pueden.
1: No pueden.
0: No están autorizados
1: No están
0: legalmente.
1: autorizados. Esa es la palabra exacta. Buenos días, caray Ignacio. ¿Cómo está, señor? 0991465937 para la gente que están interactivando con nosotros. Y buenos días a todos, porque después de una farra larga que se tuvo y pide por nada más de mitad, comisario.
0: Hoy mero anda hoy jubilé se la resaca y no acá todos los 4 días ojalá
1: Blanca Cáceres, ¿cómo está Blanca Cáceres? Está hablando de Blanca Cáceres. Estaba mirando justamente una imagen que salió Dani Fleitas con ¿cómo es que se llama?
0: completo.
1: Con Prieto. El pico se va a mudar ya otra vez de carpa.
0: Y no sé, che, no sé luego a qué carpa va a pertenecer. Vos
1: No,
0: sabés que se enojó un poco porque yo publiqué eso.
1: se enojó.
0: Y me envió un, como no es mi amigo, no le tengo agendado, me mensajeó por Messenger y me dijo,
1: Por rana.
0: si algo te molesta, llamame. Ahí, o sea, no hay nada que explicar, es una imagen que se viralizó para mandar, hay que
1: Se,
0: hacerte
1: no, no, se
0: aplicar.
1: viralizó. Ese fue en Carayao la foto de Dani Hey. Ah, fue en Carayao.
0: Pero con el alto de Pietro pegar. O sea que cuando Pietro estaba por ahí. Pues todo lo intentan hablar de fotografía.
1: Ah, no, va,
0: Bueno, pero
1: déjame.
0: ellos posaron luego esa foto.
1: En la entrada del Colegio Nacional lo que falta mucho el semáforo, aunque sea la instalación de la famosa Lomada YPGI.
0: Las lomadas habían en ese lugar, pero
1: Cuando se
0: cuando se le nombró al fiscal, al nuevo fiscal general, él ordenó que se tenían que sacar las lomadas de las rutas nacionales en los lugares en que no correspondían.
1: Pero pegamos la paz, comisario, porque en muchos lugares se volvió a instalar de la nada.
0: En los lugares, yo suelo ver en los lugares en que están cercanos a las escuelas y colegios se instalaron otra vez.
1: Hola.
2: Buen día, amigo.
1: ¿Y por dónde?
2: Mate, coño.
1: ¿Y por
2: Yo
1: dónde?
2: la pensé por la mañana de que me mandó a el tema de tránsito, no, que yo estacionaba ahí. Mañana había una institución, los señores periodistas la dañan, están en ese coño manejo. Pero totalmente de ahora es campesino. Puede que pasa algo pura, jugoso sueldo. Ahora el campesino es un acuerdo de la DEA, del Ministerio de Agricultura, México, ya tiempo con ahí, o de lata, que se prepara, que se llama a mí, que me hace, semillas de maíz, y gracias, pata para arriba o por ahí sueldo, o sea que ahora yo daría de sueldo, pues, o vivir siendo mejores, no te preocupáis. Un bajo sentido a la ciudadanía, a compararse con esa ciudadanía, esa ciudadanía también, y ande de coa, gente garrafata,
1: Sí,
2: ciudad igual a gobierno de turno.
1: señor.
2: Entonces, amigo, faltarse por el.
1: Tiene razón. Ministerio de
0: Agricultura.
1: Agricultura. Yo hace rato que no escucho, por ejemplo, para la gente denominada ese productor orecolas era. El productor mínimo orecolas era.

0: Pero yo hace rato.
1: Pequeños productores.
0: Pequeños productores. Hace rato que ellos no hacen un trabajo de primero verificación.
1: Parece que no tienen más ni acompañamiento de los técnicos ahora.
0: Y que yo sepa. Oregón, más detecté, el año pasado tanto nos plagueamos. Y me acuerdo que un señor nos llamó y nos dijo, cierto, y usted la era Nelson, y dice, ¿saben qué es lo que es mi plagueo? Tenemos tantos estudiantes que no hay una institución, por ejemplo, que pueda decir, bueno, esta facultad vamos a enviar en la zona de La Pastora 10 alumnos con un técnico.
1: Eso es los que estudian agronomía, por ejemplo.
0: Claro, no, no, y eso. En Nueva Londres vamos a enviar 10 alumnos. Lo vamos a enviar en R3 Jorales, 10 alumnos.
1: Y con acompañamiento, transporte, viático.
0: Claro, claro
1: y
0: que sí.
1: El traslado corre a cuenta del Estado porque se está la plata. ¿Ves? Oye, Upande, ¿no?
0: Oye, Upande. Esa es la realidad. Sí. Porque hoy día ninguno, hay otros señores, tenemos que ser coherentes con ese tema. Si no hay una buena elaboración de tierra, no hay buena producción.
1: No, no hay. Hablan de Iguitu, ya no venga ahí la forma la.
0: Claro, rejuvenecer y aculomita.
1: Es maquilla.
0: Buenos días, Nelson. Que los semáforos tengan cámara, creo que ninguno tiene o no funciona. Eso estaba ya prohibido.
1: Y en jurisdicción de la patrulla caminera no se puede colocar, sí, a no ser que sean ellos los que instalan.
0: Sí, eso sería una buena solución, dice el profesor Alcides Acosta. Sí, señor. 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
0: Reventón de farra de vuelta a lo que fue este fin de semana en Nocturna Disco. Como cada sábado, mucha alegría, mucha diversión. Nocturna Disco reventando con todo en la Rotonda Cruce.
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0: 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Bueno. 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
0: 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Pero es la Oscar Chávez, amigo. Hoy me dañan el endú, baby Lomitaina. Así que tenemos grandes personalidades que van a representarle a la gente de Coronel Oviedo y eso nos pone contento, William.
1: Sí, y tenemos la magnífica oportunidad de realizar el cambio que todos están pidiendo.
0: Y anda mío Valbuena se ha de que tu ella es el lado ya por la reunión y porque reunión de 200 personas me mete la oigo Javi
1: está ahí seguido está
0: y la hay mucha gente que la aprecia y que le quiere
1: está algo ya va a asegurar más vaina
0: y realmente Coronel Oviedo tiene una larga lista de gente para que haya cambios en realidad. Y que ojalá que se dé. Ojalá que se dé porque si ningún jaimito unas cosas la va y vende la estante ama pete hijando y coinde. Jamba, eres la estante ayuda.
1: En botavimo y en
0: botavimo. En botavimo. Es hora del cambio en Coronel Oviedo. Así que...
1: Tengo los datos del accidente en Arroyo Guazú.
0: ¿Tenés?
1: Sí.
0: ¿Ya en Dubina?
1: Madre e hija fueron arrolladas en Arroyo Guazú. Celina Martínez Benítez, de 23 años, muy joven. Y su hija Violeta, de 2 años de edad. Fallecieron en la noche de ayer domingo tras ser embestidas por una camioneta cuando intentaban cruzar la ruta Paraguay 2, PI 2, en la zona de Arroyo Guazú, lado Caaguazú, límite con Coronel Oviedo. La fuerza del impacto fue brutal. La pequeña salió despedida a unos 20 metros aproximadamente del lugar donde ocurrió el arrollamiento. La camioneta era guiada por Marcelo Daniel Diarte González, de 32 años, quien arrojó resultado negativo a la prueba de alcotest. Y se nota que no necesitaba de alcohol la itabira, digamos, o manejaba a muy alta velocidad. Pues. 110 o 115 es el límite.
0: Qué bárbaro. O sea, y esto, sabemos que nadie quiere hacer accidente, pero si uno ocasiona, el asunto, o sea. Y esto, que. Qué difícil realmente. He visto en la zona de Ciudad del Este, un borracho le mató a un guardia de seguridad y luego quiso escapar. Y pues, en la mitad, aquí en Coronel Oviedo, cuando el viernes, el sábado, por ahí he visto que se robó ya una Toyota Rune o Ajax. Rune parece que...
1: Y hay muchos robos de vehículos actualmente, tanto de motos como de automóviles. Y generalmente también los automóviles son los más robados, son de la línea Toyota, Vis, Rune, me acuerdo. Pues me ha repuesto la doña Cotella.

0: Pues tense unido Mombirí sea. No, y no, no, y.
1: La público de Andahuasca, por ejemplo, no hay vivir.
0: No, y sea.
1: La empastada tú ahí haciendo jaío y leí por ambas. Según
0: Le
1: Jicuella, ya.
0: Le falta mucho todavía.
1: Llegó a Gendú antes. No vendas esa indahaya a esa.
0: Yo creo que es un clásico de clásico que se tiene que jugar o en el Coronel o en el 12.
1: El 12 es el mejor. Tiene el mejor campo de fútbol y es un lugar también que está cerca, donde todos pueden llegar incluso a pie.
0: Y realmente yo no veo otro lugar que el 12 del Coronel. ¿Eh? Ocho, no se va ahí en el Coronel.
1: Coronel, lo voy a hacer igual.
0: O en el 12.
1: Y vamos a
0: Porque
1: ver qué decide la liga. Acá lo decidía en la local del encuentro.
0: tenemos que pensar en que
1: Hay con un solo partido, es de ida y vuelta. Ida y vuelta. Y no van a. Bueno, entonces, ¿cómo pueden ser local?
0: pero mis hijos la lugar de Galicia, por ejemplo, es chiquitito su y el 8 también.
1: Y que tú la jugada de local, pero la público en Nahuatl, o sea, ahorita con la lugar en la público en Nahuatl, pero para estar con
0: No, no,
1: comodidad,
0: no, y eso, la
1: con
0: comodidad, pues más que
1: comodidad.
0: nada. Sé que hay más allá final, Mauricio Omar. Final ya es. Y
1: Y
0: bueno,
1: final ya es, pero yo creí también que era de un solo partido, pero es de ida y vuelta otra vez.
0: ¿Será bien que hay de ida y vuelta? Sé que hay más allá, Pama con domingo ahora.
1: Ya esa mitad de la programación, la Liga o
0: ¿Qué?
1: Asociación de Fútbol
0: Río seguro que
1: Local.
0: maneja ese tema.
1: O maneja, maneja alguno ya de.
0: No, me río la innumerosa, o sea. Ay, yo río la doña Moncaya que esté con ahí, la niña de
1: Pues ya
0: Nubeco,
1: rapamos
0: Dios,
1: a. No hay tiempo, ella de agua.
0: el vio está en Telefuturo que ahora.
1: En el futuro parece que ya da.
0: Licenciado, maestro Rigoberto, se hablan de ingrato y te dicen, ahora es una bien amigo, maestra.
2: No, no, tranquilo, tranquilo, mi querido Nelson. Saludos para vos. Estamos al aire, ¿verdad? Está de Radio Capital.
0: Estamos al aire, amigo. Estamos al aire, Río.
2: Sí,
0: Un
2: sí.
0: gusto saludarte y queríamos conocer los detalles. ¿Hay un solo partido o es un partido ida y vuelta lo de 8 Galicia, Río?
2: Y realmente ayer se dieron los dos partidos por la etapa de semifinales vuelta, donde el 8 una vez más pudo clasificar a Galicia, el último campeón también, a través de la tanda de los penales. Lo competitivo que es nuestro campeonato, que los dos a través de la tanda de los penales pudieron clasificar. Primero 8, y Galicia también hizo lo propio en la cancha del 12 de junio, donde le acabó la fiesta. Y la final va a ser ida y vuelta. Es un decir, no hay de vuelta, porque creo que no están habilitados para la final la cancha de Galicia, la cancha del 8, y te argumento el porqué, ¿verdad? Por la cantidad de público que tienen y por la seguridad misma. No se pueden habilitar esas dos canchas para la etapa final del campeonato de la Liga Betense de Fútbol. La cancha del 8, por ejemplo, cuenta con un espacio físico más grande, pero necesitaría también un poquito más de comodidades, un poquito más también de asfalto, todo eso, requisito que pide la Unión del Fútbol del Interior, a pesar de que la UFI también habilita cada cancha, Nelson.
0: Río,
2: Pero serían dos partidos y con opción a tres compromisos inclusive.
0: nosotros estábamos diciendo de que los lugares más altos seguramente es o el Club Coronel o el 12 de junio, pero hay una controversia cuando hablamos de estos lugares. La gente, por ejemplo, están siempre más cómodo cuando el ambiente es fresco en el 12 de junio porque dice que hay más calor, que una especie de que hay luego más espacio para que uno se siente. Yo no sé la realidad porque para mí los dos son espectaculares. Y otros dicen de que el empastado, la cancha y demás es mejor el del Coronel. ¿Cuál es la opinión que se merece en ese aspecto, Rigo?

0: Y realmente el espacio es más grande del Club Coronel Oviedo. Pero tenés razón, nosotros tuvimos la cobertura en la cancha del Coronel y ahí hace mucho frío. Sinceramente, se siente más el frío en el bosque del Club Coronel Oviedo, ahí en la galería principal se siente bastante el frío y la gente se siente mucho más tranquilo, cómodo, por llamarlo así, en el José Segundo de Cut. Eso es real, eso es real. Pero también está el estadio de Estudiantes Unidos. Para mí, si me dan a elegir o me preguntan dónde se debería jugar el partido entre Galicia 8-8 Galicia, debería ser en el estadio de Estudiantes Unidos, porque el José Segundo de Cut creo que va a quedar chico. Ahí yo creo que no van a caber toda la gente. Galicia creo que está entre, no quiero decir segundo o tercero, cuál equipo, ¿verdad? Pero el primero es el 11 de septiembre en cuanto a llevar más públicos jugando local de visitante, pero después ya le siguen estos equipos, ya que descendió uno de los populosos también de la Liga Betense de Fútbol. Y están entre estos tres equipos, y para ser más específico, está entre 8 y Galicia, el que después del 11 tiene más públicos, más aficionados, y también están los amantes del deporte que se van para ver un lindo espectáculo deportivo. Están llegando los dos que realmente, no sé si en el caso del 8 era favorito, pero 8 es 8, quemando etapa, 8 no le deja fuera en cuarto de final o en semi, o en cuarto de final específicamente, te llega a final el 8 de diciembre con el empuje de su público maravilloso que acompañan en las buenas y en las malas. Uno de los pocos equipos que acompañan siempre, cuando la situación no va bien, de igual manera acompaña al público autista, Nelson.
1: Totalmente. Yo te soy sincero, yo suelo ver la transmisión de ustedes, un lindo equipo de trabajo realmente. Quiero animarme luego, yo no soy de temer, que es uno de los mejores que tenemos actualmente en Coronel Oviedo. Y yo sé que los colegas que escuchan algunos hipocitan ahí, pero es excelente el sistema de trabajo que lo hacen ustedes, Rigo. Felicito siempre eso y lo digo con mucha claridad. Ah, ya mío, se nada, yo que ya eres igual a el único ñande ya y la que ya apenas que llega a Betey. Y ojalá de que primero se piense en la seguridad como lo estás manifestando,
0: Sí,
1: luego
0: sí,
1: la
0: sí.
1: comodidad, porque la comodidad pues es nosotros estamos
2: Es un factor fundamental para la
1: fundamental,
2: seguridad también.
1: claro. Nosotros estamos siempre con el calibre en casa de que las familias se van en los estadios, a pesar de que hay tantos problemas hoy día que Oñengüepoti refere, Oñengüepoti pea, oico, hay jugador, pero nosotros no estamos todavía en ese tinte, por lo menos en Coronel Oviedo, esa es la gracia que tenemos. Y ojalá de que se piense en la seguridad de las familias que van a asistir en estos partidos tan importantes finales que se van a dar, Rigo.
0: Totalmente, y dos cosas ahí sobre el punto, ¿verdad? Uno de ellos, no hubo mucho inconveniente en la Liga Betense de Fútbol años anteriores. Por ejemplo, teníamos lo que pasó detrás de la cancha de Guaraní, lo que pasó también en la cancha del 15 de mayo. Este año mucho más tranquilos los aficionados, muchos chicos, jóvenes, mujeres mismo también, las chicas se van a la cancha y bueno, es para ser ejemplo también nosotros los mayores, para aquellos chicos que se van a verle a jugar a su tío, a verle jugar a su papá, a verle jugar también a su jugador favorito, porque hoy por hoy los chicos también ya tienen su jugador favorito, su arquero, su defensor, su delantero, ya tienen todo, ¿verdad? Y estamos en ese sentido muy bien estamos, y ojalá se pueda mantener de esa manera y que a la hora de apoyar a la selección onubense podamos estar todos unidos. Y lo segundo, lo que decía al principio, era el equipo de trabajo. Yo estoy muy contento, sin demeritar, yo sé que el trabajo también del compañero Aníbal, amigo de Aldo y compañía, es excelente, tiene muchísima gente que le sigue, pero yo estoy muy orgulloso de mi equipo de trabajo. César Miño, quien justamente recibió oferta de otro lado también, pero nosotros empezamos junto con César Miño prácticamente. O sea, él es un poquito antes que yo, pero compartíamos juntos, yo cuando me iniciaba también ahí con Mauro, y uno no se olvida de sus raíces, y yo por eso agradezco públicamente al amigo César Miño, porque hoy por ahí, hay que ser realista, también ya está mucho mejor, pero no pierde esa humildad. También lo de Álvaro, José, estoy muy contento, y también las compañeras, el único equipo deportivo que en Coronel Oviedo tiene así mujeres que le gusta también el trabajo.

0: periodismo somos nosotros, ¿verdad? Está mi cuñada y mi ahijadita, que ella lo eligió, me dijo, yo, padrino, quiero trabajar contigo, mi sobrina, y me dijo que quiere trabajar conmigo. Y estamos implementando, experimentando, no es fácil, la gente piensa que es fácil, pero el tema de la señal, cuando hay así, llega sobre la hora la batucada, eso te juega un poquito en contra, porque vos tenés que alzar, tenés que bajar un poquito muchas veces el volumen, y cuando pasa eso, eso es lo que a nosotros nos disgustó un poquitito, y dijimos también sobre la hora, muchas veces llega la batucada, porque ellos pues están entre 20, 30 personas, quieren pagar 5 entradas, quieren ingresar todito con esa entrada, ¿verdad?
1: Sí, sí,
0: Esa
1: sí.
0: es la realidad, por eso
1: Sí.
0: esperan la última hora, última hora, última hora, y la buena organización ahí se va al tacho. Se va hasta ahí, nomás te puedo decir, ¿verdad? Por eso, esa parte sí tener que mejorar un poquitito más de parte de la Liga Oetense de Fútbol, pero muy contento, muy orgulloso por el equipo de trabajo que tenemos, justamente está también José Mendoza, y estamos un grupo importante de compañeros, se sumaron también el camarógrafo David Guerrero, que le gusta mucho este trabajo, ser camarógrafo, y uno te tiene que gustar, Nelson. Por eso estamos muy contentos y estamos preparando la final de la Liga Oetense de Fútbol. Estamos preparando sorpresas, premios, estamos preparando muchas cosas interesantes también para estar a la altura del campeonato de la Liga Oetense de Fútbol. Ayer el recibimiento fue monumental, fue algo increíble. Yo inclusive quiero catalogar de esa manera cómo se esmeraron la gente de Galicia, cómo se esmeraron la gente del 12 de junio. El recibimiento fue impecable. Los juegos artificiales, espectáculos de aquí para allá. Fue algo espectacular, algo único que solamente, y con mucho respeto, solamente en la Liga Oetense de Fútbol se vive de esa manera, lo que es en el interior del país. Ni siquiera en la primera división del fútbol paraguayo hoy por hoy ya no se hace un recibimiento, y por eso tenemos que sentirnos orgullosos. De por ahí, una crítica constructiva, ¿verdad? Los dirigentes también se tienen que poner un poquito más las pilas de poder actualizar el tema del campeonato, que haya diferencia de goles, que por ahí se pueda ir mejorando más cada día más las canchas, los escenarios deportivos. Realmente falta madurar un poquitito más, y que a la hora de poder competir también a nivel Interliga, a nivel Nacional B, podamos estar todos unidos. Eso es lo que falta en la Liga. No puede ser que la Liga no pueda tener, Coronel Oviedo no pueda tener el quinto departamento representante en la intermedia del fútbol paraguayo. Caguazú dos veces subió, bajó de vuelta, Oetense también subió y bajó de vuelta. Y eso porque no estamos unidos, porque tenemos jugadores. Este nuevo sistema también de la Unión del Fútbol Interior, que la mayoría tienen que ser jugadores jóvenes y que solamente 8 experimentados pueden estar, me encanta. Eso que antes y siempre nosotros también pedíamos, que los jóvenes puedan tener más posibilidades, más oportunidades, y no traer muchos refuerzos, ¿verdad? Como hicieron este año varios equipos que quedaron fuera, y 8 de diciembre, con un plantel prácticamente 80 o 90% local, está en la final. Galicia, con una base del año pasado en un 70%, está en la final. Y hubo equipos que reforzaron 80% y 20%, inclusive menos, jugadores locales que quedaron fuera, ¿verdad? Y el fútbol es así, muchas veces, y la gente no cree el sentido de pertenencia, de amor a la casaca o de vestir. De hecho, con eso no quiero decir que la gente del 8 no tiene derecho a cobrar porque son jugadores locales. Sí, tienen todo el derecho también de poder percibir su plata semanal, su plata por partidos ganados y todo eso, pero son jugadores locales y el costo es mucho menos que otros equipos que quedaron fuera.
1: Totalmente, Nelson. Totalmente, Rigo, agradezco mucho tu tiempo y vamos a estar atentos a cualquier información que se dé. Seguramente mañana o pasado se va a tener seguramente ya la información cotejada de qué estadio se va a utilizar, y gracias por compartir estos minutos con nosotros, Rigo.
0: Sí, sí, así es. Vamos a tener esa información normalmente los martes. A veces adelantan su sesión para ya cuidar todos los detalles. Seguramente se va a convocar a la gente de la Policía Nacional, a la gente también para poder coordinar el tema de la seguridad. Gracias, Nelson. Estamos a las órdenes, porque la audiencia siempre se renueva. Estamos a las órdenes también para toda la audiencia, y quiero saludar a mi querida hermana, la licenciada Elena Recalde, que hoy está de feliz cumpleaños.
1: ¿Quién está?
0: Siempre la gente, la familia, están pendientes también a Radio Capital.

0: pero si solamente tienen un dial 101.7, desde muy temprano escuchando la radio, todas mis familiares, mi cuñado y eso ahí en el vivero, siempre escuchan Radio Capital 101.7.
1: ¿En qué barrio está tu hermana, Lise?
0: Y pertenece a calle General Díaz, camino a Cangay, pero pertenece todavía a calle General Díaz, ahí el Club General Díaz hacia Cangay, pasando un Boicoté prácticamente está
1: cerca de la capilla, cerca de la capilla.
0: Frente a la capilla,
1: frente a la capilla.
0: Frente mismo a la capilla San Jorge.
1: Repetimos de vuelta su nombre, Río.
0: Licenciada Elena Recalde, la que Elena, está de feliz cumpleaños.
1: Elena Recalde, sí, muchas felicidades para ella.
0: Ahorita pico la
1: La Riguasushi, Río, mi apico en Bata Río.
0: Eso es algo tradicional. Yo sí, comemos sopa, tallarín con un Iguazú casero.
1: ¿Qué
0: es casero, y usted tiene que ser.
2: Ahorita lo digo a su, donde podemos ir la invitación.
1: No, vamos, va, picoña, luego ya antes.
0: La gente hacia esa zona, vos te vas y se alegra bastante, ¿verdad? Y es que desearle todo lo mejor a ella y que cumpla muchos años más con nosotros. Es muy guapa la licenciada enfermera Elena Recalde, que está siempre también las buenas y las malas. Así que muchas gracias Jason por esta oportunidad y estamos a las órdenes con mucho gusto para poder también compartir algunas informaciones con toda la audiencia. Finalmente, Juvenil clasificó Cerro Porteño, el populoso barrio Azucena, y la colonia Blas Garay también tiene su representante, el equipo deportivo Blas Garay, que pudo clasificar, va a ser partidazo, categoría preliminar y después la primera división.
1: Cerro de Azucena, pico, entonces quedó
2: En juveniles.
1: Sí.
0: Así mismo, ayer le ganó al universitario con un equipazo universitario. Yo, por ejemplo, sabes que yo me recibí de técnico, ¿verdad? Y mi sueño sería dirigir el partido de universitario con ese equipazo de los chicos, realmente, que por cosa de fútbol le está ganando 1-0 y lo dio vuelta el equipo de Cerro Porteño. Equipazo los dos, pero de universitario también, muy buen plantel, categoría juvenil. Muchos bajaron de la primera y bueno, desaprovechó algunas situaciones, pero aprovechó su momento y cerrándose el partido prácticamente llegó al gol y le dio la clasificación a la gran final. Felicitación a la gente de Cerro Porteño, del barrio Azucena también, que una vez más, como el año pasado, último campeón, está de vuelta en la final.
1: Felicitaciones. Gracias, Río, por las informaciones.
0: Un gusto.
1: Muy bien. Mira, por lo de Cerro Porteño no sabía, che.
2: Cerro Porteño tiene buenísimos jugadores juveniles. Tiene. A Cuejevo, vete ahí, Caguazú, vete ahí, Club Gerá, Cerro Porteño, vete ahí, jugador, Oñe Moseja, Otonguea la referee.
1: Pero he visto que...
2: Se le apresó.
1: Sí. Se le apresó.
2: Y si dos o tres veces se le apresa a esos jugadores que hacen estas cosas, o patas o la violencia dentro del campo de juego.
1: Amerita, él me guste la mensaje, señor. ¿Qué dice?
3: No, pues amigo, ya quiero cambiar y vine a mesa, audio.
1: Antonio León, ¿cómo está, Antonio? Bueno, llegamos nosotros ya en la parte final. Saludo grande a toda la gente que están compartiendo con nosotros. Da gusto, Nico, a veces mezclar un poquitito lo que es el fútbol también, porque
2: y así para el programa tampoco es muy aburrido.
1: Porque
2: a mí la política
1: política. Mañana comenzaré.
2: Sí, vamos a estar.
1: El Escota lleva permiso.
2: ¿Cómo va a continuar?
1: Bueno, bueno, eso. Señores, gracias por permitirnos estar un día más con ustedes a través de la Radio del Pueblo. Aquí estamos un grupo grande de gente. Está Luis, Juan Lu, Pariente, Osmar, Aña Marisa, pero la satisfacción es siempre poder compartir a primeras horas ya aquí a través de la radio.
2: Sí, porque esta es una gran familia.
1: Señores, será hasta mañana.

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0: Muy buenos días, ¿cómo están? Váyate, ¿cómo viene con él la mitad? Vaya el espíritu final. Después de una larga, largo descanso para muchos, ¿verdad? Feriado largo, ¿verdad? Arete Pucú. 4 días de feriado. 4 días seguidos, ¿verdad? Para muchos. Hoy, aquí es 24 horas ya. ¿Qué tal? Vaya, nosotros estamos bien, gracias a Dios. Amanecemos bien, con mucha salud, con mucho entusiasmo, con ganas, con la fe puesta en Dios Todopoderoso, aquel que nos da todo, aquel que nos da la vida, la salud, que nos llena de amor y de luz para que podamos caminar por el sendero correcto. Muchas gracias al Dios Todopoderoso. A los directivos de esta radio por permitirnos hacer este programa todos los días de lunes a viernes. Gracias a los compañeros de trabajo, a los grandes profesionales que siempre honran su trabajo con profesionalismo, que nos permite salir al aire todos los días. Muchas gracias a ustedes por acompañarnos siempre. A la familia por su acompañamiento, por su aguante. Gracias. Hay que ser siempre, tratar por lo menos de ser siempre positivo. Yo sé que cuesta mucho, porque en la vida tenemos muchas situaciones que muchas veces nos obliga a bajar la guardia. Pero siempre tenemos que pedirle al Todopoderoso su fortaleza para seguirnos caminando en busca de la paz, de la felicidad.
1: Sí,
0: Tenemos
1: mi
0: a una
1: amigo
0: persona ya en línea. Buen día.
1: Daniel, buen día.
0: Buen día, Baizapa.
1: ¿Qué tal, Andrés? ¿Cómo estás?
0: Bájate, Cuba, hermano.
1: Qué gusto escucharte, mi querido Andrés. Ay, Osmar, buen día para la audiencia. Recién acabo de escuchar un tema de los aftermath de los años 80, más o menos, que me habla, se llama el tema, un tema que me hizo recordar grandes cosas, mi querido Andrés. Rescaté ayer del baúl el recuerdo de la radio Caguazú FM. Es un temazo que realmente me gustó mucho antes de empezar a contarle algunas cositas.
0: Qué bueno, Luis. Qué bueno saber que están bien.

0: Que la familia está bien, por eso a esta hora ya te está comunicando con nosotros. Es una bendición de Dios que estemos bien, que con buena salud, porque eso nos lleva también a pelear, como se dice, para conseguir el pan de cada día. Bendiciones para ustedes.
1: Así, Andrea, ayer estuvimos justamente por la colonia Melgarejo, Independencia, y ahí en planta urbana, donde ayer también uno de mis hijos tuvo un triunfo importante con su equipo en planta urbana, donde ya está clasificado prácticamente sin error, pero ganaron de los 6 partidos, ganaron 5 y perdieron 1, punto perfecto, 15 puntos, y realmente. Ayer también hubo acá los partidos semifinales donde Universitario quedó por el camino que ayer tenía que ser él realmente uno de los semifinalistas, pero no pudo ser. En el segundo tiempo el 12 pudo ganarlo, ¿verdad? Pero ayer 12 también nuevamente pudo, se quedó con la gana de llegar a la final. Lo eliminó Israel nuevamente Galicia en penales. Muy injusto fue el partido de los penales, mi querido Andrés, porque uno juega. De manera, yo siempre me digo que en las canchas hay que definir los partidos, no en los penales, porque de repente perdés 1-0 y después te va ganando 2-0 y no hay diferencia de goles. Es también un poco también para comentar también para mí que tiene que haber siempre, como en el fútbol europeo, en todos los campeonatos siempre hay diferencia de goles, sea en España, en Inglaterra, en cualquier lado. Vos te vas a perder 1-0, ganar 2-0 y te clasificas, ¿verdad? Por diferencia de goles. O si no, por el mejor campeonato que uno haya hecho durante la temporada. Si vos de repente te clasificas de primero, con mejor puntaje, mejores goles, entonces eso, si llega a un empate en una semifinal, pasa el que hizo la mejor temporada. Pero acá nuestro reglamento es muy injusto. Ayer 12 perdió, ganó 2-0 en su cancha, perdió 1-0 en el visitante y se eliminó en penales. Y el 8 de diciembre, sí, no pudo reprisar su actuación anterior, ¿verdad? Empató sus 2 partidos y perdió en penales, lo ganó nuevamente 8 de diciembre. Qué famoso cuando llega a una final 8 de diciembre, ya no se elimina, siempre juega la final. No sé cuántas finales tiene ya el 8 de diciembre, yo creo que 8 por ahí así. Finales, y bueno, uno más ahora, y quedaron los dos grandes. Coronel y 12 quedaron eliminados ayer, mi querido Andrés.
0: Decímelo, pues, don Luis, ese reglamento en cuanto a la diferencia de goles, ¿esos son internos, locales acá nuestro o eso rige a nivel país?
1: No, a nivel país, algunos en las ligas hacen su propio reglamento, no se rige por el reglamento de la Liga Paraguaya de Fútbol, Partido Paraguaya de Fútbol. Porque hay sí reglamento de jugadores, incorporaciones, transferencias, que un jugador en un año se puede hacer 3 transferencias, no va a poder tener. Entonces, eso sí, se rige por la UFI, que es lo que es el plano mayor para las ligas, amateur, interior. Amateur le llaman a estos campeonatos, ¿verdad? Que son no son profesionales como que participan en la intermedia o que participan en la B Nacional o la B de la Liga Paraguaya de Fútbol, bueno, y el reglamento solamente acá ellos hacen su reglamento. Ellos si pueden hacer un reglamento, pueden decir, bueno, el mejor que tengan el que pierde uno, el que gana dos, tres, porque Itaibaté, por ejemplo, de Aguapestí, un club humilde que pudo llegar a la semifinal, ganó 4-1, mata-mata ganó al Coronel, y, o sea, el 8 de diciembre. El 8 de diciembre vino y ganó con 1-0. Y se clasificó en penales. Lo dejó al lado a Itaibaté. Entonces es muy injusto acá el
0: Así
1: fútbol.
0: es. Pues
1: Porque
0: tiene
1: bueno,
0: que haber sí o
1: imagínate.
0: sí esa diferencia de goles. Imagínate un poco en un partido, con todo el esfuerzo lograr meter 4 goles y en el otro partido perder 1-0 y al final la respuesta va a ser igual.
1: Es muy chiste, Andrés. Realmente 4-1 Itaibaté lo ganó a Coronel Oviedo en su cancha y no le ganó. Apenas 1-0 lo ganó. Después en penales. El arquero del 8 de diciembre, un apellido Tazos, creo que no le conozco, yo un muchacho joven, es especialista en penales. Yo me acuerdo que en cada semifinales siempre pasa en los penales y siempre uno, dos o tres penales atacan este arquero. Un muchacho joven, creo que tiene 22 o 23 años por ahí, o Tazos, creo que era el apellido. Y bueno, ayer con él empató a otra vez a 8.

0: Riquelme y en penales, creo que atajó tres penales. Y el 12 de junio erró dos penales. Ah. Y lo ganó Galicia nuevamente, el último campeón del año pasado, llega a la final ahora. Y vos sabías de que quién fue ayer el Homero Simpson ayer en la de Galicia.
1: ¿Quién fue?
0: Ese muñeco.
1: ¿Eh?
0: ¿No sabes quién fue el muñeco? ¿Querés saber?
1: Quiero saber.
0: Nano Rodríguez.
1: ¿Será?
0: Sí, señor. El Homero. Y 8 de diciembre tiene su muñequito, su muñeco. Creo que fue Rolly. Rolly creo que fue todo pintado en pinturas. Te voy a pasar la foto del muñeco de un muñeco andante. Muñeco y que baila, que todo. Y ahí se hay muñeco.
1: Pero Rolly vio y conté, lleve la pintura para hacer esa representación.
0: Ángel Ramón Jiménez, Ángel, nuestro pariente, es el jugador que tiene poco pelo, pero que usa vincha para jugar los partidos. No, vincha. Ya no es más pariente, ahora vincha Jiménez.
1: Pero decime la pon, Luis, ¿alguna vez ya le viste a Ángel jugar partido?
0: Sí, ya le vi, cuando era más joven, sí, jugaba bien, pero ahora ya, ya tipo Marta, ya no va más. Omar ya terapiado, Omar jugaba fuerte anteriormente.
1: ¿En serio?
0: Un central piloto. Y sí. Ahora ya ya se piloto para él nomás ya.
1: Bueno, yo escuché así, ¿verdad? Que juegan demasiado bien y la vez pasada me enteré que iban a participar en un partido. Sí. Me preparé para ir y después me avisaron que se suspendió. No sé si no querían que vea el partido que juegan nomás o realmente se suspendió.
0: Y creo que se habría suspendido para que no lo vea. Lo más justo y necesario eso sería. Y bueno, André, un placer escucharte, mi querido amigo. Un poco de humor, un día lunes, tempranito también acá por la berretería, ya escuchando la radio. Imagínate que acá con el amigo El Mumbá, Nano Mumbá. Yo creo que Omar necesita un secretario, ahí yo me gustaría que se haya juntado Omar ahí, porque en Acaporada Perfume se irá a mi querido André.
1: Sí, así es.
0: Cuando hay la perfume, cuando me hará
1: ¿Alguna cosa, vea?
0: ¿Eh?
1: ¿Alguna cosa?
0: Algunas cosas será. Y bueno, André, te gusta también escucharte, sigo, te dejo para que sigas haciendo tu programa. Está invitada la hija de la señora Miriam a ir a ¿cómo te iba a decir? La hija Miriam, Miriam también creo que se llama, mañana viene en tu programa, está invitada ella y quería pedirte un poco de permiso para que venga a hacer ella es candidata a concejal. La hija de la señora Licitra, Miriam Licitra.
1: No hay ningún problema, usted sabe lo que nuestro programa está abierto para todos aquellos que quieran venir a poner a consideración su candidatura para que la gente le conozcan y puedan optar por ella, ¿verdad? Sin ningún problema, Mario, bienvenido.
0: Cantante, en un momento dado fue cantante de primer nivel, creo que ganó un concurso en su momento dado en la función, Mariam, y mañana va a estar contigo, Andrés.
1: Espectacular, mañana va a estar también con nosotros el candidato a intendente Elvio Castro. Bueno, sí, es que vamos a aprovechar, mañana va a ser día de hablar de la política local.
0: Correcto. Te envío, hermano, un abrazo y que toda la gente que tenga un día lunes maravilloso, el mayo rápidamente ya nos está dejando Israel de vuelta. Estamos prácticamente ya al Castón de Israel, creo que hoy es el 19 de mayo y muy rápido pasa el tiempo, mi querido Andrés, pues que ya no ya pase amigo y ya, pero hay que agradecerle a Dios que cada día estemos vivitos, coleando, como se dice, y estamos en paz con la gente, mi querido Andrés, por lo menos nosotros podemos hablar, decir lo que queremos, porque no le debemos a nadie, mi querido Andrés.
1: Así mismo, Luis, yo en realidad te digo así a la

0: Aire, le agradezco a usted y a su familia de corazón por abrirme las puertas de este medio tan prestigioso, tan importante, para poder hacer mi programa y hacer libremente. Todo el mundo lo sabe que yo hago así libremente en este espacio. Estoy agradecidísimo y no solamente la gente, lo que la gente no sabe, ¿verdad? Que el costo que tiene este programa y que ustedes están absorbiendo para que yo haga este programa es realmente no tiene precio para mí. Le agradezco de corazón a usted y a su familia y le deseo lo mejor, lo éxito, que tenga siempre buena salud y por sobre todo que tenga esa sabiduría del Señor para que sigan obrando de la misma manera y ser útil como de siempre a todas las personas que así lo requieran, don Luis.
1: Amén, André, y agradezco, te agradezco a vos, y yo creo que siempre la Radio Capital tiene más de 26 años en este momento, de estar viviendo con su 26 años con su nombre, pero con su primer nombre que recabó el CFM estaría más en los 40 años, así que esta es una radio pionera del interior del país, una de las primeras radios de Caguazú. Está en la cabecera, en el primer número, cuando se habla de licencia, se pasan los pizarrones y se pone la 101.7, está en el primer lugar, como número uno, después viene la otra radio y sí que estamos muy contentos con eso y ya muy pronto vamos a estar interviniendo en nuestro transmisor para que podamos salir otra vez por todos lados. Así que estamos esperando el técnico que realmente nos miente todo, que va a estar allá, que no está, que hace casi un año me tienen así, sí que estamos trabajando con un transmisor solamente de 1 kilo, con eso estamos saliendo a Caballero Pueblo, acá hay, en todos esos lugares estamos saliendo. Y me dice alguno que no llegue, que no a Londres por ahí de repente. Eso es mentira porque ayer la Colonia Independencia yo estuve escuchando perfectamente y Colonia queda más de 100 kilómetros presidente de acá de Coronel Oviedo y estaba escuchando perfectamente la radio. Y estoy muy contento, Andrés, y no sé si vos te enteraste de los problemas también que tuvo con el senador Velar, que tuvo un accidente de su vehículo, hubo un muerto dentro del camino de Caguazú, así que tendría que informarte un poquito de esos temas también, Andrés, así que te envío un abrazo, hermano, y que tengas un buen día.
0: Gracias, don Luis, muchas gracias. Sí, estoy enterado. Estamos también haciendo seguimiento a esa situación. Y Radio Capital es una radio que siempre está al servicio de la gente. Yo creo que si vamos a recibir reconocimiento, probablemente merecemos todos, y grandes reconocimientos en realidad por todos los servicios que presta la ciudadanía, a pesar de que nunca le hacemos ese cepillero a los politiqueros, seguramente por eso. No lleva en cuenta el trabajo que hacemos, pero sí recibimos ese reconocimiento del Dios Todopoderoso que nos da la salud, que nos da la posibilidad de seguir siendo radio y ser el más escuchado, porque por Radio Caguazú han pasado mucha gente con mucha necesidad y gracias a este medio, muchas personas han encontrado su solución a sus situaciones y eso es gracias a usted, don Luis, que facilita eso para la gente y la gente confían y vienen de distintos lugares del país para pedir auxilio a través de nuestros medios, Luis. Muchas gracias. Gracias, don Luis. Gracias de corazón. 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
0: Son las 8:21. Pues voy a correr la hora. Buen día, don Andrés. Está muy lindo tu programa. Dice, y quiero agradecer al señor Antonio por el regalo. Me vino muy bien. Dice, muchas gracias. Ajá. Y esa fue la intención, ¿verdad? Esa es la intención. A ver, vamos a escuchar este audio. A ver qué dice.
3: Buen día, don Andrés Ecobar. No te puedo venir y queja leña de hospital general. Tengo un meme hace no es a ver por qué que estudio de aja que vivo, ¿eh? A no ni atendéis, no ni atendéis que o a ver y operador está ocupado y estoy así, o ni atendéis que sea y ese y se la gente se va a bajar la que doctora te guarda o ni atendéis que la gente doctora Amanda González, hasta viernes carún de la IA. A un mes más allá, me dice, pues qué mala que estudió, fue a un mes de paro, que va a ir a su allá. A viernes la IA, yo iba a ser doctora, a un mes más no la que estudió, fue a un mes allá, a que va a ser una pequeña tendencia de. O hice, pues no es una pequeña tendencia, que viene a atender a tu pequeña, que es el mismo para más allá, yo creo.
0: Y caso le han de hospital en ese sentido, o sea, realmente. La vez pasada una persona me dice lo mismo, que tenía la misma situación. Ja, genoicete. Ja, tercera vez a genoia, peor ni entender, Sergio. Pero 38 minutos, ajá, no lo entendías, vamos a decir, 38 minutos.

La oíla en espera. 38 minutos en espera, Peña, ¿entendés? Consultas agua. Baico. Ahí se me fue la especialidad. Por lo que sí que con un especialista. Ja, y sé que es en Bamaha. Ja, es un y catúpico 8 diana. Ja, y sé hoy más 15 diana agendado. 15 diana hoy más agendado. Ja, es un y catúpico 16 diana, pero anotá. Ah, no de que estoy 15 días, nada, me mante. Solamente 15 días, pende. No, y dentro de 3 días. Dentro de 3 días, ah, no, llegué con la persona y me vuelve a dar la misma respuesta. E hice hoy más a 15 días, nada agendado, y que vuelve a llamar dentro de 3 días. Y le pregunté, va, ese es para la... 3 días a web, pero no, hijo, me están el mismo resultado, el mismo resultado. Ja, entonces, allá, pópete invae. Ajá, mo hospital, ve. Ajá, pete urrerondi. Pendo que la ella ve, ven. Ajá, pete urrerondi. Ajá, la urrera, pues, ¿cuál es la urrera? Oye, en Boyala, pero oye, no te sabes. Ja, enseguida voy. O esa cutucutula y computadora. Ja, y supe 2 días penguana. 2 días a penguana. Y supe, o sea, taja, supe la número. O consultas. Urólogo, ni se mandó a mal la mañana. Urólogo, ni. Urólogo, ni. Ahí sube tal día, ¿no? Todo un tema de la paciente. Y ahí me di cuenta que esa gente que atienden en el call center, o sea que el teléfono voy a entender, añadeñeme, son gente irresponsable. Gente que no cuidan su trabajo. Y que antepone cualquier acto politiquero que la propia vida. Por tener persona común y corriente, le llama por teléfono y le dice lo que le dijo a este señor y lo que me dijo a mí también por teléfono. Le llamé a una persona después. Yo no le dije a esa persona lo que pasó. Le llamé a una persona después ahí, en el hospital, y le dije, está pasando esto. Ja, hice cena y entremetéis y me otra área, dice. Cena y me upea. Se me otra área. O sea que de manera que todo el mundo sabe y se tiran toda la pelota ahí, se hace la vista gorda. Jaco, época de campaña política, ¿ve? La ñe de hospital o funciona como un PC político. La ñe de gran hospital o funciona como un PC político. El que se va con un urrero, ahí encuentra la solución. Pero si se va por su propio medio, un ciudadano común, con todos los derechos. A eso se le niega. Es una lástima. Yo no sé si la doctora Lorena está al tanto de lo que está pasando. Así como dije la vez pasada, ella es la responsable y todos los acontecidos en ese gran hospital recaen sobre su persona. En muchos de los casos, seguramente con conocimiento de lo que acontece. Y en otro de los casos, seguramente, los que trabajan ahí hacen a su espalda. De eso estoy seguro, porque en donde estábamos, Gina, o Pamba de Moico, así malaña controla paitejan. Pero le estoy haciendo llegar esta inquietud.

Salud Ciudadana a la doctora Lorena Ocampo, porque estoy segurísimo que todos los días en el Gran Hospital se escucha nuestro programa. Estoy seguro. Y por favor, doctora, de honestidad, es de capacidad, es de futuro. Janina de Gellate y institución tan importante oían de cargo. Oye, más no se ape a forma. Yo sé que tu cargo es un cargo político, pero eso no significa que la institución se tiene que manipular como un PC político. Hoy por nada en el apisape ya yapó la favor a yapó, mana. Pero el de yapón te no corresponde a Isha. Y tu persona, o la persona en tu cargo, muy cercana a usted, que te tiene que informar muchas cosas, está al tanto de esto. Porque yo le dije, si no te hizo llegar, te estoy haciendo llegar ahora a través de este medio. Y si te hizo llegar y ya tomaste carta en el asunto, bien por usted, doctora. Pero que nos siga aconteciendo este tipo de cosas. Si la persona llama solicitando consultar, es porque necesita, porque así lo requiere. Y es injusto que una persona esté llamando una hora perdiendo su tiempo para entrar la llamada. Primero para entrar la llamada. Y que uno tenga que esperar 30, 40, 50 minutos para que se le diga no hay número. Eso ya es el colmo. Yo creo que fácilmente uno puede agendar por un mes, dependiendo de las especialidades y la demanda de la ciudadanía. Porque hay especialidades que requieren mucha o que tienen mucha demanda, ¿verdad? Y fácilmente se puede hacer. Voy persona, mi doctora, la uña agendada para un día. Para una especialidad, no sé. Yo no manejo el tema, pero creo que 10, 20, 30, hemos dicho 30 personas. Uña agendada para un día. De ahí catuípico, y víspera, pe. PTI personas de los cientos que están ahí recorriendo todo el balde. PTI personas que indican tú y los en hoy supe. Ahí supe tener tu agendamiento para el día de mañana para tal hora. Reconfirmame tu consulta. En cualquier país del mundo se hace así. Acá en nuestro vecino, Argentina, Pepe Condere agenda. Es Juan Malado Torbe. Jalan de Joiramo. Nere noy, güey. Jalan de Joiramo. Hubo ambulancia de vender droga, vender de café, de COVID, y te va a llamar noma. Ah, peñante, ¿y qué tengo? Voy por la ocostata, añandeña, geno y jamás, pete y persona, para un paciente. Porque tú comió más noma, es anógena ya. Porque un mes a huepe, un 15 días, un mes pegó Méndez y vi el agendamiento. Hay que confirmar, Juan, me voy a seguir vivo, Gina. O Juan, voy a consultar. ¿Se puede, pico, hacer eso o no? ¿Cuánto me le va a costar al Estado paraguayo? PTI, urreronte, ya disminuido, pepasillo, lo correría, Gina. PTI, urreronte. Ya disminuíramos. Ja, upea pe sueldo ya pagaban, güey, ya pagáramos la gasto por la llamada. Ja, upea, hoy en día con la mayoría ahora con WhatsApp. Ja, pe vengo y va a ir Wi-Fi. Ja, le no, y cuando de WhatsApp, a WhatsApp no ya entendí, es no línea normal, pe. WhatsApp no era como, hay gasto adicional. No vamos a tener gasto adicional en llamar. Algo se tiene que hacer.

0: Ja, especialista, vine de conseguir Maui, la dejó la urgencia, imagina. Se tiene que hacer algo para corregir esta situación. Yo sé que con la capacidad de la doctora puede encontrarle la vuelta a esto. Puede encontrarle la vuelta. ¿Por qué no? Para eso está ahí. Me supongo que para eso se le pone como cabeza. Y tiene que encontrarle la vuelta a esto. Daya Pomo, ay, déme la prueba desde este programa ahora para demostrarle de cuánto tiempo se demora para que te atiendan y el resultado que te dan. Porque hay que tener 2 horas más de programa para poder hacer eso. Vamos a escuchar un poco este audio.
1: Buen día, don Andrés. No, hijo, mala agenda viendo, o sea. 7 de octubre. Cuídeme a seguir. Allá podemos estudiar. A Imbehue. Cada estudio de Aroca 8 a 15 días. Pero donde en agenda, a UPI ella pocama. Bueno, se haya pocama la estudio. A Deicatui, en agenda, en el médica, jamás. Ya 15 días más. Ya 22 más con semana. A justamente martes. No, 22 de. Añel medicamara. Deicatui, en agenda. Con el médico gastrólogo. Ajenui de las 7 de la mañana. 8 y media, 9 y qué, ya está lleno. Así mismo es, don Andrés. Gracias.
0: Es la cruda realidad que estamos viviendo. La cruda realidad. Este es un problema que se tiene que resolver ya nomás. Se tiene que resolver ya nomás. Ya no podemos aguantar así. Ya no podemos continuar así. Esto se tiene que resolver. Hablando de resolver, hoy también creo que hoy se hace el juicio con relación al caso de María Fernanda. Creo que hoy se está haciendo. Si no me equivoco, va a ser para las 9 de la mañana. El caso de María Fernanda. Es lo que me están informando al respecto. Yo no estoy al tanto porque no se menciona de cuándo va a ser y me parece que va a ser medio a escondida. Caso María Fernanda, hoy se trata, al parecer se trata hoy. Hoy se hace el juicio a las 9 de la mañana, según me informan. Las 9 de la mañana. Ojalá que la justicia actúe como tal. Ojalá que se haga justicia. Una vida joven se ha cegado en mano de seres que no se les puede llamar humanos. Y aquellos responsables. Digo aquellos porque esta cosa no se hace solo. Nadie hace solo. Más todavía una persona de la edad como principal sospechoso. Como el principal sospechoso. Más todavía una persona de la edad como el principal sospechoso. Es imposible que se haga solo. Es imposible. Y por eso digo que los culpables tienen que pagar con todo el peso de la ley. Todas aquellas personas involucradas tienen que pagar con el peso de la ley. Así de sencillo es. Yo sé que esto tiene una cola larga. Detrás de esto había muchas cosas.

cosa que cuidar, que tapar, muchas cosas que podía saltar, colateral, cosas colaterales, que no tenía que ver con el caso, pero otras cosas colaterales que podía destaparse, que por lo menos esas cuestiones ya se están enfriando. Esas cuestiones ya se están enfriando. Lo que saben del tema conocen y saben de qué estoy hablando. Pero el caso de la muerte de la joven se tiene que aclarar, se tiene que dilucidar y los responsables tienen que pagar con el peso de la ley. A pesar de que la ley es muy débil en ese sentido, pero se tiene que actuar tal cual como corresponde. Y no veo, en realidad no veo una investigación profunda sobre el tema. No veo una investigación profunda sobre el tema. Porque esto tiene varias aristas. Tiene varias aristas. Y cada aristas se tiene que investigar profundamente. Vamos a ver qué dice este mensaje. Buen día, señor Andrés, bendecido día. Dice, y es totalmente así como mencionas el tema del hospital. Es muy triste esa situación de tener que llamar horas y dicen que es gratuito. Pero si no tenés saldo, no funciona. Yo ya probé una vez desde acá, luego con una línea sin saldo. Y no me funcionó. Algunos me dicen que sí funciona, seguramente algunas líneas sí, otros no, ¿verdad? Ni el de elefante blanco, o sea. Tu ya de comer elefante blanco. Que en algunos casos sí funciona para algunas cosas. Pero como todo público en nuestro país, siempre tiene falencia. Como todo público. Y vamos a seguir así mientras tengamos autoridades que solamente buscan satisfacer sus ambiciones personales en detrimento de los ciudadanos que le pusieron ahí y que le están pagando para cumplir una función. Lastimosamente, no todos están comprometidos. No todos honran los cargos y las funciones que se le da para desempeñar, lastimosamente. Alguna vez esto se tiene que cambiar, pero para eso el pueblo tiene que despertarse. Es una lástima escucharle a gente clamar por sus derechos, lamentar por sus problemas. E incluso se lamenta la pérdida de vida de un ser querido, pero al día siguiente se va y vota por lo mismo que le tuvieron y que le llevaron a esa situación. Se va y vota por lo mismo, ¿sabes? Entonces yo me pregunto, ¿realmente sabemos lo que hacemos, entendemos lo que hacemos? La gente picóñeme en cuenta. O si realmente nadie interesa y actuamos puro ella con la mitad, pura emoción del momento donde jaupeto y ya nadie interesa y oye, ¿sabes si acá no vi cuando veo el comportamiento de la persona de esa manera? Y me hace recordar de una frase de Maquiavelo,

Dice, cuando el ciego recupera la vista, lo primero que hace es despojarse del bastón que le sostenía. El ciego, cuando recupera la vista, lo primero que hace es tirar el bastón que le sostenía cuando vivía ciego. Entonces, los politiqueros que copan el poder de nuestro país, no estoy hablando de los obreros, sino los grandes que manejan el país, saben que cuando vivimos ciegamente, siempre nos van a dar los bastones que nos sostengan, que se llama ilusión, esperanza y promesa barata. Ese es el bastón que nos sostiene cuando vivimos ciego. Ilusión, promesa barata. Pea ñane mantener. Ñane sostener, pea. La JP hay allá entero peñan de rezao moama. Da ya ye jesape hay allá. Siempre vamos a usar el bastón de lo político que se llama ilusión, promesa, esperanza. He inde eres enducea, pero donde huilare usea. O pintan de la país de maravilla que se puede vivir, pero vos no vivís ese país de maravilla. Pero estás ilusionado que alguna vez vas a vivir. Ilusionado que alguna vez vas a tener y que vas a hacer. Y te tiene así toda la vida. Pero respalja ahora. Reentendés ahora. Redecidís ahora. Ja, reyetibiroja ahora, remombolan el bastón y empezás a vivir en la luz. Ja, remboquer la politiquero, que eran de Erecoa, que peisa. Sencillo, pues. Un pedaño más que a verlos ahí. Cuando un ciego y se recupera la vista, lo primero que hace es tirar el bastón que le sostenía. Y eso lo dice en mucho sentido, ¿verdad? Uno puede interpretar de distintas maneras. Pero yo les pongo nomás en este contexto político que estamos hablando de las dificultades de la seguridad, de la salud. Siempre vamos a tener el mismo bastón si le seguimos sosteniendo a la misma gente en el poder. Los politiqueros o los obreros son los bastones de la gente, con sus promesas baratas que jamás van a poder cumplir, con las esperanzas que le ofrecen, la ilusión en realidad a la ciudadanía, mientras que ellos se llenan el bolsillo, en detrimento de todo. Ahora un tipo se está animando a denunciarle al presidente del Congreso por nombramientos sin contrataciones irregulares en el Congreso y por el autoaumento de su salario, de su dieta. Un funcionario parlamentario le está denunciando en el ámbito jurisdiccional. Coanga, pues gente, vea. O denunciar a Bachi Núñez. Coanga, pues ya imagina campaña política. Dejan nombramiento de aquí para allá a cambio de que le junten votos para sus candidatos. Lo que están en función o nombra. Jala no imagina tú cuán o contratas. Más de 300. Según esa denuncia. Más de 300 personas. Jaumía o sea, no pependeroga y viven en Botabújina. O sea, no pintar PM Maravilla. Para que puedan sostenerle a esta gente en el poder. Si al fin y al cabo la plata no se sé, y bolsillo y cuera. Ustedes, nosotros todos estamos pagando eso.

0: ¿O de dónde creen que sale el salario de Bachi Núñez y de todos los parlamentarios? ¿Ya de bolsillo? ¿O el Land Cruiser de Beto Velar que le mató la vez pasada a una persona? ¿De dónde creen que salen el para comprar ese vehículo de alta gama modelo del año? Uno de los vehículos más lujosos que viene en nuestro país. Upesaguape que congejo yucape de persona. Caguazú zona. Según versiones, supuestamente Ojoina PTI campaña reunión política. Ojoina Oñemonguetá, Jiburero Cuerani, va a irse para Icatuñan en Botabuí, Jicuaina ya Botajanguan, y dice secuera para que pueda mantenerse en el poder y seguir cambiando cada año ese tipo de vehículo. Con mi vehículo es Yuipá, veo con él, güey. Ni neña, anduya de joven, muy buena. Jamón hoy, piensan en las espinas. O ustedes conocen que esa gente tiene algunas empresas que producen, que generan riqueza en nuestro país. Yo no sé, yo le pregunto a ustedes si es que conocen o no. Siendo igual. Siendo igual. Bueno, llegamos a la hora final, gente. Yo les agradezco la compañía de siempre. ¿Qué tal el problema hoy? Espero que en el hospital se resuelva este problema de agendamiento. Y de ser atendidos por profesionales de verdad. Y no solamente profesionales de cartón, sino aquella persona con conocimiento de la profesión que ejerce, para que le pueda brindar garantía a las personas que acuden a esa institución en busca de solucionar su problema de salud. Y en todas las instituciones, seamos siempre recibidos, atendidos por profesionales de verdad, gente que realmente haga su trabajo como corresponde. Eso esperamos. Muchas gracias, gente. Nos reencontramos mañana en la misma hora. Hasta mañana.
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día, buen día, buen día. ¿Cómo están, audiencia de Radio Capital 101.7? 101.7 FM. Hoy día lunes 18 de mayo del año 2026. Llovizna que está cayendo en la capital departamental de Caaguazú, ciudad de Coronel Oviedo. A cuidarse. La ruta, la pista está mojada. Y a tener mucha precaución en cuanto al tránsito. Muchos vehículos que van pasando por la ciudad de Coronel Oviedo sobre la avenida Mariscal Estigarribia. A tener mucha precaución y precauciones de parte de los conductores. Vehículos pesados que pasan hacia la zona norte del país o que retornan. Coronel Oviedo en el corazón de Paraguay. Y la llovizna que también muchas veces trae su consecuencia. Trae el frío, porque según meteorología vamos a tener una semana relativamente fría. Creo que la mínima estaría entre los 7 grados. La máxima entre los 19, 20 grados. Vamos a estar desarrollando enseguida esto. Vamos a escuchar buena música. Y vamos a desarrollar el pronóstico del tiempo. Los galicianos, los ochistas, los del barrio Azucena Cerro Porteño, en la colonia Blas Garay, categoría juvenil, ya están los 4 equipos finalistas. Cada uno en su categoría. Juvenil, Cerro Blas Garay, Blas Garay Cerro. Primera división. 8 de diciembre, Galicia, los finalistas del campeonato de la Liga Obetense de Fútbol. Allí en el José II de CUT y en la cancha del 8 de diciembre, calle Jiménez. Ya pudieron clasificar Galicia, que perdió en el partido normal, jugó mejor el 12 de junio. Pero la tanda de los penales fueron mucho más efectivos. 4-2 fue el resultado final. Eduardo Mendieta, que no pudo convertir el gol, definió bien. Y mi amigo Cristian Ayala, que definió muy mal. Muy abajo le entró la pelota, buscó la potencia. Y los jugadores del conjunto de Galicia tuvieron esa efectividad. Me acuerdo, Albert Reyes, ¿quién más convirtieron? Pero vamos a estar desarrollando, anotamos todo. Estamos prácticamente ya en la última etapa del campeonato de la Liga Obetense de Fútbol. No hubo nada de violencia, la recaudación casi alcanzó 38 millones en una etapa de semifinales. El recibimiento de Galicia fue excelente. El recibimiento del 12 de julio fue impecable de parte de su hinchada. Por eso, el campeonato de la Liga Obetense de Fútbol es el mejor campeonato. Y concuerdo con la gente que me dicen de que no es el mejor campeonato. Acá todavía no maduramos. La Liga todavía está estancado, nuestro reglamento. Pero hay que también diferenciar. Yo estoy de acuerdo con esas personas que dicen que hay que actualizarnos. Que tenemos que tener diferencia de goles. Tenemos que ver que todas las canchas reúnan las condiciones. Eso le hace grande, pero creo que le va a

ser más grande a la Liga Batense de Fútbol. Sus dirigentes mismos también tienen que tratar de actualizarse, con mucho respeto, porque hay escasez de dirigentes. Pero tenemos que poner gente preparada también. La UFI tiene que ser un poquito más flexible. No solamente es recaudar, señores, de la Unión del Fútbol del Interior, que muchas personas no se animan a decir esto. Pero yo sí, sin temor, voy a decir que la UFI es un ente, una entidad, una institución recaudadora nada más. No da nada a cambio. Pelotas que consiguen a cambio de auspiciantes, nada más. Pero después, no, esto hizo la Unión del Fútbol del Interior, por ejemplo, todavía no escuché. Este remodeló con lo recaudado, la UFI, no escuché absolutamente. La UFI da premio de tanto, de su propia recaudaciones, tampoco todavía no escuché. Y para recaudar, para poner multas, para cobrar inscripciones del Nacional B, ahí están todos. Pero ¿qué premio? ¿Qué da a cambio la UFI? Y hace mucho tiempo, hace muchos años que están las mismas personas de siempre. Así como acá también la federación. Saturnino López y no tal. No vamos a lo renovar si son las mismas caras de siempre. No vamos a renovar. Tiene que ser personas que quieran evolucionar en el fútbol. Tiene que haber diferencia de goles. Tiene que haber también, porque lleva un porcentaje la Liga Batense de Fútbol de las recaudaciones. Ayer 38 millones casi. Creo que faltó 5 mil guaraníes para completarse. O 50 mil, no me acuerdo bien. En la cancha del 8 seguramente mucho más la recaudación. Vamos a preguntar todos esos datos que vamos a estar desarrollando, reitero. Ahora vamos a escuchar buena música. Ya enseguida vamos a ver si se suma el compañero Beto, porque me dijo, me voy a ir, pero ahora la llovizna se hace un poquito más intensa. Pronta recuperación a toda la gente que están con problemas de salud. El sábado, por ejemplo, mi hijo estuvo fiebre, casi 38 grados. Mi sobrino a la par también tuvo fiebre. Y mi cuñada, los tres les tuve que llevar al Hospital General de Coronel Oviedo. Nosotros sí pudimos recibir buena atención. Agradecerle a los guardias de seguridad. Vamos a estar desarrollando también un tema muy importante del Hospital General de Coronel Oviedo. Así es, ¿verdad? Hospital General Coronel Oviedo. Y vamos a estar desarrollando enseguida. Vamos a escuchar buena música. Ya estamos retornando para poder desarrollar pronóstico del tiempo, tema fútbol y lo que aconteció el fin de semana.

Señor, escuchando buena música por ser lunes. Lunes de muchas informaciones y vamos a empezar del pronóstico del tiempo. Según meteorología, hoy había un porcentaje de mínima de lluvia. Está lloviznando todavía por la ciudad de Coronel Oviedo. Reitero las precauciones necesarias de no andar muy rápido. De hecho que me causa un poco de gracia, ¿verdad? 40 kilómetros por hora es lo recomendable, o es lo que dice el reglamento de tránsito, por la zona céntrica. Pero si vos venís por la ruta a 40 kilómetros por hora, bocinazo de aquí para allá. 50, 60 tenés que venir, la gente se apura todo. Por eso es importante, pero ahora sí tenemos que respetar. Hoy sí tenemos que tratar de respetar el tránsito, de no ir muy rápido. Hay que respetar un poco el reglamento de tránsito en la ciudad de Coronel Oviedo y en todo el territorio nacional. Prácticamente este clima ya vamos a estar teniendo temperaturas bajas. Temperaturas bajas. A algunos les gusta el famoso team frío, ¿verdad? A mí no me gusta tanto, pero bueno, es la estación que estamos. En otoño falta poco para ir invierno y así sucesivamente las estaciones del año. Quiero agradecer y aclarar también a la gente, a la ciudadanía, el tema del sorteo que estuvimos realizando el día viernes con Beto. Aclaramos justamente que hubieron muchísima gente que participaron. No pudimos, es difícil, ¿verdad?, llenar toda la expectativa. Impresionante la cantidad de mensajes que agradecemos a través del fanpage, la gente que también se comunicaba con nosotros, ¿verdad? Hay una persona que medio se enojó, le expliqué, creo que entendió, no sé también, ¿verdad? Pero el sistema en sí, que mucha gente quería participar y ganar también, hicieron de la misma manera, pero fue una fecha muy importante el Día de la Madre. Así que ya estamos también a través de las páginas digitales. Ya estamos a través de Radio Capital 101.7, a través de la página de Punto Informativo y Revolución Deportiva. Ahora, porque queremos hablar de fútbol, queremos hablar de lo que dejó ayer el campeonato de la Liga Oetense de Fútbol, un marco importante de

de público en la cancha del 8. Me contaban, muy temprano se fue expulsado el jugador Pizurno, central. Algunos dicen un tanto riguroso, otro dice que fue bien expulsado. Vamos a tratar de llamar a los protagonistas. Coronel, muy buen plantel, más que nunca se armó bien este año el conjunto del Club Coronel Oviedo. 8 con un plantel, la mayoría locales, pero 8 es 8. Una vez más a la gran final del campeonato de la Liga Batense de Fútbol. Galicia, último campeón, ayer atrás de la tanda de los penales. Nosotros tuvimos la cancha del 12 de junio. Ya estamos también. ¿Qué tal? Estamos saliendo el audio. Ahora habilitamos todo para poder estar con la audiencia. El audio. A ver. Creo que no está saliendo el audio, según me dicen. Tratar de sacar el audio. Ahí sí. Ahí sí. Se escucha ya fuerte el audio. Ahí está. Entonces. Ahí está. Vamos a aceptar. Ahí estamos saliendo. Sí, señor. Ahí está. Vamos a bajar un poco el volumen. Muchas gracias a la gente. Decíamos, ayer ya salieron los finalistas del campeonato de la Liga Betense de Fútbol. Está entre el 8 y Galicia, los que van a estar peleando por el título de campeón. 8 Galicia. Galicia 8, los que van a estar jugando 2-3 partidos. Esta vez sí. Hay más partidos. Va a depender de cómo terminen los dos partidos. ¿Quién local? Me preguntaba la gente esta mañana. Y eso depende de la campaña. Tengo entendido que el cuarto de final, ¿cómo clasificaron? Galicia, por ejemplo, empató con el Cerro. Partido de ida, empató la revancha y pasó a través de los penales. El equipo del 8, que... El equipo del conjunto del 8 de diciembre, que perdió su primer partido, ganó su segundo partido y finalmente pudo pasar a través de la tanda de los penales. Así es. Ahí voy a poner en pantalla a la gente que están viendo. Categoría principal entre... Ahí estoy pasando la imagen a través de la página. Ahí estoy pasando a través de la página de... A través de las páginas digitales. Voy a poner un poquito el audio, mi querido. Voy escuchando un poquito de música y ya estamos para retornar.

Ahí está, estamos retornando, vinieron la gente a retirar sus premios también, lo que se ganó. Y justamente eso estaba aclarando. Muchísimas personas que estuvieron participando, dividimos un poco el premio. Algunos entendieron, otros no, para de esa manera también poder cumplir con toda la gente. Queremos nosotros premiarle a todos, pero es difícil porque estuvieron participando muchísima gente estuvieron participando. Agradecemos también, de hecho, que Radio Capital se escucha, pero muchísimo. Saludo al amigo Samuel Ramoa, atento, en plena sintonía. Mira vos, mi querido amigo Matías Mendoza. ¿Qué tal tu rodilla, mi querido amigo? Ya te

Es muy Teresina. Está de cumpleaños mi querida hermana, la licenciada Elena Arrecal, así que muchas felicidades para ella. Seguramente vamos a compartir algo. Me da tallarín con un iguazú casero, ya compartita ahí chipa guazú o sopa. Entre mi familia, yo creo que soy uno de los pocos que le gusta el chipa guazú. Choclo no puede faltar en mi heladera. Eso es lo que puedo decir. Bueno, volviendo al partido. Saludos a todos. 0971. 0971. 492-430. 0971-492-430. Estos son los partidos, categoría principal. 8 de diciembre, Galicia. Ahí me faltó la estrella del conjunto de Galicia. Ya en la noche ya hicimos. Y me faltó poquitito, ¿verdad? Que no se enoje la gente del conjunto de Galicia. Galiciano, que una vez más. Voy a ir hablando. Más o menos de cómo he visto ayer en la cancha el 12 de junio, los que estuvieron presentes también pueden opinar. Para mí fue superior, ganó, le ganó bien 12 de junio a Galicia en el tiempo normal. En la portería, Rodrigo Jiménez, que tuvo una falla en el primer gol, que tuvo una falla, salió mal. El primer gol fue de Areco, Diego Areco, que marcó su gol. Después, en la tanda de los penales, por más que no atajó, la presencia de él es muy importante. La portería, una ataja de penales también, es el portero Rodrigo Piñata Jiménez. Después, la defensa, me gustó mucho la primera etapa. De los cuatro defensores, defendieron muy bien. Principalmente Pogba, que es uno de los mejores centrales de la Liga Batense de Fútbol, que se salvó el día de ayer de una segunda tarjeta amarilla visible. Tiene que cuidar ese detalle. En la primera inclusive se puede objetar un poquitito más. Pero ya que le mostró la tarjeta amarilla a Blas de una situación similar, también le mostró la tarjeta amarilla a Pogba en el primer tiempo. Y el segundo tiempo, una falta muy fuerte contra el delantero Areco, que era una jugada de tarjeta, que el árbitro del compromiso López, Derlis López, le perdonó la expulsión a Pogba. Después, lo de Víctor Hugo Diego, Oviedo, Víctor Hugo Oviedo, jugador de selección. Nada que decir. En el medio sector, lo de Álvaro Aquino. A veces se pasa Álvaro Aquino. No me gusta tanto el exceso de confianza de Álvaro Aquino. No me gusta tanto. Porque en el primer tiempo, casi, casi ahí le robaron la pelota y casi, casi ya fue gol del 12 de junio. Nadie cerró en el segundo poste. Para mí el exceso de confianza de Albert Aquino, que siempre quiere salir jugando desde la última línea. Saliendo con el portero, saliendo con él, siempre quiere salir jugando. Muchas veces le sale bien y en algunos pocos casos le sale mal, pero sabemos que en la última línea si se pierde la pelota, si se arriesga. Bueno, después el medio sector de la cancha. Mi jugador también favorito es José Ortiz, por la entrega. Por la entrega, José Ortiz, casaca 17, muy buen jugador. Lo de Lucas Ramoa, muy buen partido. Mira que a Lucas lo soltaron. Mira que a Lucas Ramoa, el 11, lo dejó ir y ahora está en la final. Lo que es el fútbol, ¿verdad? Lo lindo, nadie asegura absolutamente nada. Pueden escribirnos también a través del fanpage de Radio Capital, de Punto Informativo y Revolución Deportiva. Pueden escribirnos y vamos a leer nosotros así tal cual. Vamos a leer con muchísimo gusto. Después, en la parte ofensiva me faltó más peso de los delanteros del conjunto de Galicia. Me faltó más peso. Me faltó más peso. Y el jugador es bastante rápido. Orquiola, no sé por qué ayer estaba en la banca de expectativa. Lo de Orquiola. Después ingresó, tampoco no le salieron las cosas. Álvaro Aquino marcó el gol, me dicen acá. ¿Cierto? De penal. Álvaro, muy buena definición. Porque estábamos hablando al principio del programa, los que marcaron los goles para el equipo de Galicia, que tuvo una efectividad del 100%. De 5 penales metió 4. Pero el quinto no había necesidad de patear porque ya el equipo del 12 erró dos penales.

Dos penales ya erró el equipo del conjunto del 12 de junio. Lastimosamente, y dos amigos míos, ¿verdad? Lo que es el fútbol. Eduardo Mendieta, una muy buena persona. Eduardo Mendieta, un muy buen chico. Yo le digo chico porque le conozco desde Cabichuí. Le conozco a Eduardo Mendieta. Literalmente desde Cabichuí en el Club General Díaz. Desde Cabichuí. Muy buena persona. Definió bien, caprichosamente, en el ángulo quiso meter la pelota. Pero no entró. Y después, a ver, Blas metió un golazo, Blas Cáceres. Estaba hablando del conjunto de Rivas, este central, a mí me gustó mucho el juvenil de Galicia. En el segundo tiempo no entró bien mi jugador, era Bouga, que hizo un campañón con el 15 de mayo el año pasado. Lo seguíamos con César Miño nosotros. Y ayer no entró bien. Hay que decir las cosas como son. Seguramente estaba tocado o sintió algo, estaba cansado. Cosa que nosotros no vimos fuera de la cancha. Pero adentro no sabemos qué pasó. Lo de Rivas, ¿por qué el cambio? Después, el equipo del 12 de junio. Empezando en la portería, Feltes que no atajó ni un penal, pero fueron bien pateados también por los jugadores de Galicia. Pero en el partido normal estuvo bien, tapó un mano a mano. La línea defensiva, línea de tres, jugó Fernando Jiménez ayer. Línea de tres. Vamos a ver si podemos llamarle a Fernando Jiménez. Tengo yo su número, creo. Fernando Jiménez, me encantaría preguntarle. Me encantaría preguntarle los cambios que hizo. Me encantaría. No le llega el mensaje. Me encantaría, pero vamos a coordinar con él si mañana podemos. Fernando Vikingo Jiménez. Eduardo Mendieta, buen partido. En los 90 minutos, muy buen partido Eduardo Mendieta. Después, línea de tres, jugó ayer el conjunto del 12 de junio. Acá tengo yo el equipo que nos pasó el compañero José Mendoza. En el medio sector de la cancha, buen partido de Blas Cáceres, la gran figura en los 90 minutos, que marcó un gol también. Fue la gran figura del partido. ¿Cómo corrió Blas Cáceres? Jugó como una final. Imagínense toda la trayectoria. ¿Y qué pasó? La gente del 12 le pregunto esto. ¿Qué pasó con Diego Vera? ¿Y qué pasó con este delantero guaireño? Le pregunta a la gente del 12. ¿Qué pasó con ellos? ¿Qué pasó ahí? Por más que los 90 minutos el 12 ganó, pero hubo algunas restas. Increíble, ¿verdad? Después, en el medio sector, el 12 mejor. En la parte ofensiva, lo de Areco, buen partido. Aguantaba mucho en la primera etapa. Y el segundo tiempo, el gol que marcó, que le dio la confianza al delantero. Corrió mucho también Ovelar, zurdo. Me gustó el trabajo de Ovelar, rápido siempre. Perfil cambiado. Él fue el que recibió la falta para la primera tarjeta amarilla. Después, ¿de quién me estoy olvidando que me gustó mucho cómo jugó, verdad? Fue bastante más ofensivo en medio de toda la cancha, recuperar la segunda pelota prácticamente recuperaba el equipo del 12 de junio. Lógicamente, tenéis que llamarle también a los jugadores de Galicia. Sí, lógicamente, pero... lo de Galicia vamos a tener más tiempo de hablar con ellos, con los atletas, con los jugadores. Álvaro Aquino, que siempre también atiende con mucho gusto. Tratamos de coordinar primero. Presidente, ¿podemos salir un ratito al aire, presidente? Sí, presi, ¿podemos salir un ratito al aire por Radio Capital y Punto Informativo? Ahí está. Vamos a contactarnos un poco con el presidente de la institución del 12 de junio. Señor Carlos Braide, ¿qué tal?

0: Buen día para toda la audiencia de Radio Capital 101.7 y la audiencia también de Punto Informativo. Estamos a través de las páginas digitales. Buen día.
1: Buen día, Rigoberto. ¿Qué tal? Buen día para todo el día en general.
0: Bueno, me imagino un poco dolido por la eliminación. 12, muy buen plantel, muchas inversiones que hizo, pero por lo menos el equipo ganó en el tiempo normal. No hay diferencia de goles. Esta vez fue beneficiado con eso Galicia. En la próxima puede ser Galicia el perjudicado porque es un equipo bastante ofensivo también. Se tiene que tratar de actualizar algunas cosas también la Liga Betense después, ¿no te parece, presidente, empezando desde ahí?
1: Y sí, Río, no hay nada que reprocharle al equipo. El equipo puso lo que tenía que poner y ganamos el partido, ganamos bien, dominamos el partido. Pero así como decís, la falta de actualización en el sistema del campeonato es lo que nos hace retroceder en vez de avanzar en el fútbol Betense. Una verdadera lástima, pero hicimos lo que pudimos, Roberto. Pusimos todo lo que, como dirigencia, como club, hicimos todo lo que pudimos para llegar a campeonar, pero no se pudo, Roberto. Pero no hay nada que reprocharle a la hinchada, al equipo, a los jugadores, al cuerpo técnico, que yo verdaderamente me sorprendí cuando el señor Fernando agarró la rienda del equipo, fue otro equipo, ¿verdad? Es increíble la calidad de persona y la ayuda que le dio al equipo ahora.
0: Totalmente, totalmente. Presidente, ¿qué pasó con algunos atletas del 12 de junio, el delantero, el guaireño, también otros atletas más? ¿Qué pasó con ellos?
1: El guaireño, por acto de indisciplina, fue apartado del plantel, Roberto. Nosotros sabíamos que se le sacó a Río a este mitad y se le sacó del equipo de Guaireña por indisciplina. Luego asumimos esa responsabilidad, ¿verdad? Porque no estábamos encontrando los delanteros y vino y la misma cosa hizo acá. Entonces el
0: ¿No
1: señor
0: quiso ser suplente
1: Fernando.
0: o qué pasó? Porque esa es la información que nosotros manejamos.
1: No,
0: ¿Qué
1: Rigoberto.
0: pasó? ¿Qué pasó?
1: No se presentó a la práctica. No venía a presentarse a la práctica, a la hora, llegaba tarde a la concentración. Es un chico muy indisciplinado, Rigoberto.
0: Y
1: Muy
0: juega
1: disciplinado.
0: bien,
1: Tiene
0: ¿sí?
1: todas las cualidades para ser un buen jugador, pero muy indisciplinado.
0: Y con Fernando, eso no, yo le conozco a Fernando, o sea, poco como técnico, ¿verdad? Pero estuvo jugando fútbol mucho tiempo, ídolo, un equipo de Ecuador, y eso se respeta más todavía en el exterior, en Paraguayito, a veces el horario no respeta a sello, índice.
1: Así mismo, justamente eso estábamos hablando con el profesor Fernando, que estas son las cosas que falta en el fútbol Betense, ¿verdad? Que
0: Sí.
1: no importa si perdés, así como que perdés dos o tres campeonatos, pero a la larga te va a dar resultado, ¿verdad? La disciplina y el profesionalismo lo que falta acá en el fútbol Betense para llegar a la cúpula.
0: Totalmente. No, eso es real, presidente. Ojalá, porque ya estamos mejorando en muchos sentidos, pero a lo que quiero de vuelta llegar a lo que te decía al principio, falta actualizar nuestro estatuto, reglamento, como lo quieran llamar. Falta en ese sentido poder avanzar un poquitito más adelante, tener lumínica, jugar a estadio lleno a la tardecita noche. Ayer he visto un partido de la primera división. Ni el 10% de la capacidad de aficionados de Galicia y del 12 nos llenó la expectativa. Un partido de primera. Y el recibimiento fue excelente de parte de Galicia, impecable de parte del 12 de junio, el recibimiento ayer en el partido previo. Esos son los condimentos también que le da emoción al partido.
1: Sí, una verdadera fiesta fue ayer, Roberto. Yo estuve muy sorprendido de la gente del 12 que acompañó como nunca esta vez, ¿verdad? Eso, por eso le pedí perdón ahí en el grupo por el equipo, ¿verdad? Porque no pudimos nosotros darle la felicidad a ellos, pero algún día va a ser.
0: Sí, eso es importante. Presidente, finalmente seguramente van a hacer un balance de lo que fue esta temporada, esta edición 2026. Compitió de vuelta el equipo del 12.

0: Que es lo que se pedía también hace rato, porque es uno de los equipos grandes también de la Liga Betense de Fútbol.
1: Sí, vamos a hacer todo nuestro balance. Vamos a presentar cómo se ve Rigoberto y es más para demostrarla, porque lo que uno saca de su bolsillo personalmente no se puede demostrar, ¿no?
0: Así es, no hay cosa que.
1: Pero vamos a mostrar todo.
0: Presidente, agradecerte por este tiempo y bueno, mucho éxito para vos, mucha fuerza también al plantel que está tanto golpeado. Y lo de Blas Cáceres, ni siquiera en Libertad ni en otro equipo no le he visto tanto como ayer se esforzó.
1: Sí, Roberto es una excelente persona también como persona. Y ojalá que la Liga Betis se ponga los pantalones y que esta clase de jugadores no le deje ir, ¿verdad? Vamos a ver, ya falta muy poco para la Interliga y para mí contar con él como profesional y como persona para la selección de Betis va a ser un lujo, ¿verdad? Y ojalá que la
0: Pero
1: Liga Betis se
0: reglamentariamente se
1: ponga.
0: puede. Reglamentariamente se puede.
1: Sí, él puede, Roberto,
0: Ah,
1: puede.
0: entonces no hay que dejar escapar la posibilidad.
1: Sí,
0: Gracias, presidente. Sí, te
1: yo creo que
0: escucho.
1: tiene que poner está Roberto.
0: No, no, te escucho, decía. Hay que ponerse las pilas de
1: Ah.
0: parte de la dirigencia.
1: Y se tiene que poner la pila, Roberto, y yo creo que ha de tener en caja una plata y tratar de atajar a esta clase de jugadores va a ser muy lindo para el fútbol de tercera, para la Interliga.
0: Sin darme número, poquito costoso, ¿eh?
1: Porque tiene. No, es costoso, Roberto. No es costoso. Es lo que te pide un jugador de acá, un poquito más, pero.
0: Pero merece.
1: Tener la presencia de él en un equipo te suma mucho, te suma vestuario y te suma respeto también en los otros equipos, ¿verdad? También el arbitraje, todo esas cosas no tiene precio, Roberto.
0: Totalmente de acuerdo, presidente. Gracias por atendernos y bueno, suerte, presidente del conjunto del 12 de junio. Ayer quedaron los grandes. Yo siempre digo lo que pienso. Mucha gente decía, después de mucho vamos a tener una final de clásico tradicional de la Liga Batense de Fútbol. Pero fue así. Se tienen a dos equipos fuertes en hinchadas, en públicos. Se tienen dos equipos fuertes en la dirigencia también. Hasta en bares técnicos. Eso es importante porque se juega en todas partes. Ojalá sea con mucho éxito y que se pueda tener una recaudación récord de los récords en las dos finales. Se dice que en la segunda final normalmente hay más recaudación. Pero yo quiero pronosticar ya algo. Yo creo que vamos a superar todas las expectativas esta edición. 20, 26 del campeonato.

Mi querido Osmar, hacemos la pausa y ya para retornar para el segundo bloque, ya estamos nuestros invitados. Hablamos de disciplina, decíamos el tema del horario paraguayo, tenemos que cambiar, tenemos que ser puntuales. ¿Y qué es puntual para los chinos? Para los chinos es puntual media mínimo, ese es puntual para ellos, menos es. Y el paraguayito, las 8, las 20 horas y necesitamos las 9. Eso tenemos que tratar de mejorar un poquitito más. Si es que la pausa, ya está nuestro invitado con nosotros y ojalá se vuelvan a conectar la gente, la mayor cantidad posible, para preguntarle, ¿quién sale campeón? ¿Sale campeón de vuelta? Galicia, cuarto título, ¿verdad? Que está buscando puntuales. ¿Y qué es puntual para los chinos? Para los chinos es puntual media mínimo. Ese es puntual para ellos, menos es. ¿Y el paraguayito? Las 8, las 20 horas y necesitamos las 9. Eso tenemos que tratar de mejorar un poquitito más. Si es que la pausa, ya está nuestro invitado con nosotros y ojalá se vuelvan a conectar la gente, la mayor cantidad posible, para preguntarle, ¿quién sale campeón? ¿Sale campeón de vuelta? Puntuales. ¿Y qué es puntual para los chinos? Para los chinos es puntual media mínimo. Ese es puntual para ellos, menos es. ¿Y el paraguayito? Las 8, las 20 horas y necesitamos las 9. Eso tenemos que tratar de mejorar un poquitito más. Si es que la pausa, ya está nuestro invitado con nosotros y ojalá se vuelvan a conectar la gente, la mayor cantidad posible, para preguntarle, ¿quién sale campeón? ¿Sale campeón de vuelta?

0: a conectar la gente, la mayor cantidad posible, para preguntarle, ¿quién sale campeón? ¿Sale campeón de vuelta? ¿Galicia? Cuarto título, ¿verdad? Que está buscando Galicia.
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0: Segundo bloque, seguimos a través de Radio Capital 101.7, a través de las páginas digitales. Ya hablamos del campeonato de la Liga Batense de Fútbol, a la gente que se van conectándose también. Con nosotros, 8 de diciembre, de Calle Jiménez, Galicia, del barrio San Juan, los dos equipos finalistas de esta edición 2026 de la Liga Batense de Fútbol, categoría juvenil. Barrio Azucena, Cerro Porteño, y la colonia Blas Garay, el Sportivo, también que pudo clasificar a la gran final de esta edición. Los chicos fueron muy buenos partidos también. Lo dejó fuera al 11 y el equipo de Cerro Porteño lo dejó fuera a su similar universitario. Equipazo el equipo de universitario. Nada te asegura, y más todavía lo que es este deporte rey, que a todos nos apasiona, a todos nos gusta el deporte rey. Ya está con nosotros nuestros invitados de hoy, el señor René Ábalos, de profesión abogado, ex concejal municipal de la ciudad de Coronel Oviedo. Ya está con nosotros también el precandidato a concejal municipal. Empiezo con René, ya que estamos ahora en pantalla viéndolo a René como invitado. Buen día, buen día. ¿Cómo te va, René? Buen aporte.
1: Buen día, Rigoberto. Mi saludo para vos, para toda la audiencia de la radio, al equipo de trabajo. También mi saludo cordial al ingeniero Paulino Invernizzi, que es candidato a concejal. Un gusto estar en tu programa. Muchísimas gracias por la invitación.
0: ¿Qué tal, don Paulino? Le voy a mostrar primero a él y después la placa, el recibimiento. Buen día, don Paulino.
2: Buen día. ¿Qué tal, Rigoberto? ¿Cómo está? Muy buenos días a toda audiencia. Y acá el precandidato a la Intendencia Municipal, doctor René Ábalos.
0: Ahí le tenemos ya en pantalla.
2: Sí, esa placa que vemos en pantalla es una...

0: placa que representa y simboliza las buenas acciones que se tuvo hace más de 32 años cuando se inauguró el mercado municipal de Coronel Oviedo durante el gobierno liberal en la intendencia municipal del doctor Eligio Campuzano. Estuvimos en el mercado en estos días, el sábado, justamente caminando, conversando con la gente, interesándonos en los problemas que siguen teniendo y en las probables soluciones. Y de repente recordaron el lugar en donde se puso esta placa en el día inaugural. Vino en aquella época el entonces presidente Guasmosi, pero lo más importante, se ve en la placa que se perpetúa prácticamente en el tiempo, de que el doctor Eligio Campuzano fue el mentor principal de esa obra tan importante para la economía y la finanza de Coronel Oviedo, ya que el mercado es una zona donde hay actividades de compra y venta de los productores y de toda la sociedad. También en la placa se puede observar que el presidente de la Junta Municipal en aquella época era el ingeniero Nicanor Invernici, mi hermano difunto ya hoy día, pero yo, que queriendo seguir su trayectoria y esa senda de servicio, estoy en este equipo de René Ábalos, precandidato a la intendencia, y me estoy preparando para seguir un poco esa senda como concejal municipal. Estoy en la opción número 7 de la lista 9 de René Ábalos.
1: Mira un poco, ahí la familia Pizurno también, Oscar Milner, Oscar Pizurno fue, Milner Pizurno.
0: Sí, otro de los concejales de aquella época. Él vive todavía. Arnulfo Abogado ya también falleció. Después Genaro Cabrera también era representante en la Junta Municipal.
1: Raúl Ollero Fernández.
0: Raúl, Ollero Fernández, acá de la familia Ollero, justamente casi en la esquina de esta zona del mercado.
1: Mira, y poco.
0: También estuvo el doctor Francisco Sanabria.
1: Francisco Sanabria, sí, ahí vemos en pantalla.
0: Y el abogado hoy día, doctor Rojas, que está en la justicia electoral. Y Eulalio Chamorro entre los liberales.
1: Ah, mira,
0: en una época que también estaba mi vecino, el extinto Marino Mercado. Muy buenas personas.
1: Ah, Marino Mercado, sí. Mira un poco, del Partido Colorado.
0: Y sí, era una época de trabajo mancomunado por la comunidad, sin miramientos precisamente y sin exclusión, así como vivimos hoy día, porque hoy día, hasta los correlíos, ni un día. La de diferentes partidos con más razón no apoya la ciudad. Nosotros queremos trabajar por la ciudad y por los intereses de la ciudadanía.
1: Debería de ser, una vez que uno es intendente, una vez que son concejales, representantes más cercanos inclusive de la ciudadanía, los concejales, intendente de Sailento y otra página, muchas veces, ¿verdad? Así. Y los concejales son nexo con el intendente y ponerse la casaca obetense.
0: Apenas señores, la gente de la Mercado, y les envío un saludo muy especial, estarán escuchando. Nuestro trabajo va a ser sin exclusiones, queremos trabajar en la renovación del mercado. Desde hace 32 años no se atiende más en todas estas administraciones posteriores a la de Campuzano, y falta una urgente remodelación, refacción y mantenimiento. A ver, oré, sin miramiento de colores, la Pellaspóramo, la obra oré por la ciudadanía. Y nos alienta mucho eso. Entonces agradecemos esa muy buena predisposición de esta gente trabajadora, laboriosa, que toda la madrugada viene a ocupar su puesto de trabajo.
1: René, fuiste concejal municipal también en su momento.
2: Sí, efectivamente, para ser muy como un candidato que conoce el funcionamiento municipal, sino hay cual un funcionamiento municipal de punta a punta administrativamente y legislativamente. Y conozco Coronel Oviedo, hay cual a Coronel Oviedo, Tuchacuella, bebé, compañía, barrios, territorios sociales, centro de la ciudad, hay cual la necesidad de Coronel Oviedo. Entonces, por el orden proyecto político de la lista 9 que encabezo como candidato a intendente, tenemos bien definidas las propuestas que queremos impulsar desde nuestro gobierno municipal. Y precisamente, acá justamente tocó el ingeniero Invernici el tema del mercado. Nosotros estuvimos recorriendo el mercado el día sábado, visitando a los compueblanos de ese lugar de trabajo, Jarojesá. Por supuesto que está o falta invertir o mejorar el lugar de trabajo de las personas que trabajan en el mercado, y también, por supuesto, de las personas que van y hacen compra en el mercado y también venden su producto. Entonces, hoy me di compromiso, ya puedo decir compromiso, hoy me hablo de propuesta, pues justamente porque se acompañaba ahí el doctor Eligio Campuzano como candidato a concejal. Está él, por supuesto, la gente sabe que fue el primer intendente liberal de la era democrática.

0: es justamente Oyapuaco Hipermercado número uno. Entonces, en 10, Abe Paulino Invernici, como candidato a concejal, vamos a trabajar para impulsar una inversión que mejore el mercado municipal de Coronel Oviedo en todos sentidos. Abe proyectos ya impulsadas en Yambaraputa con la gente que trabaja en el mercado. Ya contratado a los técnicos especializados que nos puedan diseñar qué se puede hacer en el mercado para mejorar en todos sentidos, ya sea la iluminación, ya sea la electrificación, el desagüe, porque Peabe zona veo que inunda pa. Entonces Peaña cambia, ya mejoran. A ver qué tipo de inversión de construcción podemos hacer en el mercado para mejorar la calidad de los trabajadores y para que el mercado de Coronel Oviedo sea una galería. Peica tú y posiblemente ya jupío, un piso más de usted. Jaupe Veiga, tú ya reubicás mucha gente, ya le cobijan más espacio en el mercado para que el comprador pueda circular sin problema. Y que también se bajó ya por ahí compra, porque en el mercado siempre se venden productos de buena calidad, productos frescos. Javi, siempre el precio mejor, güey. Sí. Entonces hay que, vamos a hacer, porque el mercado es municipal. La municipalidad tiene obligación. Y nuestro proyecto, justamente que hicimos un compromiso con la gente del mercado, es que toda la recaudación que se hace del mercado, ya sea en concepto de patente comercial, JBI, en concepto de arrendamiento, UPEAña reinvertida en el mercado para mejorar enormemente. Lógicamente, tenemos muchos puntos que nosotros queremos desarrollar en nuestro gobierno municipal en Coronel Oviedo para que el Coronel Oviedo mejore. A Bellan de Yarecote, el problema principal que afecta diariamente a la gente, que es la falta de reparación de los caminos. Ñandego, a ver, Coronel Oviedo, Bellareco, la asfaltado está, pero y bache, y pozo, pa, no lle repara, y no lle recapa, y ya pumimí algunas cuadras, pero no hay suficiente. Está hoy cotemela, Oviedo, o mejorarla y calle, o falta ya mejorar la iluminación, vea, y yo oscuro, Ñande, se hace, a ver, escote y video, a esa catan de, a ver, Rigoberto.
1: Inclusive que, puedo enviarme para proyectar.
0: Bueno, te voy a pasar este video que fue estos días, creo que fue el sábado, que me fui a hacer este video, justamente acá te paso ya para que veas. El cruce internacional, oscuridad total. Este fue a las 5:30 de la mañana aproximadamente, este video hice. Ajá, web es esa. Jala, cruce, ñanandú, policía caminera en donde ve. Caagüe, ñanandú, y hubiera canjo apave, calle, perruta, arias. Pero la imagen de Coronel Oviedo. Pero la imagen de la. Lo primero que la gente mira, ¿qué es? La cara de una persona allá. Uh-huh. Y la cara de Coronel Oviedo está en el cruce, por donde pasa mucha gente. Pasajero, o colectivo, o vehículo, o asado, o baby. O cruce, pero rotonda, y pibe la ñanandí, abandonado, oscuro, oscuridad total. Y eso no puede ser así. Eso no puede continuar así. Y eso vamos a cambiar nosotros cuando lleguemos al gobierno municipal. Y por eso le pedimos a la gente que nos escucha, que nos acompañen por la lista 9 el 7 de junio, que nos den una oportunidad para demostrarle que nosotros sí sabemos hacer. Por eso yo dije la vez pasada, nosotros en este equipo de la lista 9 que encabeza René Ábalos como candidato a intendente, acompañado de los candidatos a concejales que me están acompañando, nosotros sabemos cómo ganar esta elección, sabemos cómo gobernar el municipio de Coronel Oviedo y sabemos cómo podemos hacer el gran cambio en Coronel Oviedo para que nuestra ciudad y el gobierno municipal pase de lo tradicional a la modernidad. No puede ser que otras ciudades cercanas hayan tenido desarrollo y progreso a través de la gestión de sus autoridades municipales. Añande Coronel Oviedo, ya pues está atrás. Eso no puede ser, no puede seguir así. Y eso es lo que tenemos que cambiar. Y por eso yo le digo a la gente que nos escucha que el 7 de junio nos acompañe. Porque este proyecto de la lista 9 es el proyecto que va a ganar la elección municipal en octubre y por eso le pedimos que nos den su apoyo y su acompañamiento y su voto de confianza, porque somos un equipo de personas confiables, somos personas decentes, coherentes y transparentes. Entonces, si nosotros tenemos el acompañamiento del pueblo liberal este 7 de junio, el día de la votación por la lista 9, vamos a ganar el gobierno municipal y ahí vamos a ganar todos, porque Coronel Oviedo va a ser una ciudad pujante, una ciudad en desarrollo y una ciudad progresista a través de la gestión municipal. Entonces, ese es nuestro compromiso que hacemos con el pueblo.
1: ¿Pero qué se hace, Invernici, con la gente que dice, yo en el mercado no puedo dejar mi trabajo, yo vivo del día a día, porque la mayoría

0: mayoría de las personas, a pesar de que tenemos muchos funcionarios públicos, la mayoría vivimos del día a día, de lo que uno pueda vender a la mañana, de lo que uno pueda vender en Bernice. ¿Qué le decía a la gente?
1: Estamos planificando justamente, ya que tuvo la visión el doctor Campuzano y su equipo de hace 35 años, el mercado municipal tiene una base sólida de sustentación porque se pensó en el futuro para alzar en una segunda planta. UPS ha manifestado, doctor Campuzano, entonces yo recurrita seguramente a los equipos técnicos, ingenieros, arquitectos de aquella época, incluso que siguen viviendo en Coronel Oviedo y que trabajan y que van a orientar. Y se tiene que hacer por bloque, conversar con la gente, porque va a ser un beneficio en donde van a ser privilegiados los arrendatarios actuales y la gente que está en la informalidad va a tener que ceder un poquito el lugar para las obras en construcción por bloque. Y entonces que tiene planificado el doctor Campuzano, por sobre todas las cosas, que es seguro concejal, porque está en el número uno de nuestra lista. Entonces, ejecutar a Renendi a Orendive, PAP proyectos, los mismos que estamos la gente, y bienvenido. La por bloque estábamos, ya no hemos andado, mientras los papes tenéis partes allá va otros andados allá, así es para mejorar el servicio que se debe a la comunidad de Coronel Oviedo, a los compradores y también a los trabajadores. De manera que con todo respeto, dentro del diálogo hay entendimiento siempre, si hay respeto mutuo, no va a ser un avasallamiento ni va a parar, porque eso es una bomba de tiempo. Están colgando las instalaciones, hay goteras, hay inundación cuando llueve, es un peligro latente en estos días. He visto que anoche tuvo un siniestro el mercado de Limpio, un
0: Ah,
1: incendio
0: sí.
1: que ocasionó ya otra vez. Felizmente no hubo pérdida de vidas humanas. Hace 15 días más o menos fue en Itagua y ojalá Dios quiera que nunca suceda en Oviedo, pero es una bomba de tiempo. Todos se quejan, los que venden productos electrónicos, que tienen sus enchufes para cargar celulares, para equipos de video, etcétera, etcétera. Todos los que tienen su comercio de venta de alimentos, mañanatas, hay mucha probable combustión, materia prima que puede quemarse fácilmente. A la electricidad ni no llueve, a la pujaré, no y ni la guardia, hueve, y no tienen boca de incendio. Se han destruido todas las bocas de incendio. Y si no hay agua.
0: Supuestamente se colocó, pero no sé, no sabemos todavía si funciona o no, todavía.
1: Según manifestaciones de los que viven y trabajan ahí en ese lugar en el día a día, no funcionan.
0: Ah, no funciona.
1: Y el agua del pozo artesiano que se había acabado tampoco está funcionando. No creo que se haya agotado el agua, sino que hay algún desperfecto. Y cuando no tienen agua del pozo, obviamente dependen de ESAT. Y ESAT tiene muchos cortes, entonces tienen muchos problemas para la higiene, para el lavado, para la cocina, para lo que sea. Problema me metieron con alegría o abrazar y velar el proyecto sin distinción de colores, porque nosotros nos fuimos a hacer un testeo, una averiguación de cómo están las cosas, lo cual oícuri, pero tenemos unos videos grabados que te voy a estar pasando,
0: Sí.
1: ya que estamos en este programa. Es importante que se entere la ciudadanía de cómo está descuidado el mercado municipal hoy día.
0: Hablaste de ESAT, pero le quiero trasladar a René justamente esa pregunta. ¿Qué se hace con ESAT?
2: Con ESAP vamos a trabajar en nuestro gobierno municipal para coordinar precisamente el trabajo de reparación de las calles, y cuando ESAP va a romper la calle, tiene que reparar ESAP la calle. Hay un convenio, yo no sé si hasta ahora sigue vigente. Cuando yo estuve en la Junta Municipal, en el periodo, si mal no recuerdo,
0: ¿Quién era el intendente?
2: creo que fue Edgar Olmedo ya, el
0: Olmedo,
2: intendente,
0: sí.
2: en ese entonces había un convenio con la ESAP que establecía que la ESAP tenía que reparar inmediatamente la calle que destroza cuando hay una rotura de calle. Y ellos tenían que romper, tenían que tener el permiso, coordinar con la municipalidad para que ellos puedan ir a reparar, lógicamente. Se tiene que reparar cuando hay una rotura de caño, pero inmediatamente ellos tenían que reparar. Reparar. O si no, la municipalidad reparaba y le cobraba a la ESAP el costo de la reparación. Yo no sé qué pasó de ese convenio, si sigue aún vigente o no. Pero lo que veo es que cuando hay arreglo de calle en alguna parte, esa se va y rompe.
0: La ANDECO corta de ello energía eléctrica por falta de pago.
2: Y bueno, y entonces eso significa que el manejo del gobierno municipal se está haciendo con total desprolijidad.
0: Esto fue a nivel
2: Y
0: central, ¿qué
2: eso
0: pasa?
2: es lo que nosotros queremos cambiar. No puede ser que eso sea normal. La Oña Bahía, donde ya estoy la Oña normalizado, no, normal, vea, y mucha gente ya ve, dice cómo es normal. Y la gente, no, normal, vea, yo buscar la calle, no, normal, vea. O ya persiste abierto, eso no puede
0: Se volvió
2: seguir así.
0: normal.
2: No puede seguir así.

0: Entonces, eso es lo que nosotros queremos cambiar. Y, lógicamente, vamos a trabajar en nuestro gobierno municipal para rescatar los asfaltados que están destruidos. ¿Cómo vamos a hacer? Vamos a firmar un convenio con otras municipalidades que tienen la planta asfáltica. Yo conversé con el intendente de Caacupé. Ellos tienen la planta asfáltica para hacer asfalto en caliente, asfalto de verdad. No pintar el asfaltado, no pintar encima del asfaltado. Hacer asfalto de verdad. Y esa máquina, la planta asfáltica, a través de ese convenio, la municipalidad de Caacupé, hoy Purucá Tañandere, Hayagüerú Tañandere, Coronel Oviedo, a la cantera Yarecoabe, Callejo Vive.
1: Sí.
0: Yarecoabe y Aguapetú. Entonces, Pei Yagüeruta la mezcla asfáltica ya prepara con la cantera que tenemos aquí para rescatar las calles que están destruidas, que ya tienen asfaltado, y para asfaltar sobre empedrado. No, a un costo muy accesible. Entonces, para asfaltar sobre empedrado y para rescatar estas calles, lógicamente tenemos que trabajar coordinadamente con la ESAP. Sí. Para ver ya los puntos que tienen problemas, reparar ya y después asfaltar. Anila, ella por el asfaltado, ángala empedrado, ahí ya la asfaltado, ahí veo, oye, más esa hoyoca.
1: También. Pasó, ¿verdad? Eso entonces, sobre Héctor Roque
0: Guardia. Correcto. Entonces, eso tenemos que prever antes y trabajar en forma coordinada. Porque la ESAP, me imagino que conoce los puntos críticos de la ciudad donde tienen problemas. Sí,
1: hay muchos puntos
0: críticos. Porque hoy me digo, hoy cuajico, llevamos para la Cañola y Tuyabema, vamos para la Oye Capareitibi, vamos para la Anda y Seguro, y entonces. Hay que hacer un trabajo coordinado previamente a arreglar las calles. Ñande a ver, coronel, bien o tuya, o crece o desarrollar en infraestructura. Eso significa que la gente, los obetenses van construyendo para su negocio, van construyendo su casa, van construyendo su vereda en forma particular. Va construyendo canalización. Porque es hogar en donde de repente no viene canalización, a ocurrir. Sé, por ejemplo, hacer hogar en donde debe. Calle Tallí, esquina de Bellarrica. Allá por hay canalización hormigonado de 40 metros. 40 metros allá por la canalización con hormigón, con piedra, a taparla con hormigón armado. 40 metros. Allá por la municipalidad de trabajo. Se bolsillo y allá por. Y hay mucha gente que hace lo mismo. Porque ojalá la juega en donde debe la de Petení desagüe, Petení canal, a la canal que iba a ir donde arreglábamos. Entonces, voy a arreglarlo, mitad ya por la Municipalidad de Trabajo. Entonces, eso hay que hacer en forma coordinada con la Municipalidad a través de una alianza APP, Alianza Público-Privada, la Municipalidad de Oiquela, y está a la frentista Oyapó, de repente Oiquela, mano de obra, haña canalizar todas las cuadras para que el agua corra. Y a través de eso, no se tenga que estar rompiendo el asfaltado o el empedrado cuando se construye o se repara.
1: Total.
0: Entonces, esos son los trabajos que hay que hacer, pero esto se hace con trabajo técnico, con profesionales técnicos que nos va a asesorar precisamente cómo hay que hacer, porque tenemos en Oviedo también problemas de desagüe. O en lugar crítico, por ejemplo, la zona de Azucena, San Miguel, Primero de Marzo, Costa Alegre, Oñe Inunda, Docorrey, la U, porque son lugares bajos. Entonces tenemos que buscar un cauce donde tenga que desaguarse esa agua. Y para eso tenemos que construir canalización, que tenga una conexión con el lugar donde se amontona el agua y cuando llueve pueda correr y caer en las canalizaciones que ya hay. Tenemos canalizaciones acá sobre la calle Nanagua, una canalización bastante grande, lo mismo hacia Primero de Marzo. Entonces tenemos que buscar la forma, a través de un estudio técnico, dónde es el lugar adecuado para desaguar y construir la canalización para terminar ahí el agua cuando llueve y para que no tengamos problemas de inundación en algunos barrios y acá en el microcentro mismo, porque acá en el mercado, por ejemplo, cuando llueve se inunda totalmente.
1: Sí.
0: Y eso es lo que vamos a trabajar. Pero para eso, yo le digo a la gente que nos escucha y que nos ve a través de este programa, que nos ayuden. Y el cote de Yovayo, sea la gente, se ha hipotado la liberal, se corre el lío en dos y pedía de voto. El 7 de junio, tenía una hora de sacrificio, se ha llegado eso de verdad. Ojo, han ya agarrar las motos y autos, ojo, el pui pendejo y la local de votación. 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Y lo único que le pedimos a la gente es una oportunidad. 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

0: A niña y a ti la peta y se apalo mita. Najani, ñaimela, gente decente, gente honesta, a gente que sabe cómo hacer para mejorar nuestra comunidad. Y para eso nosotros le pedimos una oportunidad a los electores el 7 de junio.
1: ¿Qué quiere decir acotar? Porque tengo dos consultas puntuales también.
2: PAB.B, sí. Justamente las canalizaciones, para que sean exitosas, debe haber un trabajo mancomunado con el vecindario. Yo te cuento una experiencia. En otras épocas, en una coordinación interinstitucional, gobernación y municipalidad, se ha presidido de comisión vecinal ese barrio, pero ya puede ir 300 metros de canalización, que costó como en aquella época 200 millones de guaraníes. Estamos hablando de hace 25 años. Y eso está colmatado, está lleno de basura, está lleno de arena, porque justamente ese lugar, Obay, Oyepoí, Pesenepa y Olao, de parte alta de Isla Raudal, a Muerte, calle aquí de abajo, Olao, o Menengel, la canaleta, pero eso tiene que ser trabajo de la municipalidad, el mantenimiento y la coordinación con los vecinos para la limpieza, porque si no, no vale el trabajo. La misma cosa, el mercado tiene un desagüe ahí hacia la calle Nanagua, bajo, a por lado, sin embargo, eso está totalmente colmatado, está deshecho y cuando llueve se inunda el mercado, por ejemplo. Eso no quería acotar.
1: René, dijiste firmar un convenio con Cacupé, no queda tan lejos, es cierto, 80 kilómetros de Coronel Oviedo, pero acá tenemos luego la niña bonita y tenemos luego una máquina bacheadora.
0: Yo veo que la municipalidad tiene una mini máquina bacheadora, mini máquina, pero no soluciona el problema, ¿verdad? Yo veo que a veces un poco hace el bacheo, pero el bacheo es peor que la, o sea, que el remedio es peor que la enfermedad, porque en vez de cerrar el bache y quedar plano la ruta para recorrer topa pozo el bateo
1: Candupán
0: y tú y ahí circulamos de tranquilamente. Entonces las cosas se tienen que hacer bien. Pero no va ahí parche, va ahí, no, hay que hacer bien. Y la municipalidad de Cacupé, donde el intendente es liberal, dos periodos, o Betenzo el intendente, sí, Rivero,
1: otro vecino.
0: Potrero Cuegua. Entonces, Peabe
1: Caria, como intendente, calle de nosotros, sus familiares.
0: Como intendente, o mejorar la ciudad de Cacupé, o asfalta pa por todos lados, porque hoy igual la planta asfáltica, hoy igual equipo completo que hace asfalto en caliente. Y las municipalidades, por ley orgánica, establece que pueden asociarse, pueden firmar convenios y prestarse sus máquinas, incluso pueden comprar juntos. Yo había conversado con Alejo Ríos, ex intendente, ex gobernador. Él me dice, cuando lleguemos a la intendencia, nosotros vamos a comprar la planta asfáltica.
1: Juntos.
0: Vamos a comprar juntos, como municipio. Asociamos los municipios, compramos la planta asfáltica para que podamos usar en todo el departamento, no solamente en Coronel Oviedo. Incluso puede ser otros municipios, puede asociarse 5 o 6 municipios y comprar la planta asfáltica. Yo le había preguntado al intendente Rivero cuánto le costó la planta asfáltica, todo el equipamiento. Costó 11 mil millones de guaraníes. 11 mil millones. Entonces, no es tampoco un precio inalcanzable. La municipalidad de Coronel Oviedo recauda más o menos al año 40 mil millones de guaraníes. Entre transferencias de royalties, fondades, juego de azar y ingresos corrientes. 40 mil millones. Entonces, 20% prácticamente de lo de que recauda va a costar una planta asfáltica. Añandeo Coronel Oviedo, pero en ciudad Tuizama, de Catubey, Mañay, Coña, Ñezaingó, MOPC, Mandeala, Oye, Repara, Jamá, Añandela, Añande, Calle, de Catuy. Entonces ya Yuguana, la Añande, Herramientara, y Catujamá, se añade mejorar la Añande, Calle, Catujamá, se añade rescapar la asfaltado, allá asfaltarla, empedrado. Hay ciudad de Caguazú, de Ipoibema, empedrado, todo asfaltado.
1: Sí, la mayoría.
0: Todo asfaltado. O sea, y los asfaltados son de buena calidad. Y no, es que la municipalidad de Caguazú tiene la planta asfáltica. No. O conseguí MOP6.
2: Sí. Gestión.
0: Gestión. Jamás. Ese coñan de la ñana intendente, Ave Oviedo, Villareco, senadores, ministros, actúa ya con ministro, anda que estoy usted a conseguir. Entonces, esto es algo que yo no acepto. Me niego a creer que
1: así no me respondiste lo de la niña bonita.
0: Bueno, yo veo que hacen un asfaltado bastante precario. Precario, ¿verdad? No, yo no sé qué tipo de material, porque se supone que el asfaltado, cuando uno hace, tiene que estar encima, detrás, una aplanadora que tiene que aplanar para que el asfaltado quede firme y quede bien.
1: Pegado.
0: ¿Verdad? Pegado. Yo no conozco a profundidad técnicamente, pero el trabajo que hace, está haciendo, pero de mala calidad.
1: Yo lo que escuché al principio, René, que se iba a utilizar en los barrios nomás eso, pero la vez pasada se utilizó acá e ingresó un vehículo.
0: Sí. Yo creo que
1: compuso todo otra vez.
0: Llegó la asfaltado a Gesao, yo ya puedo, porque a Jago

0: porque no puedo, por eso no puedo decir con propiedad, ¿verdad?
1: La verdad que en la punta allá hacia General Díaz se está deteriorando considerablemente, o aún no terminó, porque hay trabajos inconclusos también. Uh-huh. Porque van apuro por el electoralismo de Juan Carlos Mungo, y a la apuro por Barco, a veces no se pone ahí.
0: Ese
1: hay
0: era...
1: que planificar y hay que hacer las cosas coordinando con los vecinos y empezar un trabajo, si es posible, para terminar y en buena forma.
0: No sé cómo terminó eso, ¿verdad? Pero al principio. René, por el factor tiempo, nada más tenemos 5 minutos más. Tenemos que hacer después la pausa, ir cerrando. Pero siempre importante escuchar todas las campanas, escuchando. Tenemos muchísimos precandidatos a la Junta Municipal. Yo hablaba también de que eso, creo que se va a tener una convocatoria récord. Ojalá sea así. Ojalá la ciudadanía no se quede en su casa a esperar. Yo no voy a decirle que le vote a René, que le vote a otro partido, pero que se vayan a elegir la gente, de acuerdo a la persona más confiable, a la persona que le crea más, ¿verdad? René, pero creo que por los propios precandidatos a concejales, está ahí en el electorado, o la elecciones.
2: Sí, se ha creado. Por eso lo invita a la gente, la Orecorrelí, liberal, lo mismo, afiliado al
0: por país. El momento, ustedes solamente.
2: Por el momento, solamente los liberales pueden votar. La padrón liberal.
0: Sí.
2: Entonces, tengo a invitarla a ese Correlí, fuera liberal, siempre, continuamente, ojo, jamás lo invita, o vota. A veces con la liberal y ya es pático. A veces no, yo a fulano se descato, un hasta se
0: hoy me veo ni ese día.
2: Entonces, así con la ñanguaje maestría, vamos a la mitad. Pero sea un ñanguaje lo máximo posible, porque todos los días a recorrer, a visitar al sector religionario, fuera, lo mismo están haciendo los candidatos a concejales que me acompañan: el doctor Cambuzano, la doctora Corina, César López, Olga Navarro, Pedro Enciso, Iván Santo, Paulino Invernici, Gustavo Ledesma, Néstor Benítez, don Peter Kennedy,
1: Héctor
2: Villalba de Lajaray, Juan Ramón Coene, Marcial Cambuzano, en fin. Todos estamos trabajando, visitando todos los días a nuestros correligionarios liberales. Y yo le pido a los liberales que el 7 de junio ya halomitan, ya vota. A niñas, a noti, ya le coñan de moto, ya le coñan de auto. Y más donde hay puya con el vehículo. Coanga donde sean guajeras de correligionarios, a veces a topar 5 o 6 motos. Han oído autos, la mayoría en las compañías y todo, casi todo. Hoy hablando de escuela, lógicamente, sí. Pero la mayoría tienen motos.
0: Yo conozco gente y familiares que se van a pie a votar.
2: Exactamente.
0: Y
2: exactamente. Hay muchos. Yo creo conozco. Que eso tenemos que. Yo le digo siempre a la gente: el Partido Liberal es un león dormido. Hace años amo que hubo el león, pero antes se llamando Pague. O Pague Ojo. O Pague Ojo. Y yo creo que el Partido Liberal, cuando se mueve, se moviliza, no hay quien lo detenga. Y yo les invito a mis correligionarios liberales para que vayamos a votar. Y ando a veces ya ya plagueaba ver redes sociales, ve ya opa, oña entero, ve. Sin embargo, cuando ya haya votado. Ya ya votar, ya participa, ya recó derecho, ya reclamamos con fuerza la ñan de autoridad, acuérdate. Pero a veces los invitados vienen a votar, pero esto es imposible, porque no hay pues el hospital, ve la medicamento, no hay pues la atención médica, y va ahí la JAPE, no ya arreglar la y plaza, no hay pues la canalización, pero no voy a votar. Entonces yo les invito para que vayan a votar, ya jalo mitad. O pues están 2, 3 cuadras, 5 cuadras, 10 cuadras máximo, o 1 kilómetro en la compañía, la ñanderoga, la local de votación. Ha una hora y de sacrificio ya po, o valeo, ¿verdad? Porque en la medida que ya haya votado, ya participa, ya legipona, ya recota autoridades, o valea la pena y catúan a saguá a través de la gestión pública, o me eñan de respuesta a nuestra necesidad. Y eso es lo que nosotros queremos hacer, y para eso nos comprometemos, y yo le pido a mis correligionarios liberales el voto por la lista 9, y que a todos los a partir de ahí ya proyectar ganar el gobierno municipal en octubre y transformar Coronel Oviedo para el bien de todos los obetenses.
0: Colegio Enrique, pues se está debatiendo todavía.
2: No, lo llevo tata, Escuela Capitán Roa.
0: Escuela Capitán Roa. Partido tradicional va a ser entonces escuela
2: y Capitán Roa, pues llevo tata. Oye, votata, Colegio Enrique, perdón, Colegio Wenceslao, Escuela Wenceslao. Llevo tata, Colegio San Roque. Oye, votata, Escuela 12 de Junio. Oye, votata, Escuela Bernardino Caballero. Oye, votata, Escuela Juan Ángel Benítez. Oye, votata, Escuela Alicio Peralta.
0: Entonces, ¿Costa Alegre?
2: Costa Alegre. Bueno, pues, Alicio Peralta. Entonces, Umía es
0: la local. La gente de referencia era Poamba y Sistema.
2: Umía sí. Habilitado para
1: la Garay, veo ahí.
2: Compañía Jare, oye, votata San Garay, oye, votata Guapetube, oye, votata San Antonio, oye, votata Abeicaranda. Así es que a Wimbalo, mi estamos en la Ñanderoga, en la local de votación.
0: Así la zona sería
1: San Roque. San Roque para Santa Lucía, Calle Mbucú,
0: mía. Mía, mi mamá. Entonces, está ahí la local de votación. Bueno,

0: René, agradecerte por venir. Voy a leer algunos mensajes. Fuerza René Ábalos, Ana Cáceres.
1: Muchas gracias,
0: Ahí voy a
1: profesora.
0: votar lista 9. Beatriz, Fuerza Lista 9, René Ábalos, intendente, tiene capacidad de trayectoria política.
1: Muchas gracias, Beatriz.
0: Juan Gualberto Ábalos. Ahí
1: Sí,
0: la era.
1: hermano, vea.
0: Ahí,
1: Sí,
0: Juan
1: hermano.
0: Gualberto Ábalos. Gualberto a Mocoy, a Mola y Guadalajara era la Gualberto.
1: ¿En serio?
0: Reyes a Juan a Gualberto Ábalos. Me
1: Gualberto
0: parece.
1: Reyes, ese compañero fue el 12 de
0: El
1: junio.
0: 12 de junio,
1: Sí,
0: mira,
1: arquero, gran arquero, pues.
0: arquero, o sea.
1: Sí.
0: Doctora Corina, Fuerza, dice al equipo. Eugenia Oliveira, Fuerza René,
1: Muchas gracias.
0: lista 9, Ever Villalba, presidente del directorio, y transformar nuestro partido desde la raíz es justo y necesario, dice. Villalba, allá Mocoin de la. Ahí Villalba y el otro es Rivero. Allá de escuela que están bien, pero otro a lo mejor viene a oír,
1: Y
0: bebé.
1: nosotros le pedimos a los correligionarios que voten por Ever Villalba para
0: Sí.
1: presidente del Partido Liberal. El senador Ever Villalba, que necesita el Partido Liberal para renacerse, para revivir y para despertar este león dormido.
2: Entonces a los correligionarios llamó Marandumí y de vuelta ya llevaré su apoyo total para el 6 de junio a René Ábalos, a Ever Villalba para presidente del partido y obviamente a Lloré PMD y los correlí Paulino y Bernici, opción número 7 para
0: Win
2: la
0: tata.
2: concejalía municipal.
1: Win derecho.
0: Win derecho.
2: Sí, lista 9,
0: ¿Qué
2: antes que
0: puesto
1: nada.
0: jugaste?
1: 11, puntero izquierdo.
0: Ah, puntero izquierdo.
1: Sí, en el 12 güey. En el 12 de junio.
0: El 12 de
1: Sí,
0: junio.
1: en
0: Mira vos
1: Galicia también.
0: que ayer perdió contra Galicia.
1: Sí, ahí justo en los dos clubes yo
0: Incluso.
1: jugué.
0: No, y partidazo fue. 12 le ganó en el tiempo normal. 2-0. No hay diferencia de goles. Perdió el partido y a 1-0. Y en la tanda de los penales tuvo más efectivo el equipo de Galicia, el último campeón. Gustavo Patenden. Se apellido era Patenden.
1: Ingeniero Gustavo
0: Ah,
1: Patenden, gran persona, gran
0: sí, así es.
1: correligionario liberal.
0: Ingeniero agrónomo Paulino Invernici tu y la a los productores, a los
2: Sí,
0: agricultores.
2: ayer fue el día del agricultor, justamente yo envié un mensaje, aprovechamos, especial a todos los agricultores y productores primarios, porque si no hay productores y agricultores no va a haber alimentos ni en el mercado, ni en las despensas, ni en los barrios, porque Ñeco tener la yaguará, hortalizas, frutas, verduras, y para mover la economía, obviamente, alguna actividad de cría de ganado menor. Así es que un saludo especial, Petiña para todos los agricultores, en duda, a Yeguresu, que era Pebotá, opción 7, lista 9, a Yabotá René Ábalos, a Yabotá Ever Villalba, el presidente del partido, para cambiar justamente, para motorizar el progreso en Coronel Oviedo y, ¿por qué no, en el país?
0: Fuerza, ingeniero Paulino Invernici, dice Gustavo.
2: Gracias, colega, muchas gracias.
0: Bueno, de esta manera, le tuvimos como invitado a René y al precandidato a la Junta Municipal, Paulino Invernici. Muchas gracias por venir y ya seguramente el próximo 7 de junio, ¿podría faltar? 21, 22 días, claro.
1: 21 días,
0: 21
1: 21 días.
0: días, sí.
1: 7 de junio, vota lista 9. Lista 9 y ganamos todo.
0: Sí, así es, lista 9. A ver, la gente también que van a través de 0971-494-430. Sale campeón Galicia, me dice acá. No le gusta tanto a Pariente. No le gusta tanto a Pariente. Está el amigo Silvio Barreto, el amigo Magnu. Sale Galicia. Ahí está mostrando lo que está en sintonía. Ojo, un papo. Y nada. Galicia campeón, hey. Galicia
1: Sí.
0: campeón. 8, 8 es 8, era variante. 8 es 8. Está el público, la gente del 8. Me dicen a mí, no quiero yo tirar todavía nada, pero ojalá que sea un partido denominado clásico prácticamente de barrio también, sin violencia. Pero 11, guau, pues ya está Galicia, pariente. ¿Eh? Eso no es cierto o mentira. Acá me dice que la gente del 11 votaba pues ya Galicia. No, mentira. La gente del 11 está el público. 11 ya. 11
1: Sí.
0: el mataquillero. Lastimosamente armó un muy buen equipo, quedó fuera.
1: Populoso barrio bueno ahí.
0: En penales, populoso barrio Costa
1: Sí,
0: Alegre,
1: sí.
0: barrio San Juan, calle Jiménez. Ahí los tres equipos. General Díaz bajó nomás, General Díaz está ahí público ahí ya. Pero ascenso va a jugar de vuelta el conjunto de General Díaz. Gracias, don Paulino. Gracias por venir.
2: Gracias a vos y un saludo especial a todos los oyentes de Radio FM Capital.
0: 101.7. Gracias, René.
1: Muchas gracias por la oportunidad, Rigoberto. Un gusto estar en contacto con la audiencia a través de tu programa. también.

0: compartir acá con el ingeniero Paulino Invernici. Saludo cordial a todos y analicen a los candidatos, escuchen a los candidatos y les invito a todos mis correligionarios que el 7 de junio vayamos a votar todos por la lista 9, lista 9. Y vamos a ganar todos juntos.
1: Gracias, muchas gracias.
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Este Radio Capital 101.7 a través de las páginas digitales. Justamente recién le escribía también al amigo desde Itacurubí, que está siguiendo el trabajo a través de Radio Capital 101.7. Desde Itacurubí, la cancha del amigo Chili, el amigo William. Saludo muy, pero muy especial. 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

Mega Red, muchísimas gracias a todos por acompañarnos. Mañana ya se suma de vuelta con nosotros el compañero Adalberto Beto Martínez. Hoy, por motivos de la inclemencia del tiempo y por motivos personales, también no puede estar con nosotros. Y por supuesto, mañana vamos a estar de vuelta. 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Saludo muy especial al amigo Villalba, que siempre está en sintonía también de la radio. 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De esta manera estamos cerrando la edición del día de hoy de Punto Informativo, y mañana vamos a estar ampliando más los finalistas del campeonato de la Liga Obetense de Fútbol. Permiso, feliz resto de jornada, feliz lunes.

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1: Lunes, menta ahí para los nervios.
2: No puede ser.

0: llanto.
1: Pues a ver, te voy a la con...
2: Psicólogo, andazo.
1: No, te se ha metido, yo no he dado. 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
1: Bueno, 11 de la mañana con 10 minutos en Paraguay. ¡Vamos!
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0: Me imagino que pasaron bien el fin de semana, Se viene el fresquete y la temperatura que va a ir bajando, ¿Qué es lo que puedes tirar con este clima, Aparte del mbejú con cocido. Una música... Niña bonita, quiero escuchar vallenato. Dice, sí, estira un vallenato, ¿verdad? Estira un vallenato con este clima. Vamos a buscar un vallenato. ¿Qué música no le puedes tirar? ¿Qué ritmo, por ejemplo? Así como... La música, así como la bebida también. Depende del clima, uno cambia, ¿verdad? Cuando hace demasiado calor, medio no pega, por ejemplo, una música romántica, así. Pero cuando hace frío, por ejemplo, pega más un vallenato, una música romántica de repente, ¿verdad? Más lenta, canciones más lentas, Digo yo, ¿verdad? Y así también uno cambia de bebida. Cuando hace frío, directamente le baja un fuerte, ¿verdad? Un fuerte. No ser que el tipo es netamente cervecero, ¿verdad? Totalmente. Cero grado y le va a bajar también un sucero. Sí, yo por ejemplo soy partidario de cambiar, depende de la temporada, depende del clima. Cambio también de bebida. Y musicalización, cambio también de repente, ¿verdad?
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0: Profesor Ruiz Díaz es ese que habló, ¿verdad? Sí, mi querido y apreciado amigo del profesor Ruiz Díaz. Ahí está en sintonía a full. ¿Vale, cómo lo sorcea?
3: Augusto, había sido Marco.
0: ¿Eh?
3: Pero el profesor de mayo hoy ella. Esto ya te voy a decir, les hago yo por mucho.
0: Verá, ¿qué?
3: Augusto, había sido Marco Antonio Solís. Pero el profesor de mayo hoy ella.
0: ¿En serio?
3: Ya te voy a decir, les hago yo por mucho. Marco Antonio Solís, prócer de mayo.

Saludos grandes, mi querido apreciado amigo, al licenciado Luis Ramoa, que está full en sintonía, dice, rumbo a la guardia, hoy, dice, escuchando al mejor, dice el Luis Ramoa. Saludos y apreciado. Saludos grandes al apreciado amigo, al licenciado Luis Ramoa. Ya rumbo a la enfermería, ¿eh? Sí.

0: Saludo al amigo Leo. Mira, Leo Leongino Leguizamón estira un ron con limones. Un ron con limón. Está la música de ese ron con Coca-Cola.
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0: El ron con Coca-Cola.
1: Sonríe.
0: El primer tema y después está también el ron y limón. Y después ya apareció el Bailando con Lola. El
1: si
0: mismo.
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0: ¿Sabían eso?
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0: Ron con Coca-Cola, Mr. Sigo.
2: ¿Qué?
0: Ahí.

primero fue el primer tema, de ahí salió Bailando con Lola. Casi el mismo, es un poco mejorado, pero el mismo es el ritmo. Pero los socios del ritmo cambió otra vez. Hizo ron con coco y limón. ¿Se acuerdan la época del ron de coco? Ese. Ron con coco y limón.

0: Ahí sacaron Mr. Chivo y los socios del ritmo sacaron este tema, ¿verdad? 0971-1355-09. Vamos todavía.
1: Para de cobre.
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0: ya lo hemos hecho ahí. ¿Cuánto comes ya?
1: 17 semanas ya.
0: Igualmente.
1: Un año de programación, mi brazo.
0: Gracias, papá.
1: Bien, de socio. Tatacho, nano, nano, pues, oye, esa la mía de DJ.
0: Anis, ciencia.
1: Esa mía de Itana, uy, dice. Con pelo y coche, dice, ah, pues, ay, chao, uy, gallo, puta, que ese majo, y también está, no, se va a cruzar mi de nano, ya, pues, te llevo, oh, puta, y ahí cambió, oye, y mi ojo, cruzar mi de Itana, uy, y está, uy, oye.
0: Hoy con página, voy a hacer. 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

Bueno, aquí está la canción de Mr. Chivo. 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

0: 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Están solas.
1: ¡Lola, Lola!
0: ¡Ven! Clásico de clásico en la mañana, che, ¿eh?
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0: Siempre había complacencia.
1: Simpático, madre. O sea, era la Carlito de la escogida, nada más.
0: ¿De cómo estamos? ¿Por qué la maldad ahí, eh? Niña, tranquiliza, mira la muchacho. ¡Es bollazo, señor!
2: A gusto, o sea, no está bien, ahí se verá. Ah, no, es igual a hacerle bingo.
0: Ah, con domingo, con fin de semana, no se llama. Ayúdame a la cartón. Cartón, cartón, mil de la ayúdame, ni 10,000. Y, ah, pues ya andemos, es más, sí. Ya, no, estamos. Sin problema.

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0: Ay, de pujila, esa. Jaime, te llenes de socio, Pirelli, Jaime y Lomore.
2: Dios mío.
3: ¡Ay, cuépete!
0: ¡Ay, cuépete! ¿Será, güey? ¿Hasta ese punto, güey? ¿Qué tipo ahí te va a hacer, güey?

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36 de las 11 de la mañana. Hola. Gracias. Potrero Cuesta, super programa. Gracias. Potrero Cuesta, en sintonía de la radio. Gracias. Saludos para Jessica, que está en sintonía de la radio. Saludos para Ana. Hola, Ana. ¿Quieres escuchar algo de vallenato? Dice Ana. Bueno, vamos a preparar ya enseguida algo de sonidos vallenateros, ¿eh? 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
0: ¿Qué tal el fresquete por ahí? ¡Homo, más yo vivo!
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0: Qué buen clásico, Grupo Latino. Ahí.

0: el gran amigo Oscarcito Verdún. Saludos, grande. Ahí va para el licenciado.
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0: En la enfermería del Hospital General, ahí están escuchando. Vamos, escucha este. Nos pidieron nota de sociedad.

0: ¡Eso! Ahí están los miércoles. Nota de sociedad, ¿eh? Uno de los pedidos. Etapas de la vida también de Topaz. Otro de los pedidos musicales. Algo de sonido ballenatero. Hace rato ya nos estaban solicitando. Ya estamos preparando también sonidos ballenatero, ¿eh?
1: Augusto Ríos, oportunamente Dios mediante, anunciaremos el retorno del profe Hugo Ruiz Díaz a la radio. Ah. Gracias, amigo.
0: Ahí está. Qué grande, ¿eh? Ojalá que le tengamos de vuelta al profe Ruiz Díaz. Sí, señor.
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0: Estamos llegando prácticamente a la parte culminante del programa de la fecha de hoy, ¿eh? 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De sonidos vallenatero para ir cerrando.
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0: 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Nos vamos con esta canción. Le decimos gracias por la sintonía. Hasta mañana.
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0: Javier Puig.
1: Bueno, ¿qué tal? ¿Cómo están? Ya estamos aquí en la 101.7 Radio FM Capital en esta jornada, día lunes. Primer capítulo de este programa, La Tradición Paraguaya. Día lunes, arrancando de esta manera. Tenemos tiempo nubladito con llovizna aquí en la ciudad de Coronel Oviedo. Pero de a poquito el tiempo va a ir cambiando nuevamente. Pero se nota que vamos a tener frío, ¿eh? O sea, va a bajar la temperatura, está bajando la temperatura. Hasta el momento, 14 grados. Mañana vamos a amanecer con una temperatura de 7 grados. El miércoles 6 grados. Luego el jueves, a partir del jueves ya va a ir subiendo, bajando así. Pero vamos a ver cómo se comporta esta segunda quincena del mes de mayo.
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1: Capítulo 1 de esta semana, aquí por la frecuencia la más escuchada del país, la 101.
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Día lunes, con una temperatura que va bajando, se siente el fresquete. Pero nosotros aquí desde el programa vamos a poner ese ambiente calentito para que ustedes puedan disfrutar de un programa diferente de cada jornada, de lunes a viernes de 12 a 13 horas, acompañando a los amigos, a la gente que siguen el programa a través de la frecuencia de la 101.

Bueno, seguimos aquí en el programa, en esta jornada, el día lunes, capítulo 1. Realmente un programa tan especial de acompañar siempre a la audiencia, a toda la gente que nos sigue a través de la frecuencia y a través de la aplicación, que escuchan también tantos amigos y amigas que residen en el extranjero, especialmente a la gente en general aquí, ¿no? La zona que están escuchando el programa hacia el norte del país. Abrazo a la querida Alicia, que está escuchando el programa a bordo ahí viajando. Bueno, el fin de semana estuvimos, el viernes, tardecita noche, estuvimos por la ciudad de R y Tres Corrales en la monumental corrida de toros, que fue la fiesta patronal en honor al santo patrono San Isidro Labrador. Estuvimos por ahí gracias a la gentileza de los Mellis, Hermencito, Huguito y la pequeña Adeida Páez. Estuvimos por ahí. Y el día siguiente, el día sábado, la monumental jineteada de la Asociación de Jinetes San Isidro Labrador. Que mucha gente, realmente impresionante. Por primera vez, tanta gente que acudieron en una fiesta de esta magnitud que realizaron la gente de la Asociación de Jinetes San Isidro Labrador. Realmente muy linda farra, muy linda fiesta, muy buena organización. Felicitaciones a cada uno de los componentes de dicha nucleación ecuestre, que

0: más de 1,000 personas, más de 1,000 almas estuvieron bailando ahí, disfrutando también de la jineteada, por supuesto, y luego del baile popular. 3 agrupaciones, ¿no? Agrupación Forastero, a primera hora, segunda hora Tierra Sonora de Django, y a tercera hora Banda Red. Espectacular estuvo el sábado, bailando y disfrutando la gente. Acá me llega un mensaje en este código, Sergio, el querido gran amigo Sergio. Aupi, amigo querido, podemos escuchar, me podés complacer con la música, estás así quebrándole. Aniversario número 34, egresado de la Escuela Agrupación Especializada de la Policía Nacional del año 1982, ¿eh? No quería, 82 va a ser mucho más. Muchos años más. Egresado en 1992, estaba ahí, o sea, ahí cambia la cosa. Egresado del año 1992. Llamo puta la taja, sí, de mi pues, solicitado a nuestro amigo Sergio Portillo, que está escuchando el programa también. Así que un abrazo a toda la gente, ¿eh?
1: En el baile popular. Con Tierra Sonora.
0: No piden, te matas así, quebrándole.
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0: Ayer por acá, ya cumple hacerlo, mi tama, con su pedido, ¿eh?

0: Bueno, 28 minutos ya de la hora 12.
1: Maluque, gracias.
0: A ver, nosotros que ya nos estamos preparando para este fin de semana, para este domingo 24. Vamos a estar con la gente de Jugayere a primera hora. Lo que va a ser la jineteada también con banda Saúl La Pastora. Ultimando detalles con la gente de Jugayere, Edilesa Yosemar, vamos a estar por ahí. Y luego a segunda hora nos vamos a San José de los Arroyos, Costa Pucú, San José de los Arroyos. Y se prepara a full para la monumental corrida de toros, jineteada y baile popular. En el baile popular vamos a estar, por gentileza del querido amigo Guido Paredes, el domingo. Bueno, buscamos el tema para...

A la Monumental corría toros, jineteada y baile popular. En el baile popular vamos a estar, por gentileza del querido amigo Guido Paredes, el domingo. Bueno, buscamos el tema para complacer a los amigos que están escuchando, entonces a los egresados de esa, en este caso, grupo especializado de la Policía Nacional. Están escuchando entonces a los egresados de 1992.

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Otro ITPM es Benembora y juje. Señoras y señores. Amable audiencia de la 101.7 Radio FM Capital en esta jornada, el día lunes. Que la gente que están escuchando. Muy buenas tardes, señor Javier. Queremos saludar a nuestra prima que hoy está de feliz cumpleaños de parte de Mía y de César. Deseándola que pase muy y lindo su día. La prima entonces que está de cumpleaños. ¿Cómo se llama la prima Carol? La querida Carol Pessoa que nos escribe desde Huacocue. Un abrazo al querido gran amigo César. César Pessoa que está escuchando también el programa. Y a toda la gente que está escuchando ahí la zona de... A ver, Huacocue.

0: Un abrazo para el querido amigo Helio, que está en sintonía del programa. Oña Antoja de José Letía Lomita. Hoy le está bajando los amigos a un Kumanda y Poscuemi y jugosa. Sí, pero pupúa hemos hecho mi 3-4 horas.
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0: Y Gatuma Vaya y Poscuemi o Senla. Y sumo. Sí, o sea, vaya la colágeno.
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0: Realmente. Hoy tira la caldo, ¿eh? Sí, estira. Caldito meterle hoy, ¿eh? Bueno, tantos amigos que están en sintonía del programa en esta jornada y nosotros ya nos preparamos para lo que hacer este fin de semana, como les estaba comentando. Vamos a estar a primera hora, vamos a estar con la gente de Juguayeré para lo que hacer la jineteada. Y luego nos vamos. Luego la artillería pesada se traslada hasta Costa Pucusa, José Los Arroyos. ¡Ñan de baño! A ver, Guido, al niño, a veces se quedan, está Guido, ¿eh? Guido, vas a mí, se justo cuando van a la comandada ahí, porque, ¿eh? O este comandazo, pero igual nomás, ¿eh? Impresionante, igual ve caracú, ¿eh? Epo ibe, enoje ve caracú, ja, epo ibe, epo ibe de caldo, ¿eh? Ah, la vida, dice, algunos ahí están, no, ni, peado ya, pues ahí están, upipatan de vin de colesterol, upipatan de vin de ácido úrico más óptico. Coan agua, tenbi ufi, fijo la tenbi u del momento con la niña de mojas y pa. Se anda llamando ahí, esta es la misma ñan de abuelo, ñan de abuela cuera. Bisabuelo, más de 100 años a coar y cuaca. Todo el tiempo un añazo de caldo abá, regolladura, herería. A mi tío no se ñan, A coan a tu ñan de tiempo, ñan cambia, mija. O besáis a ñan de ti, mamá. Anda ya, wey, la tembi, mamá. La gente le mete hamburguesa, como se dice ese perro caliente, Pero, no mita, Pancho, No, eso, oímos la. Ya le corta la defensa. Nuestro cuerpo va a producir defensa si le bajamos todo comida chatarra, Me dice, ñandú, anda ya que hay de mi suerte. Amigo, nos vemos el domingo en Costa Pucú. Saludos al querido Guido.
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0: Mamina Cristian, Le guasú, orí la tema, amigos ahí. Aunque Cristian, ni es upadí. Ajátense de Yacaru, hacen radio de Yacaru, Pensé que Nantaina, ¿cómo era la mamá de Cristian? Cocina muy bien, creo que la mamá de Cristian, bajate a probar, Porque hoy cuaseja es la mitad que hay la uñeja en la radio, cuaseja, le quiere conocer a Javier Guita, el rubio resaro, me envío a Javier Guita, Le quiere conocer a Javier Guita,
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0: Maravilla, pues, y pues, sí, llegué, malo, y pasa.

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1: Bueno, en sintonía también el querido gran amigo Elio Marecos.

Sí, ña Delfina, ¿eh? Vaya poña Delfina, ¿eh? A la gran... Se va a piopear, mi negría. Ya te... yo no me voy a ubicación, te vamos a zapase, ¿eh? Yo, buen amigo, te guarda un plato lleno de gran 7, ¿eh? ¿Qué hora es ahora? Y 45. Bueno, vamos a avanzar nuestro... 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

Sí, claro que sí. 25. 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Bueno, señores, 50 minutos de la hora 12 en toda la República del Paraguay.

Bueno, saludo también al querido gran amigo Juan Lexme, a la querida Milena, a toda la familia Lexme que están escuchando, o sea, están en sintonía de este programa de lunes a viernes, ellos siguen el programa. Saludo también a Estupe Soa, toda la familia, y realmente una semana no muy... una semana muy especial a la familia... en este caso, Páez Ortiz. Ortiz Páez sería, ¿verdad? Falleció nuestro tío Hermenegildo.

Ortiz a los 96 años. Así que mi más sentido pésame a toda la familia. Cristiana resignación. Se fue uno de los como descendiente de la familia Ortiz, ¿verdad? A los 96 años. Ah, Pecho y Cuba, güey, le metió Kumandá y Pocue. Upa, este la temi, Paraguay, 96 años, pues. Dina y Tichi ahí, pero. La motor go para adelante, ya, ya. Más el momento. El motor ya no da más. Lastimosamente, nosotros no podemos hacer cambio de aro y gatilla por la cambio de aro y de motor, ya. Más este momento, allá jamás de allá. Y sí. Cuando dice el Todopoderoso o enviado a Ñandela el llamado de APDente, ya de cumplimos la de compromiso sobre la faz de la tierra. Ah, en Bobuma camisa lomo allá. Es un poco. Pero siempre hay un vacío allá. La realidad es triste, ¿verdad? Cuando vemos partir a un ser querido, pero ella ya pota allá. Es parte de la vida. Que todos vamos a llegar a ese momento. Pero ella le mandó a la muerte allá. Bueno, hola Javier, ñas andú, taikonte ese año mi. Ja, aye, aya, pete su vejina ahí. Garrón con porotos ahí. La querida Silvia Jiménez. Oye, pete su vejina poroto. Como pegarrón, pe, y jugoso, pe, o se ve y clave. Pegarrón y cuengo, en vos pupuja, o se ve y clave. Y a ver, y más, y una hambureza. Joba, Ari, japea la ña Silvia, o pero ella se va a ganar. Saludos, saludos, saludos. A toda la gente que están comiendo y que están comiendo bien. O caru ahí te digo, julano, hey. Oye, apetece, ojo, ve, comandazo, ojo, ve, comandáis, pues. Pechona, uy, mía, hey. Japeo la caru por nada. Vigo de caru vaina, caru vaina, mete su bebé, mañana, que, arropo por, uy, mía, Da usted te oí, mía, ya. Bueno, ya voy, ya voy, ña, ña, tu música.

Bueno, impresionante la gente cómo están comiendo el día de hoy. Oye, caruponavia, si lo era, sí, en distintos hogares. Lastimosamente la carne vacuno, por un lado es bueno para los productores que el precio alcance un precio alto de la carne en este caso, pero por otro lado nos vemos afectados la gente humilde, la gente de escasos recursos, porque algunos son en este caso son poca la gente que tienen acceso a un trabajo estable. Y a pesar de que tenga un trabajo estable, el sueldo mínimo hoy día es muy poco para sobrevivir y para vivir bien. Porque cuando uno trabaja de 7 a 5 de la tarde o un poquito más, a veces ya no podés hacer otro trabajo. Yo por eso soy una persona independiente, trabajo de forma independiente. Jamón podría superar a veces la sueldo mínimo, porque uno cuando trabaja de forma independiente ya depende de uno, cómo uno se moviliza, cómo uno se prepara en esta vida. Por eso a veces cuando uno mete en sueldo y tiene ya vivió, ya es difícil hoy día, ¿no? Y creo que el gobierno tiene que ver un poquito también esa parte de analizar un poco el del tema del sueldo mínimo. Bueno, señores, nos vamos. Vamos a estar de vuelta con ustedes el día de mañana. Permiso.

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Bienvenidos, mi querido oyente, mi gran audiencia, en este primer programa de la semana. Feliz año nuevo para todos. Primer programa del año también. Primer programa del año. Vamos a comenzar, ya estamos comenzando con el pie derecho y, por supuesto, ayer domingo, cantidades, testimonios de agradecimiento de personas que llevaron el talismán de los siete poderes, escribiéndonos, llamándonos, agradeciéndonos. Y esto nos motiva cada día más para compartir con ustedes este espacio tan importante, para que, así como lo dice su nombre, para una vida mejor de cada uno de ustedes. Agradecemos a los padres de familia, a los comerciantes, a los empresarios, a personales del gobierno, a la gente de distintas religiones, posición social, que formaron parte de cambios importantes y positivos en su vida, porque se acercaron hasta nuestro consultorio. Así también, este año, avancemos, arranquemos, comencemos con la fe puesta en Dios Todopoderoso, con el pie derecho y, por supuesto, con el apoyo y asesoramiento de verdaderos maestros para tomar decisiones que puedan llevarles al éxito, a la felicidad y a la tranquilidad. 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Aquí con nosotros la profesora, el maestro Douglas, con su conocimiento espiritual en la recepción de todas las llamadas, como todos los días a temprana hora, ya con su altar, con sus materiales, para unir tantas familias, tantas parejas que se van a acercar en este mes de enero de este año, para poder avanzar todo este año con protección. Esta semana también estamos entregando de regalo, a comienzo de este año, la esencia consagrada, la esencia magnética, la esencia para la suerte instantánea. Muchos comerciantes también llevaron el año pasado, muchos profesionales, abogados, médicos, obreros, jóvenes, padres de familia, cambiaron sus suertes, cambiaron su actitud mental, mejoraron su forma de pensar y, sobre todo, tomaron decisiones que están llevando a cambios positivos en su vida. Vamos rápidamente con la contestación de los mensajes. Aquí, por ejemplo, llegó un mensaje, dice, me está mostrando la profe, si me ha indicado el teléfono. ¿Cómo está, profesor? Feliz año nuevo. Espero que ayude a mucha gente como han hecho por mi familia. De todo corazón le agradezco, que siga adelante. Y esta semana estaré por su consultorio porque queremos llevarle un...

un regalo de agradecimiento. Espero que le guste, dice. De nuestra parte agradecemos muchísimo. No hace saber de que está mejor, pero no hay necesidad de un regalo. Es nuestro compromiso servirlos, nuestro compromiso ayudarlos a todas las personas que llegan hasta nuestro consultorio. Es nuestra obligación apoyarlos y encaminarlos a un mundo positivo importante para cada uno de ustedes. Así que pueden acercarse esta semana, pueden llamar, pueden preguntar también, por supuesto, para poder hacer consultas, reservar turnos y cambiar su suerte en el kilómetro 4, en Ciudad del Este, en el kilómetro 4, en el de Villa Hernandaria, de lunes a sábados. 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Están llamando mucha gente aquí, por ejemplo, llegó un mensaje, dice: profesor, yo soy de Foz de Iguazú, Brasil. Quiero hacer consulta con ustedes mañana, dice, terminación 743 su celular. 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Están llegando muchos mensajes aquí. Por ejemplo, llegó otro mensaje, dice: maestro, estoy en sintonía de la radio. Hace un año exactamente me acerqué en su consultorio. Yo soy David. Y no sé si se acuerda de mí, profesor. Estaba desorientado. Me dijiste de que tenía que separarme de mi pareja en aquel entonces. Me hablaste de que no me convenía ella. También me dijiste que veía un peligro. Y me pidió inclusive para que vendiera mi camioneta que compré con tanto sacrificio. En realidad, cuando salí de su consultorio, maestro, yo no creí. No hice caso, no tomé importancia. En el mes de junio, mi mujer me abandonó, acusándome de muchas acciones negativas, diciéndome que no me perdonaba lo que sucedió hace tantos años. Luché por ella, profesor. A los un mes, 15 días, tuve un accidente con mi camioneta, donde casi perdí la vida. Mi camioneta tuve que venderlo como chatarra. Y estoy muy triste porque no estoy bien. Me quisiste ayudar hace un año, yo no creí. Y lo que quiero saber, profesor, si puedo recuperar a mi señora y ustedes pueden ayudarme aún. Es por eso que le escribo, porque le estoy escuchando en este momento en la radio. Muchísimas gracias por contestarme y que siga ayudando a la gente que les necesita. Este señor y muchas personas a veces no creen cuando un profesional realmente le quiere ayudar, le quiere abrir los ojos y no cree a veces, y esto pasa por la falta de conocimiento. Le quiero decir a este señor David que podemos ayudarles en muchas cosas, pero recuperar a su señora ya es imposible porque vemos que está con otra persona y está embarazada en este momento de ella de 2 meses, casi 3 meses. Vení mañana martes, esta semana, te vamos a entregar la esencia consagrada magnética y el profesor Lucle se va a encargar de hacerte una liberación, te va a desatar de esa atadura y poder avanzar, porque vos naciste para ser un gran empresario, pero tuviste 3 decaídas y pérdidas grandes en los negocios. Eso es a consecuencia de un trabajo que te hicieron hace muchos años. Fue tu ex socio de tu primer negocio que abriste en aquel entonces en la

zona de Asunción. Gracias por escribirnos y te esperamos. Hoy es lunes, primer programa de la semana, comienzo del año nuevo. Esto nos motiva, nos da fuerza para decirte a vos que tu problema tiene solución. Hoy no hay mal que dure 100 años. No hay cuerpo que resista, ¿verdad? Hoy queremos decirte que vos podés cambiar tu vida, mejorar tu paso. 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A los comerciantes, a los empresarios, a los jóvenes, padres de familia, inclusive muchos camioneros, muchísimos carpinteros, herreros están llevando este material. 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Y van a llevar de regalo la esencia consagrada. Otro mensaje que llega dice: maestro, yo soy Margarita, quiero agradecerle por su ayuda. Después de 8 meses de problemas, de sufrimiento con mis 3 hijos, recuperé a mi marido, alejando de esa mujer que tanto nos hizo sufrir. Le agradezco a la profesora, al profesor Douglas, por su apoyo, por sus consejos. Hoy en día estamos unidos, comenzando este año de una manera mucho más importante y con muchos proyectos, profesor. Mi marido cambió totalmente desde que ustedes nos ayudaron, dice. Otro mensaje que llega dice: maestro, ¿será que me conviene tomar una decisión de salir de mi trabajo y comenzar un viaje hacia Argentina? Dice: me llamo Pedro. Hermano Pedro, no haga ese viaje. Te vas a arrepentir, vas a sacrificar tu familia, tu casa que logró con tanto sacrificio. Ahí en tu propia casa vos podés crecer como comerciante. Yo sé que trabajaste mucho tiempo ya en un supermercado. Vos podés abrir un pequeño negocio ahí. Yo sé que hay posibilidad, pero vos parece que tenés miedo. Vení junto a nosotros, te vamos a entregar la esencia consagrada y en menos de 4 o 5 años podés transformar ese pequeño negocio en un mini mercado grande para darle trabajo hasta a tus hijos. Y lo único que tenés que hacer es tratar de tomar decisiones, decir: yo puedo. Voy a cambiar mi vida, voy a mejorar mi paso, quiero la suerte, quiero crecer. Hay tanta gente que trabaja de sol a sol, pero el dinero que agarra se le va de la mano. Empresarios que están decayendo, parejas que se están alejando lentamente, personas capaces que están estancadas en una parte, personas que deberían estar disfrutando de la felicidad con su pareja viven en discusiones, otros separándose. Y hoy es el momento de poner punto final y tomar una decisión correcta en el kilómetro 4. 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

Agradecemos a las cantidades de personas que se están acercando a través del mensaje, están escuchando, compartiendo con nosotros este programa. Aquí, por ejemplo, llegó un mensaje y dice: maestro, me gusta su programa, yo soy Lidio, su paciente de 14 años. Desde que ustedes me ayudaron comencé a crecer y hoy en día me siento realizado, dándole a mis hijos la estabilidad que necesita y sobre todo agradeciéndose a Dios por darme esta oportunidad de poder crecer, triunfar y tener profesionales como ustedes que nos asesoran, dice. Feliz año nuevo. Muchas gracias también a este señor, una persona agradecida, una persona que han cambiado su vida. Él era anteriormente una persona que lamentablemente se estancó en la vida como mucha gente. Cambió de actitud, cambió de parecer, de pensamientos y acciones. Y hoy en día es una persona que está creciendo. Él es un gran empresario hoy en día. Otro mensaje que llega dice: profesor, tengo problemas con mi hija. Está pasando una etapa difícil. No sé qué hacer con ella. Ella sufre, profesor. Por favor, dígame. Aquí le envió la foto, dice. Miramos la foto aquí. Ella es de Tauro. Vemos que ella se enamoró de una persona mucho mayor. Quizá la edad no tiene importancia, pero este señor tiene su compromiso. Y él no va a abandonar a su familia. Y quiero que venga junto a mí, si es posible, con ella. Porque veo que ella está embarazada en este momento. Y ella está confundida porque al mismo tiempo ella tenía un novio que llegaba en la casa. ¿Verdad que es cierto? Casi, inclusive, llegaron a conversaciones para casamientos. Ellos viajaron unos días hace poco hacia la zona de Encarnación juntos. Queremos explicarte muchas cosas. Vení, acércate hasta nuestro consultorio esta semana. Otro mensaje que llega dice: profesor, quiero hacer un negocio, pero no me está saliendo. Se me está estancando mucho. Parece que hay momentos que ya sale, hay contacto, vuelve a cerrarse. ¿Será que me va a salir? Yo soy oyente del programa Signo de Leo. Dice: hermano leonino, no te va a salir ese negocio. No te conviene también. Vas a salir perjudicado y vas a tener problemas con otra gente. Porque está detrás de ese negocio otras personas. Vemos que en los últimos 3 años casi nada te está saliendo. Inclusive está teniendo problemas en la familia. Te preocupa lo que está sucediendo con tu hijo mayor. Acércate esta semana porque vemos que hay una envergadura negativa. Te falta suerte llevar la esencia consagrada. 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Aproveche para comenzar el año con suertes, con el pie derecho, con positivismo, con una actitud mental diferente y cambien su vida en nuestro consultorio. Cuando vos llegas ni siquiera hace falta que nos cuenten sus problemas. Al mirarles en los ojos, en la palma de las manos, ya sabemos todo. ¿Por qué está sufriendo? ¿Por qué hay estancamiento en su vida? ¿Por qué no avanza? ¿Por qué no tiene suertes? Otro mensaje que llega dice: profesor, me llamo Margarita y quiero saber si voy a volver con mi novio. Después de 3 años de estar juntos, de repente él cambió y me dice que ya no viene en mi casa. ¿Será que va a suceder de realmente esto, profesor? Yo soy de Acuario, él es de Tauro. Hermana acuariana, él desde hace 6 meses está teniendo contacto con una señorita de la zona de Santa Rita. Él trabajó un tiempo en Santa Rita, en una empresa, en un silo, ¿verdad? Y ahí le conoció, él se entusiasmó, él se enamoró inclusive ya por esta mujer y él está queriendo formar una vida hecha con ella. Así que olvídate de él, no te conviene. Veo que hay mejores opciones enfrente de vos. Lamentablemente tu corazón siente y está sufriendo mucho. Pensá en tu cerebro, no piensa en tu corazón. Este hombre no es para vos. Realmente él de todo nunca te demostró interés de más. Vos sos una persona agradable, una persona noble, honesta, linda, joven. Nada no te falta. Y va a aparecer personas que valen más que él. Te aseguro, porque sabemos y vemos tu futuro como estamos viendo de lo demás también. Así que gracias, gracias por escribirnos. Te esperamos esta semana porque la suerte, realmente vos no tenés suerte en el amor. Encontrá para tu pareja, pero no te dura más que 2 o 3 años. Otro mensaje que llegas aquí dice: maestro, estoy escuchando la radio y estoy teniendo muchas trabas en mi empresa. Muchas cosas no me están saliendo bien, muchos negocios. ¿Será que ya esto no es normal? Porque desde hace unos años y siempre tuve éxito en cada emprendimiento que hacía. Le doy ya muchísimas gracias, estoy atento a su programa. Soy de Piscis. Dice: hermanos piscianos, veo que vos tenías en par de pareja una persona mayor separada, donde nació un hijo supuestamente tuyo. Esta señora

a sus 38 años, 37, 38 años, y estoy preocupado porque vemos que ustedes fueron víctimas de un mal artificial de parte de su ex pareja, de esta señora, e inclusive enterró algo en tu empresa. Y quiero que venga a nuestro consultorio para poder darle una explicación más detallada, ayudarte, porque yo sé que hasta ahora le quería a esta señora, ella también te quiere mucho, pero no puede estar junto a ustedes, no pueden llevar una vida de convivencia en paz. Hay muchas peleas, muchos cambios negativos, y vamos a ayudártelos, así que lo que tienen que hacer es tratar de llegar en nuestro consultorio lo más pronto posible. 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

Estamos contentos, estamos felices aquí con la profesora, el profesor Douglas. Muchísimos mensajes. Aquí, por ejemplo, llegó un mensaje que dice: reservame el turno, maestro, para el día jueves. Terminación 903. Otro mensaje que llega y dice: gracias por todo, maestro. Cerré el año pasado con positivismo, en alto rendimiento y positivo en mi negocio desde que ustedes me entregaron la esencia consagrada. Quiero pasar esta semana para retirar otro y también para el negocio de mi señora, dice. Otro mensaje que llega dice: maestro, yo soy Ricardo. Agradezco de corazón a la profesora, al profesor Douglas por ayudarme porque estaba a punto de separarme con mi señora porque ya no había entendimiento y sentíamos que la pasión llegó a apagarse. Desde que nos entregó la esencia consagrada, nuestra vida cambió, profesor. Gracias por todo. Hoy en día estamos más unidos con mi esposa, más enamorados. Y hace unos días llegamos de vacación después de pasar momentos muy lindos. Gracias por todo, maestro, por devolvernos la felicidad. Es nuestro compromiso y es nuestra obligación ayudar, unir familia, no destruir hogares. Es nuestro trabajo sacarte de esa envergadura negativa, de ese pozo, de esa atadura. Hay tanta gente que trabaja tanto, pero el dinero que agarra se le va de la mano, no le sale nada. Otros sí que no son felices, a pesar de que tienen en su mano la felicidad. Otros que no sale de enfermedades desconocidas, de atadura y mala suerte. Llega otro mensaje, dice: maestro, yo soy Teresa, le quiero preguntar por qué es lo que sufro tanto, profesor. Hace 9 años sufro de una enfermedad y ya consulté con muchos doctores, ya me hicieron muchos estudios y cada día está empeorando este dolor que siento en los huesos y en mi piel. Sales manchas, a veces se hace herida. Ya no sé qué hacer, profesor. Los médicos, a pesar de los estudios que me hacen, no me dan un cambio que pueda hacerme sentir bien. Yo soy de Tauro, profesor. Aquí le envió la foto. Dice: estamos mirando la foto aquí con la profe y nos preocupa esta señora, sufrida, bajo mucho de peso, está pálida. Vemos que estuviste casi 11 años, 12 años con un hombre que abandonó a su familia para quedarse contigo. Eso fue cuando vos vivías en la zona de Mallorca. Después ustedes juntaron su vida y vinieron a vivir en esta ciudad. ¿Qué pasó? La señora de él, en aquel entonces la ex, visitó médico, hasta consiguió una fotografía tuya y mandó a hacer un trabajo de artimaña que nunca ustedes pudieron desatar. Yo sé que ustedes son de la religión cristiana y esto muchas veces le impide abrir los ojos para consultar con el espiritualista, con verdaderos maestros. Yo sé que hicieron lo posible dentro de su conocimiento.

0: conocimiento para mejorar, curar y salir de ese sufrimiento, pero no fue posible. Tenemos que hacerte una liberación, vamos a ayudarte, no necesitas ni un guaraní, solo quiero que venga con la fe puesta en Dios Todopoderoso y vamos a devolverte la felicidad, la tranquilidad y la salud. Porque también veo que estás sola, ya te separaste de este señor hace unos tiempos atrás y vos nunca buscaste apoyo con verdadero espiritista. Nosotros te esperamos y vamos a ayudarte con mucho gusto, como estamos haciendo a miles de personas. En este mes de enero vamos a tratar de ayudar a lo máximo a la gente para enfrentar todo el resto del año con positivismo, con suerte, a los obreros, a los agricultores, a los colonos, a los ganaderos, a los comerciantes, a los jóvenes, a las personas que quieren cambio positivo. Para eso vamos a entregar de regalo la esencia consagrada magnética, un material que le va a dar magnetismo y positivismo. 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La esencia consagrada para la suerte instantánea, muy importante. 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No hacemos milagros, pero sí queremos liberártelo de esa envergadura negativa, de esa atadura, de esas malas suertes, para poder avanzar, escalar y mirar hacia el horizonte y decir, yo puedo. Claro que vos podés. Hay una fuerza que te impide y eso nosotros vamos a desatar. Al llegar a nuestro consultorio, ni siquiera hace falta que nos cuenten sus problemas. La experiencia, años de trabajo, miles de personas que cambiaron su vida, nos facilita decirte lo que tu problema tiene solución, qué paso debe hacer y qué decisiones debe tomar al respecto. Otro mensaje que llega dice, profesor, yo soy Virginia, gracias por tu ayuda. El año pasado, cuando comencé con muchos problemas con mi marido, inclusive tuvimos que cerrar nuestro negocio al comienzo del mes de marzo, porque ya no teníamos más ventas, hasta que me acerqué en su consultorio a quincena de marzo y me dijeron de que volviera a abrir el negocio. Nosotros dudábamos porque ya no teníamos más nada, profesor, ni ventas. En pocos días de haberlo hecho, de abrir nuestro local, apareció un señor que es el patrón.
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1: Una audiencia de la 101.7 de Radio Capital. Muy, pero muy buenas tardes, ¿cómo están? Arrancamos la máquina aquí para 101.7 y día especial, día lunes. Lunes 18 de mayo. ¿Qué tal, loco? ¿Cómo está?
2: Como siempre, un cordial saludo a toda la audiencia de la 101.7.
1: ¿Qué tal, señor pariente, por acá trabajando el día de hoy? Día especial, día lunes, llegamos a Oscar fresco en la ciudad de Coronel Oviedo.
2: Javier Vero,
1: hace mucho, pero mucho frío.
2: Frío,
1: frío, claro que sí, ¿eh? ¿Qué tal, señor pariente?
2: A la mitad,
1: porque ganó 8 de diciembre, pero Cerro Porteño, manado menedo.
2: Amigo, llega, se me va a la partida en vaina de calcular.
1: No sé, va a ir
2: allí. ¿Qué España esa?
1: Va a ir allí, va a ir de Rita Cueva, o sea, de. No sé, ve. Y que tú ya buscas 9-8, ve, guama, cumba, y ve, muñeco, y
2: va. Se va a ir a Cangu España a jugar, ¿verdad?
1: ¿Será?
2: Va a ir a
1: España.

0: Ay, ánimo, venga.
1: Ojalá, talle muñeco, ya, guaya, guaya, guaya, guaya. Muy bien, felicitación a la gente del 8 de diciembre que se quedaron en la final buscando la 12. Y felicitación a la gente del barrio San Juan, también la gente del Galicia.
0: Galicia.
1: Buscando la cuarta,
0: ¿Cada cuarta es negra?
1: Ah, mande.
0: Busca de cuarta.
1: En síntesis, manadu menédula, clásico del fútbol obetente nunga. Entre el Cuco de Oviedo y el 12 de junio, Obutata, el que tiene más juego, sí. El que tiene más condimento especial.
0: Deja.
1: Porque los dos son equipos muy, pero muy populares, sí. Del barrio San Juana y del barrio Capitán Roa.
0: Capitán Roa.
1: Así mismo. Ajá, 12 de junio, lastimosamente, Manafán y el Cuco Nodel, Manahuene.
0: Luis
1: Opaite. Pero buen partido los dos. Buen partido realmente, pero va ella y Yapota, Muy bien, y también saludos a la gente del barrio Azucena, Oscar.
0: Barrio Azucena.
1: Barrio Azucena, Juan. Y un saludo muy especial a la gente en juvenil. Tú, Cerro Porteño de Barrio Azucena, se quedó en la juvenil.
0: Sí.
1: Y la gente de Blas Garay, que se quedaron también en la final. Garay. Juvenil, bueno. Juan, pues habla, Blas.
0: Juega con ahí, juega con ahí.
1: Juega con Blas Garay. Cerro, nada, cheche, pero Blas Garay juega muy bien, Pues nosotros estamos acompañados por la gente de Composa de Meide. 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

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Y señora, 0986-661-652, A la gente de Recorre con Draco de Oviedo, hay que sacar la basura un día antes del incendio de los mitañanos. Hay que llenar basura a la mitad. La gente están escuchando la radio, los amigos, a ponerse al día con las cubotas también, con la gente de Recolectora Coronel Oviedo, ahí a las todas las familias, a todas las que están escuchando la radio, que están disfrutando con nosotros en esta hora de la jornada. Una jornada espectacular para toda la familia, para todos los amigos, con Recolectora Coronel Oviedo. También gracias a la gente, muchísimas gracias también a los amigos que están escuchando la radio en los distintos barrios. Sí, señor, a sacar la basura un día antes del itinerario de la mitad. Sí, señor, con Recolectora Coronel Oviedo.

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1: Voy a saludarlo también, están enviando los mensajes en esta hora de la jornada. Saludos a la amiga del barrio Primero de Marzo que está escuchando la radio, caray.
2: Claro que sí.
1: Un niño ahí, sí. Escuchando la radio. En esta hora de la jornada también, Sí, en esta hora de la tarde, saludos entonces para la amiga del barrio Primero de Marzo que está escuchando la radio. Muy bien, escuchamos más música aquí en la radio. Sí, señor.

0: Empiezan los exámenes. Oye, pues bueno, mitad, ya acaba ya, ¿eh?
1: Ya acá tu lluveta, ¿dónde estás?
0: Sí, señor.
2: Envíe chisme al 0976-430623.

Saben, tuve tantos trabajos. Fui lavaplatos, mesero y cocinero, peón y albañil, ayudante de mecánica, un mil usos cualquiera. Pero ahora les quiero contar de cuando era taxista.

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0: el taxista, Sí, los dignos áureos, Hoy ya está que te envío su mensaje. Los saludos correspondientes el día de hoy también. Temperatura baja que tenemos aquí en zona de Coronel Oviedo. Se vino el frío, Oscar.
1: Vino el fresquete, Aroduma.
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0: Bien. 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

Muy bien, el tema que nos canta el grupo Brindis para seguir avanzando la tarde el día de hoy. Sí, señora. Ya tenemos 7 minutos ahora. 15 candidatos. Impresionante de mensaje, Oscar, ¿eh? Saludos a los amigos que están escuchando la radio. Estamos saliendo muy bien, ¿eh?

0: Excelente.
1: Dulo Miraina, saludos a toda la familia, a los amigos que están escuchando la radio en esta hora de la tarde. 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Gracias por el regalo, amigo Gustavo, que la vez pasada me hacía mandarinas, Saludos, limón a mandarina, A mi amigo Gustavo, de Gustavo Cáceres, a mi amigo Gustavo Cáceres de Guscar, A la que en el taller autocentre, mi amigo Eliro y algo, Chape, y de vehículo. 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

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A la gente de... Gracias a mis amigos de Recorre con Draco. Cuando no vio, hay que sacar la basura un día antes del indignado. No me lleno. Es que llene basura, no mitad con la gente de Recorre. Recolectora Coronel Oviedo. Hay que sacar la basura, no mitad, Ya no es que lleno, ya no es que no mitad. Sí, señor. Y a ponerse al día con la gente de Recolectora Coronel Oviedo. Sí, señor, en esta hora con nada, la amiga que nos acompaña. Sí, señor, con la gente de Recolectora Coronel Oviedo. Sí, señor, entonces quienes están escuchando la radio, quienes están en sintonía de la programación también, disfrutando con nosotros en esta hora de la jornada. Recolectora Coronel Oviedo también, que nos acompaña en esta hora de la jornada. Una jornada espectacular del día de la fecha, día lunes, no mira, día lunes.

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1: Voy a saludar también a enviar los mensajes en esta hora con ahora. Me tenemos 27 minutos ahora, 15 en el territorio nacional. Salora, quiere tener mi otro mensaje. Salora, me han estado en la jornada, una jornada espectacular.

0: El día de la fecha, día donde muchos de los amigos están escuchando la radio, están disfrutando con nosotros en esta hora de la jornada. Una jornada espectacular, Oscar.
1: Claro.
0: Y bien, bueno, Malo Mitaina, estamos trabajando acá en la 101.7 Radio Capital. Tenemos candidatos antes de mensaje. Leemos algunos mensajes, Oscar. Leemos algunos mensajes. Jaupé, Rolly, Valdecobio, Ina, te estamos escuchando acá en Leiva. Y saluda aquí en Leiva. Y están escuchando la radio. Unos audios, señor Oscar. Jaupé,
2: Rolly, para la oportunidad, Valdecobio.
1: Tranquilo,
2: páginas. Va, Rolisa, oye, ya jumí mi página, o najani este boí. Va, van a calcular mi hija.
0: Oye,
2: jura. Ya, cualquier tema de temerario, le va a ir capturamos. No, al otro lado ya puse acá, imagínate, pende programaciones.
0: Saludos, amigo. Entonces, saludos, amigo. Sí, no es a Londres, no es a Londres. Está en sintonía de la programación. También tenemos otro. Pasa la música de suspenso, el amigo Cristian Arias. Se le he visto comprar ropa para mujeres. Compra para mujeres enfrente, parece que enfrente de Indega se va a parar y ahí levanta y nae. Y hacia la terminal será que Oyuguala. Y si que vengo a ambas, se van a calcular, ¿ok?
1: No, y extraño iba.
0: Ni extraño iba, la.
1: Ay, mamá,
0: jota, me jota y nada regalo. Ay, mamá, jota, regalo,
1: nae.
0: Vaya, guapa, Hablando de madera, hablando de regalo, saludo a los muchachos del Galicia, Oscar.
1: Sí, Galicia.
0: Enviado que tenéis recomendación por enviado de
1: acá. Enviado de acá, no,
0: acá yo tengo OJ Jaina Cementerio Timbre.
1: Sí, OJ Jaina.
0: Cementerio Timbre el 11 de septiembre. Lechuguita del amor, OJ Jaina como refuerzo.
1: ¿Qué?
0: Saco, han a bodoque, madre.
1: Bodoque completamos.
0: Bodoque, OJ de Barra Brava del Galicia.
1: Oye, es más.
0: Anique en la Pemón de Cayo RMA de Galicia, dice.
1: Peña un día más.
0: Un pepe peña un día más. Un pepe la tía con cuestejo también me voy a traer.
1: Un pepe peña un día.
0: Ellos coques, amigo. Alvarenga, pues ya, Amigo, oye, pues, pinche socio, Sergio Alvarenga. Sergio Alvarenga, Piracu, me oye, pues, Paina, Rafa, me oye, pues, Pablo, que un viejo de nada.
1: Y dirigiendo y la joven, ya,
0: joven. A un viejo Monteo Remera, Galicia, ya pegarle, juramos 8 guardas, juramos 0 campeón.
1: Ahí, Alito, man.
0: No, mande. No es difícil que ver. Mande. Saludos para la gente, ayer, muchachos de talleres. HIL, mi amigo Sergio Alvarenga, A su secretario, otro ya, ya usted un secretario, usted dice que está yo halagando ya usted, ya, ¿verdad?
1: Estado ya usted, ya viene a ser.
0: Pella juña de ella, Pella juña de hoy, mieve. No, además de. Saludos a mi amigo. Ahí está escuchando a la radio personal de Salo Caro. A mi amigo Miguel. A mi amigo Miguel Sosa. ¿Qué está mi amigo Miguelito? ¿Cómo le va mi amigo Miguelito, No, además de. Jauperro Limba, el aporte, este día, amigazo, te escucho desde Saro Caro. Quiero escuchar la música de Rolos Impecables. Coja, vaina. Estoy tomando mate, amigazo,
1: A la escucha, Delta, y no,
0: Añetillo, Miguelito, Está tomando un rico mate, Sí, coja, usted tiene en 10, vamos, pues, oye, Felicidades para el club 8 de diciembre, dice que amigazo. Pues esta final, saludos, muchachos. Hablando de esta loca, lo iba ahí, por detrás.
1: Oh, vale,
0: pues. Hombre, chita, hasta mi llegó a la milla, iba a 2-0, ya, No, y esto, un día, güey, ahí, no, pero yo iba, Próximo año, que te llevé, uno había.
3: A Peroli, Capico, ya en tu camiseta de PT y música, dos mujeres y camino de bronco. Néstor Muñoz, de Salva, Capetaba, Simón Bolívar, güey, de Roli. Que complace mi caturamo de música.
0: Dos mujeres y un camino.
1: Anduvino, amigo.
0: Néstor Muñoz. Sí, no hay problema, Va, amigo. Ahí.
4: Hay una de mujeres del barrio. Siempre digo lo mismo que sí, siempre digo que sí. Un copino y tal.
0: No entendí la idea, ¿cuál? España y no, no viene.
4: Además de mujeres del barrio.
0: Voy a España, ¿para cuándo llegáis?
1: ¿Cuándo llegáis?
0: A mi amigo Guillermo Fernando también saludó a mi amigo Guillermo Fernando, pues ese está cancha, ¿verdad? No viene para ver, pues ese está cancha, ¿verdad? Está cancha para ese, ¿verdad? No viene para qué, ¿qué es lo que hizo?
5: Miro esa, pues es jaca. Esa, y es popo. Segundo golpe, empate en Asia. Yo estaba en el...

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0: Linda, mi niña bonita, se llama la canción. Y de otro, ¿verdad, Cristian? Ah, no, que la verdad,
1: yo verdad. Ya, y Paquita ya vamos botiva.
0: A ver, nada. ¿No? Ah, Nina, oh, no.
1: Ya han destrozado otra vez.
0: Ay, ay, ay, ya. Tenemos que andar ya de mensaje todavía. Oscar, ya le para mí uno me saca.
1: Vale, lo mitad.
2: A ver, Loli, Mateco, bajando la pendeja y nada. Le gusta la jata Haití, la pende Paquita aquí. Le dimos la jata Haití.
0: ¿Eh?
2: ¿Cómo
0: está Paquita aquí?
1: No, ¿dónde va?
0: Una más. Ya no podemos timbar, ya voy a ir de yo.
1: Ah, vamos a ir de.
0: ¿Eh?
1: Vamos a ir de.
0: No, vamos a ir de. Saludos a la gente de primero de marzo.
3: Déjame llorar.
0: Ay, ay, ay, Saludos para los primos que están escuchando ahí en Brasil.
3: Eres por demás.
0: Ya están las bailarinas, mire.
1: ¡Qué cojada!
0: A nivel, a ti ya vemos y llega y te. No iba ahí, no está.
1: ¡Escena!
0: Ay, ay, ay, Saludos para la gente de. Entonces, para la gente de primero de marzo, a la gente que están escuchando las redes sociales, a toda la gente de Calle Arroz, quienes están en sintonía de la programación, a mi amigo Goblana. Mi amigo Goblán. ¿Qué tal, mi amigo? El amigo Goblana. A la gente de Piri, Piri de Wilde, que nos sintonizan. Al amigo Cementerio Timbre. A Mondeta, dame la galilla y se va. Vaya, Lito, ma.
1: Vaya, un tío.
0: Vaya, vaya, un tío, me galillano, ya, Ve controla que galiciano, man. Le voy a llamar a nuestro amigo Roger. Roger galiciano y nada. Y al amigo Hugo Mendoza y eso, Ajá, no te sube cuea. Tú controlas y más hablarme a Galicia en la Mondeta y nada.
1: ¿Qué así?
0: Porque para Mondeta ya me cuama.
1: Allí es un día,
0: Allí es un día, Sí, señores, nos vamos, señores. Gracias por la sintonía, nos estamos llenos de a poquito. Acá, déjame de Castuve, a la gente que están escuchando ahí. A saludos para la gente de zona de. Es de Canga ahí también que están en sintonía de la programación. A mí, saludos para ustedes, para todas esas gente que están escuchando la radio. Saludos cordiales, Mucha gente ya en Duña Loca, muchísimas gracias por la preferencia de siempre. Muchísimas gracias, pedí a la madre, pero mitad hasta ahí te dice, no voy a Oscar.
1: Sí.
0: Le pedimos disculpas realmente a toda esa gente. Yo estuve por el norte del país. Ajá, y hago la mitad. ¿Ande Oscar?
1: Sí, estuve por Oviedo, man.
0: Por Oviedo, man. Pero estuviste trabajando,
1: sí, claro que sí.
0: Ocupan del lado del problema, Tenemos. Yo tenía compromiso con mi familia también y bueno, para los amigos.
1: Y antes jueves ya ocupamos el día jueves.
0: Jueves, exactamente. El día jueves ya hicimos todo lo que es el Día de las Madres, Y entonces le pedimos disculpas a los amigos, a toda la gente que les, Porque por todos yo la viernes, pero no pudimos porque teníamos trabajo, teníamos
1: compromiso
0: con mucha gente, Bueno, vamos, señores. Gracias por la sintonía. Nos lo contamos el día de mañana. Y nos vamos con ese tema.
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15 minutitos sobre la hora 16 en todo el territorio nacional. De esta manera vamos arrancando Pura Fiesta y vamos a estar acompañándolos hasta las 18 horas aquí por la 101.7 FM Radio Capital. Qué lindo lunes, Pato, ¿cómo andamos? ¿Será? Vayan el lunes y nahón, sabe, bebé. Y ya me campera yo, apenas voy a yo saco y ni barro, pero bueno. No queda otra, será, hay que abrigarse, hay que evitar que nos agarre gripe, porque imbaresteo hubo, Ginaco, tiempo, a veces. Apelle, cuidan de gripe, de virus, muy bien, señoras y señores, saludamos a todos los amigos que ya están en sintonía del programa, a la gran audiencia de Radio Capital, a los amigos que nos sintonizan desde la distancia, a través de la aplicación de la radio desde Buenos Aires, a los amigos de España, los que están en sintonía desde Brasil, Sao Paulo, el amigo Richard Velázquez que ya está en sintonía del programa desde Pilar, Buenos Aires. Te coges nada, Richard, será con lunes por ahí, te será, ¿eh? Bueno, habilitamos nuestro WhatsApp, el 0983-048-694, para los mensajes, para los audios, para que te puedas comunicar con nosotros. Sí, señor, 83048.

0: 4586-8694 y por supuesto las llamadas al 0521-2023-59. Saluda al amigo y ex compañero, ese compañero Cuella, el amigo Manu Prieto, que también está en sintonía del programa. Yo, Manu, se la daña compartir en cada programa, digo, el lunes por ahí, pero la de Caibuseo es una de Utacubo que se narui, un eterno, a ver por qué anda de coya y ni tampoco la caja. Bueno, pan de manda equipo. Por ser lunes, señoras y señores, clásicos. Escucha un poco, será, 0983-048-694, los mensajes y los audios. 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Cordiales saludos a todos los amigos que ya están en sintonía del programa. El número del WhatsApp habilitado, el 0983-048-694.
1: Jope, Cristian. Va a la puerta, amigazo. Más de coina. Ya en tu mina, tenés tema del grupo Los Roller. Un soñador y catúramo.
0: Sí, señor. Te digo, y cuál se la hace con Wipo. Ya voy a coger güey y no puede hacer, Pero no puedo hacer más. Entonces la con este hoy, pues este ahí, porque si no, hasta voy a coger güey y pues ahí no puede pedir. Apoyo amigo en sintonía total ya por Paraguariña tú y la música de Javier Mora. Necesito decirte saludos, Freddy Cardoso, mate codina, Freddy será. Va de la situina con lunes por ahí, TV será. También a los amigos de Multicar que ya están en sintonía también del programa, mate codina. Así voy a conseguir mi live por Juan Mecánico, o sea, Estamos a dicho donde es de Pillapá, digo, donde hay nada la para contacto, vas a topar a Juan Mecánico, andas ahí este verano. En este caso, sí, Juan Mecánico será,
1: Va, es con. De tratar la rubia con Aretepea.
2: Anita no es forma de pedir.
0: 0983-048-694, señoras y señores, esto es
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1: Mantengo la música con lunes por aquí, de pato, o sea, qué baro. Se cae el lento, y pensé, muerte, y llegué al final, será. Muy bien, señoras y señores, 28 minutos ya sobre la hora 16 en todo el territorio nacional. 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

0: 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Los mensajes y audios al 0983-048-694. Las llamadas al aire al 0521-2023-59. Hola Cris, a súper nos tuyo. Dice, pues la música es de Onda Latina. Claro que sí, mañana es cuando. Y venimos a ella para coger. En instantes, nada más.
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0: 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Dale, Calito. Porque quieras. Imagina, Calito, o sea, hago... prohibido escuchar y hacer, a veces, ¿eh?
2: Ande pues araña no hice chican dijinas de repente que tenía Dios en mi perro, pero yo apuntaba, digamos, hice la arma por los vistos pescados, hice jena.
0: ¿Eh? ¿Ahí?
2: Munta.
0: ¿Eh?
2: Ah, opo, mi opo, hace chica, se depende, mi gente, lo que es la cuña de Aikú, o sea. Y pero Dios, pero Ania ya piti super mediante en un telaire con la plata de agua, humia, y. No, o sea, si no me la corona, si me llaman de seca, pero eso es... Yo
0: me llega, la verdad. Amalicia, va a ver otro gimnasio, ¿eh? No, qué bárbaro. 0983-048-694, mensajes y audios y las llamadas al 0521-2023-59.
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1: Cuarenta y siete minutitos sobre la hora 16 en todo el territorio nacional. 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

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Honorio, dos veis mandarinas, el gobeta si vamos a servir las acá. O falta vos dos que haga Honorio vecina, fin de semana no hay media ya sea. No, vamos a ver, maite se vila se mandarina, mata se. Por más, pues entonces la mitad y tiene una que toca cuadro, siempre y tiene. 0983-048-694 los mensajes y audios. Las llamadas al 0521-2023-59. Hoy es lunes, tranquilo. Y te voy a decir eso, ya se aguate, mando y gusto, y nada, mi bueno. 53 minutitos sobre la hora 16 en todo el territorio nacional. La temperatura actual. Vamos a ver la temperatura actual en la ciudad. Hosaina, 16 grados. Temperatura actual. Nublado. Con lloviznas en algunas partes. Para vuelve a llover. Para mañana martes tendremos una mínima de tan solamente 8 grados. Una máxima de 19.

0: miércoles. Mínima de 7 grados, una máxima de 19. Para el día jueves, 7 también, la mínima, máxima de 20 grados. Y esto sigue así hasta el día sábado. Y quizás el domingo se esperen algunas lluvias o llovizna, como se dice. Escuchamos esta canción, una pequeña pausa y ya volvemos.
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0: 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Ahora sí, este temazo. Una pequeña pausa y ya volvemos.

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2: 11 minutitos sobre la hora 17 en todo el territorio nacional. Los mensajes y audios al 0983-048-694. Saluda al querido amigo Luis Rojas, que está en sintonía del programa Muiste. Y a su vez, ahí, madre patria, y es desde Barcelona. Se llama de cojina, Luisito, se llama, ¿eh? Ñande. Ñande, carupu y jareino, baby, ya. Joder, con mucho frío allá por España, ya está lindo el clima, está agradable. ¿Será? Qué capacidad, los amigos de la madre patria, y a su vez, en sintonía de nuestro programa. 0521-2023-59, las llamadas. 830-48-694, los mensajes y los audios. Buenas tardes, Cris. Que tengas un excelente inicio de semana con muchas bendiciones. Se fue la música Perfume de Manzana. Gracias. Muy bien. Excelente. Ya estamos también en vivo a través de nuestra página del TikTok. Saludos a nuestra querida amiga Rocío Martínez, que está allá. Se nos fue la amiga de usted, España, pero por ahí me sube para allá. Y por más teco, me vas a...
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2: Qué lindo tema, o sea, qué lindo lunes. ¿Vamos a dónde? O sea, ya no me caigo el lento, tengo que hacer. Bueno, quería avisarles también, queridos amigos, que desde hoy, desde esta noche, los días lunes, jueves y los días viernes, desde las 8 de la noche hasta las 9 de la noche, también estaremos haciendo programa aquí por la 101.7 FM Radio Capital. Reitero, desde esta noche, desde las 8 de la noche hasta las 9, lunes, jueves y viernes, vamos a estar haciendo un programón, socio, para que por ahí si te agarra, amigo, de presión lento allá, te querés divertir con nosotros, vamos a estar haciendo los días lunes, jueves y viernes de 8 a 9, de 20 a 21, 21 horas aquí por Capital FM. Saludos para el amigo Rodrigo Frites. Rodrigo será, ahí la lunes por ahí, te imaginas, será. 0983-048-694 de los mensajes y audio. 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

0: 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Por supuesto, doña Cristina suele hacer chipaguazú, empanada, doña GTI, a veces llama Liseña Tenglen, ¿dónde es que nada, Hola Cristian, ¿puede servir una música? Ñandem, chao, aunque sea puede sea. Me mezcla pa' que se digo, a ver. Ñandem. Aunque sea puede ser Eddie Fleita. Ñandem bojetea. Ñandem bojetea. Mira, ahí no lo nombre así. Bueno, oiga. Espera, sea en duda. 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
0: Buenas tardes, amigos, en sintonía del programa. Digo, Josías será. Josías Brito, 2007, Olimpia Paraguay. Digo, jugador. De Ina Josías. El galito del callejón será. Y es más cane, Ina será. No. Ya no es nervioso con lunes, el galito será prohibido. 0983-048-694, mensajes y audios y las llamadas al 0521-2023-59.
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1: 28 minutitos sobre la hora 17 en todo el territorio nacional. Los mensajes y audios al 0983-048-694. 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

0: Papi Cristian, buenas tardes.
1: Baila, por
0: favor. Al aporte de primera vez en la programa se viene ya Pac
1: Boyma. Pac Boyma.
0: Y entonces la música de...
1: Pide Chor.
0: Al otro lado del sol de... Los Temerarios.
1: Baila, Gonza.
0: Salón de Villa Azucena.
1: Desde Villa Azucena. Baila, Gonzito, será. Coge ahí con el finado, será, ¿eh? Así, güey, yo ya dice. De Kaiti, Barbina, a ver, vamos y te... Diga cota,
2: Dios mío.
1: Olvidado. Nah, ni ves a ti ya, de barrio.
0: Ni tener forma de
1: te. Hola, muy buenas tardes.

0: Te deseo un hermoso lunes, que sigas así. Gracias, ña Gladys, en sintonía desde Colonia Independencia.
1: Hola.
2: ¿Podemos escuchar la música de Lalo?
0: Porfa. Sí, claro que sí. Juan de la Cruz en sintonía del programa. Vaya, Juancito, será. Así ese año comunicar y ahora en 10.

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1: Estamos siempre.
0: 0983-048-694, los mensajes y los audios y las llamadas al 0521-2023-59. Vamos con los pedidos musicales en esta tarde, aquí por la 101.7 FM Radio Capital.
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0: Pate, cuello gordito,
1: rico rubio.
0: Castigo ya de humilde, cuate la. No, soy monedita de oro de Villa Clarita, será. Ah, Ovidio, soy. No. Por año en el programa, será. ¿Mm? Por año en el programa, amigazo. Así mismo, amigazo. Fuerza, fuerza, fuerza, amigo. Siempre que te sale todo mejor para vos, ya. Pues, o sea, a mí que nada, cuida que sea a mí y en Cripati, vaina con tiempo y sospechoso, ida.
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0: 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Buenas tardes.
1: ¿De qué hora usted vino o caña? Saludos, Pis, desde acá de Málaga, España. Te saludo. Es un programa espectacular, amigo.
0: Lo no vaya a ser mentiroso, o sea, tengo, a ver, en la cota y te ven, ahora cota y te ven de Ney, ven, o sea, no, Rolly tiene vaina, o que a Malicia, a mí, ya, o perde, o sea, A ver, Rubio, para el aporte, se puede escuchar la música de Pai Vende el Amor, Hay Corazón, y Catullo ya pagando de comer, o sea, vos te digamos, o sea, aguas gemas, hora de llegar, o sea, salud para Balbi. No, Balbi, esa pregunta yo no te lo puedo responder, o sea, ese con DPC, a ver, por la tuta, o sea, al aire, o sea, no, mira, tío, o sea, prohibido, tío. 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Como siempre, señoras y señores, cerramos nuestro programa con buena polca paraguaya para que podamos continuar con la tarde. A pobres eso, soñamos que nos vamos a los amigos caro por este.
2: Destino cruel que
0: ay. Y qué mejor que la blanca cabellera para que nos pueda acompañar. Ya, mira, guana,
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0: Saludos para el amigo Héctor, que está en sintonía desde Troche Mate Cocina. Héctor Seraco, lunes por ahí TV, nuestro patrón guasú de estación de servicio Petro Chaco de la ciudad de Mauricio José Troche. Na, y Héctor Alejandro, hoy si está en la ciudad, pero en cualquier...

0: estés vos dentro, para poder representar a la ciudadanía desde la Junta Municipal de Coronel Oviedo.
1: Asimismo, apreciado Manuel, y la ciudadanía obetense, digo ya, hoy coa más y nada más para el candidato, más para la depositata y voto de confianza en el 7 de junio, a ser como representante de los abuelos, de los adultos mayores, siempre ese año monguetata, peapete, mare, porque es un tema que a mí me preocupa, que a mí me interesa además. 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
1: Hay algo muy importante que vos dijiste, que acabas de decir. El concejal sin el intendente no puede hacer nada. Y el intendente sin sus concejales tampoco pueden hacer nada. Entonces es muy importante esto, y que la ciudadanía y que los correligionarios tengan conciencia de que en lo posible tenemos que votar por nuestro candidato a intendente y también por nuestros candidatos a concejales. En este caso, y en tu caso, uno de los temas muy importantes y muy interesantes que tiene Elvio Castro para ofrecer a la ciudadanía como una propuesta de campaña, y que vos la tenés, todas las propuestas contenidas en ese folleto que tenés en tu mano, es el Centro de Vida Activa para Adultos Mayores. Esa es una de las propuestas que tiene él en el punto número 8, Educación, Arte y Cultura. Es un centro de vida activa que está dedicada y está enfocada en adultos mayores, en adultos de la tercera edad, para que nuestros abuelitos, para que la gente de la tercera edad se sienta todavía activa, se sienta todavía útil, se sienta todavía con las fuerzas y con las ganas de seguir batallando y de seguir siendo útiles para la sociedad, para ellos mismos y para su familia. Es un tema muy importante que está en la consideración muy alta de nuestro candidato intendente. Él lo tiene muy en cuenta, él lo va a llevar adelante, y conjuntamente y con tu propuesta también, posiblemente de tener una secretaría o de tener una oficina que se dedique exclusivamente a ello. Es muy importante. Hay que tener en cuenta también, compañeros correligionarios, que más o menos el 15% del padrón colorado es de adultos mayores. Entonces es una franja demasiado importante que hay que tener en cuenta, que hay que tener en consideración y que hay que atender de cualquier manera y de todas las maneras. Las unidades de salud familiar que se encuentran distribuidas en todo nuestro distrito también tienen que tener y van a tener dentro de la consideración de nuestro intendente. Hay que considerar que el intendente es el presidente del Consejo Distrital de Salud. Y en su consideración y en la consideración que él le tiene a la gente de la tercera edad, las unidades de salud familiar también van a tener un espacio preponderante para atender a nuestros abuelos. Esos son temas muy importantes relacionados a la propuesta que presenta nuestro candidato a concejal Edgar López. Y también quiero destacar que dentro de la lista de concejales tenemos muchos perfiles diferentes. Tenemos perfiles de gente que está dedicada o se va a dedicar más a la cultura.

0: cultura, al género femenino, a las mujeres. Tenemos que considerar que las mujeres pesan en un 53% dentro del padrón colorado. Y estos porcentajes no son muy diferentes si después nosotros consideramos a la ciudadanía entera, ¿verdad? Hablo un poco del padrón colorado porque necesariamente tenemos que pasar por unas internas para convertirnos nosotros en los candidatos oficiales del partido. Y eso con ustedes, con ciudadanos, con ustedes, con religionarios, con ustedes, población, va a ser posible. Y como dijo acá Edgar, pedimos la confianza del electorado, pedimos la confianza de la ciudadanía, pedimos la confianza del elector, de sus familias, para poder dar oportunidad a este equipo, que es un equipo joven, que es un equipo limpio, que es un equipo que presenta realmente propuestas para la ciudadanía y que difieren de los otros equipos que solamente presentan excusas o presentan solamente encuestas que de dudosa procedencia y de dudosa credibilidad. Esa es la verdad. Tenemos otros candidatos a concejal que se van a atender más al tema de la juventud, al tema de los deportes, que consideran más el tema de los temas legales, la fiscalización, el ser contralor, que es uno de los roles principales que tiene también el concejal dentro de la junta. Tenemos candidatos a concejales veterinarios, ingenieros agrónomos. Tenemos candidatos que están muy de cerca en los diferentes territorios sociales, en el sector rural de la población de nuestro distrito, con énfasis también en la salud. O sea, tenemos una variedad que estamos presentando a la consideración de la ciudadanía en nuestra lista de concejales que realmente quieren luchar, quieren estar y quieren vivir al lado de la ciudadanía como sus fiscales, como sus contralores, como sus gestores ante el Ejecutivo Municipal, que estamos seguros y con fe de que nuestro candidato Elvio Ramón Castro López va a llegar el 7 de junio a convertirse en el candidato oficial de nuestro partido.
1: Así mismo, compañero, ya le co-candidato Hipotía y Pudiña, por eso yo estoy muy orgulloso de cada uno de ellos, porque por ahí ni teníamos buena hora para ustedes, de 1 al 12, ore potí, dore coi ni ti, pero a cada uno le co voluntad, le co deseo de trabajar con la ciudadanía y demostrar lo máximo. Va, es para que tú ahora me ore. Si ese partido lado ha presentado como primer proyecto, Jaeva para los adultos mayores, porque Umaiterigo y Bema se ha luchado por el derecho de los abuelos. Jaeva se me hace año de candidata a Macorís tres veces, tres periodos en movimiento independiente. Ayer retiramos hoy temporalmente la política, güey, ayer va. Paso a agradecer a la persona que se acordó de mí, porque en la vida uno tiene que ser agradecido. Mala y mandu, ayer es el aime en Acuaco Esquivo. El compañero, futuro concejal seguro, Oscar Chávez. Mi agradecimiento eterno, Oscar, porque me entendé, y me vendrá para ustedes. Y ya me siento un ganador, porque yo ahora tengo que construirme. Ahora tengo que demostrar mi capacidad, mi liderazgo. Y tengo que ganar la confianza plena de los líderes, ya sea distrital, departamental y nacional. Y estoy seguro de que así va a ser. A todos los compañeros, yo les deseo mucha fuerza. A Nike Yande Canguti, compañero. Ya va a poco hasta el final, ni a Sen, ya aguanta. 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Jaguar en APM, sé cuál es el proyecto de los adultos mayores, es porque en honor a ella se tú afinado, papá o Manuá fue ahí. 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Entonces, hoy ofrecerse cualquier oportunidad, agradecer, a pesar de luchar en 10 escuelas.

0: 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Miles de jóvenes se van a buscar un futuro mejor en otros países. Miles de jóvenes han terminado el colegio, a buscar allí, papá y mamá, dije papá y mamá, vamos a tener su baja de castillo, vamos a poner a estudiar. Entonces, si hay media IPAP proyecto, porque sea es una director y fundador de una prestigiosa institución, Areco 16 años de trayectoria. Más de 24 mil jóvenes formados a nivel nacional. Areco sea actualmente, ya sea en cursos como peluquería y barbería, peluquería femenina, maquillaje profesional, manicura, pedicura, pastelería y repostería. Y esos cursos que hoy día los jóvenes tanto necesitan, ¿para qué? Para que ellos mismos puedan crear su propia fuente de ingresos y no estar dependiendo de otra persona para trabajar como esclavo. Entonces, para ese segundo proyecto, queridos oyentes, Yandella Guarajata la curso por 5 años en distintos lugares de Coronel Oviedo, ya hasta ya preparar la juventud escuela ya capacitada y que a tu 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A ver, sin lugar a duda, ya me era la confianza y pues jugar, cuérape a los compañeros concejales, futuros concejales que están en la lista 2M. 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
1: Queda muy poco tiempo, son 3 semanas que tenemos para llegar al día de, como se suele decir. Y ese va a ser un día en donde se va a dirimir si la gente decide darle la confianza a nuestra lista, a nuestros candidatos, a nuestra gente, o va a votar por el continuismo. Yo creo que la gente hoy es inteligente, nuestros conciudadanos son gente muy pensante, muy crítica. El ciudadano vetense es político por naturaleza. y yo creo que vas a

saber elegir muy bien y sabe también y es consciente de qué se hizo y sobre todo de qué no se hizo en estos últimos 5 años. Tuvimos un debate el jueves de la semana pasada entre los precandidatos a intendente y tenemos que destacar que nuestro candidato fue el único que propuso algo, que propuso programa, que propuso proyecto, que puso sobre la mesa consideración de la gente las propuestas, un plan maestro de obras, una obra principal que es la del desagüe pluvial, sobre todo para las zonas urbanas y periurbanas, y que tiene muy en cuenta a las zonas rurales también. Dentro de este folleto, dentro de este díptico que contienen todas las propuestas de nuestro candidato, él lo primero que hace es señalar de que él identifica 3 tipos de realidades diferentes dentro de nuestro distrito. Una que es la urbana, otra que es la periurbana o la de los asentamientos y la zona rural. Y cada uno tiene su realidad, cada uno tiene sus necesidades. Entonces él no está pensando solo a través de las propuestas que está haciendo en la zona del centro, en la zona urbana nomás. Oviedo no es la calle Tuyutí solamente, ¿verdad? Tenemos la zona periurbana o la de los asentamientos con otras realidades muy, muy diferentes y la zona rural con sus particularidades. Tenemos que recalcar también de que dentro del departamento de Caguazú y en particular Coronel Oviedo, él produce muy buena y muy, muy alta cantidad de productos frutos y hortícolas. El departamento de Caguazú produce entre el 67 y el 70% de los productos frutos y hortícolas del país. Es el mayor productor y proveedor de productos frutos y hortícolas para el país. Y eso no podemos descuidar. Una de las principales o uno de los principales distritos es el de Coronel Oviedo con el de RI Tres Corrales y otros. Pero Oviedo es uno de los principales y está en la consideración de nuestro candidato. Otra de las cosas muy importantes, y parafraseando lo que vos dijiste, el apoyo que querés brindar desde la Junta Municipal y como concejal municipal a las propuestas del Ejecutivo Municipal, en este caso Elvio Castro López, vos sabés que él está considerando y él va a poner a disposición de la ciudadanía una escuela municipal de oficios y de mandos medios, que es lo que vos estás diciendo. Y eso va a tener un local, pero también se está considerando el llegar a los barrios. Porque no todos nuestros jóvenes y no todos nuestros ciudadanos en edad laboral y en edad activa para producir para sus familias encuentran la oportunidad en la educación terciaria, en la facultad. No todos pueden llegar. Y sí, muchos de ellos quieren seguir formándose una vez que salen del colegio, una vez que salen de la escuela. Y qué mejor que darle opción a ellos en encontrar un oficio, en encontrar una profesión, en encontrar un mando medio, que cada día son más requeridos en este mundo moderno que estamos viviendo. Muchas veces un técnico en aire acondicionado es difícil de encontrar, sobre todo en verano, ¿verdad? Un plomero, un electricista, alguien que se dedique a la estética, como vos bien dijiste también, ¿verdad? Y otra de las opciones que vos sabés que el candidato está ofreciendo a la ciudadanía es la Escuela Municipal de Emprendedores. El emprendedurismo hoy, las micro, pequeñas y medianas empresas, ocupan el 75% de la producción de bienes, servicios y comercios en Paraguay. Y la ciudad de Coronel Oviedo no está ajena a eso ni a ese porcentaje. El motor de la economía hoy son las micro, pequeñas y medianas empresas. Y muchas de esas micro, pequeñas y medianas empresas fracasan porque no pueden formalizarse, porque no tienen acceso al crédito y porque sus dueños no tienen la oportunidad de seguir formándose y de poder tener oportunidades para recibir por ejemplo, un kit para poder emprender. Y todo eso está en la consideración, está en la decisión y Elvio Castro López lo va a hacer. Por eso es muy importante la gestión desde el punto de vista de la Junta Municipal, en este caso de los concejales,

0: vos como concejal lo estás considerando y es una de tus decisiones y es uno de tus proyectos y yo te felicito por eso.
1: Bien, y importante como me dice cuando está con la Yandere en dudas, a Yandere Isaba. Se cuando a mí ya cuando la sierra ahí se mueve para hacer, mueve para yuja, está con Borandumba ahí con la mitad y obestense y ya. Importante cuál es la historia, de que yo tengo una historia inspiradora que a través del cual está juventud para Mombal, está juventud para Tendeká, que en esta vida no existe nada imposible, que la única cosa imposible es una peñandía, naña intentar y allá ya po. Y muchas veces naña intenta y porque naña le coi sueños, naña le coi metas, naña le coi misión y visión, ¿no? Yepa. Si tengo acá cuaco calle Coronel Oviedo, porque había a nacer petit familia muy pobre, de escasos recursos. Como yo siempre digo a los jóvenes que nadie tenemos la culpa de nacer pobre. Ninguno de nosotros tenemos la culpa de nacer pobre, pero envejecer pobre, eso sí va a ser nuestra culpa. Lleva, siendo a los 15 años, año por una escuela de primeros pasos escolar, ya muy grande, porque sinceramente, ore en Boriahu, ja la situa boijasu, ore de ya, hacía que prácticamente por la calle trabajando, desde la edad de los 7, 8 años, desde lucha bota, vendedor de caramelo, helado, naranja, mandarina, erea. Allá, pues ayer paró a yo ayuda para Juan la ser manito cuarente, porque lo ya fue 8 hermanos, papá, mamá, entonces somos 10 integrantes en aquel entonces. Lleva. A los 15 años, año por una hacer primeros pasos escolar, ya muy grande, a terminar la sexto grado, ese colegio ya culminamos cursos rápido. Jaupe y año formalizar, y que la facultad, hoy conseguí la ingeniero. Jaupe y van a terminar la carrera de derecho y cómo sería abogado. A fundar y la plan para Paraguay, a través del cual hemos llegado a 24.000 jóvenes a nivel nacional. Areco ABI Registro Internacional de Madrid, España, conferencista. ABI fundador de Mente Rica, Mente Pobre, educador financiera. O sea que Areco está interimba, él la ofrece a la Laña de Juventud para a través de este plan de formación y capacitación. La lleva. Oye, Monge, te has hecho Laña de compañero lo que es emprendedurismo. Ajá, Pepe se ha hecho que hace que Areco ha capacidad, Areco ha liderazgo y Catuja a cumplir la Jaeva. Porque en Daikatumo, ahí en Goseco, 5 años, amo que hago tanto currículum a Huerescoa. Había cumplido con ese sueño. Ajala competir la Telefuturo, ve. Hoy conseguí la actora, vi de la primera serie nacional El Poder del Nombre, que fue emitida por Telefuturo, a través del cual a mí me otorgaron un reconocimiento municipal acá en Coronel Oviedo. O sea que a Huerescoa, bastante trayectoria. Ja, y Catu, iba a Mongu, Upevare, siempre, ja, esa es la ciudadanía, ve. Ya mañana van a ser candidato muy para usted, muy para U, va a estar directo ya para Oreco, Oreco para capacidad, y por ti, imagina. O Alépico ya me ha hecho ver la llan de voto de confianza. Entonces, se plan del agua sacada a PM y Catuja Juan SAP, con mucha convicción, pero ya pende a cambio, hágala el 7 de junio, Edgar López, el mitad y obetense. Hañame me ha la oportunidad y Catuja Juan se va a acompañar al intendente Elvio Castro, Hañame Añete Juan Mañandé, la llan de cambio real en Coronel Oviedo. Lo merece la pena de confianza y no solamente sé o merece a Elvio Castro y mitad. Haceja es que con 5 años pues él no mongiamos a jalajera. ¿Por qué no pues no pensamos? Ahí no jaleo puta, pepe de había, yepa. Jala oye mongiamos, ningo, va a la ciudadanía o me vete a chupé la confianza y esperanza. Después de 5 años, oye candidata, ya hija, o un jayamuala o un jayasajape. Jape si te habéis, se ja EPM, de Catumo. Ahí con 6 años mongiamos, 5 años pues porque se arecó sueños que cumplir. Tengo sueños, tengo visión, tengo metas. Así como siempre yo lo digo a los jóvenes, que la vida sin un sueño no vale absolutamente nada. Que la vida sin una meta es como un corcho flotando en el medio del mar. Por eso siempre tenemos que tener sueños y metas. Se dice huella Albert Einstein. ¿Quién fue este señor? Fue un físico matemático alemán y decía, para vivir una vida feliz hay que atarla a una meta, no a un objeto o a una persona. Y duele nuestra realidad porque miles de jóvenes están atados a un objeto llamado celular. Y no tienen sueños, no tienen metas. Por eso que miles de jóvenes, y andego lastimosamente de la llanera etapa a Bellareco, un sistema educativo cual es obsoleto, que no sirve. Jacoache siempre jae con el respeto debido a todos los buenos docentes que tenemos. Es talla de cola docente del primer nivel, pero lastimosamente la sistema no permitía supecuera omboe la correspondía porque la malla curricular del MEC es sinceramente hasta ahí y es obsoleto. Lastimosamente es la verdad. Se digo ajá, pe, colonia menonita, ve, ajá, corre. Habité campo 9, mía, JWG Tigarrillo, ya habité y coya, lleva. Ajá, de colango, sexto grado, pende la escuela. Ajá, sexto grado, pe. Ajá, de cola, o aprende pa' el tema. Para la vida cotidiana. O aprender para irte completamente para la vida cotidiana. Netamente, y que hay

0: para la vida cotidiana. No sé, acuérdate, terminado pese tu lado. Oye, cuama, por ejemplo, vos kilo pa, por día o calúa ti vaca o producía un tanto litro de leche. O pepe ya, acuérdate, hoy como si fuera mecánico, técnico. Hoy como si fuera profesional para cierta área. Añande ni con la añande sistema educativo, pe, oye, pues, mi si mi cada parte. Entonces, o pe, la mayor parte de la joven no termina el colegio. Jape, 80%, jape, mi rigua su curúe, po, y corabendo y cuay, mo, tu no, ya pita, ya va. O puta con las manos vacías, porque la mayoría o aprende un poco de todo. Entonces, vivir, yo al final de cuentas. Un poco de química, de física, inglés, matemática, no hay por cuay, lectura, no leí. 9 de cada 10 jóvenes no comprenden lo que lee y no pueden defenderse en una entrevista laboral. ¿Por qué? Porque no sabe de oratoria. Incluso 9 de cada 10 egresados a las facultades no pueden defender un proyecto por falta de lectura y por falta de oratoria. Peare, 80 de cada 100 jóvenes no terminaban el colegio, lastimosamente, doy cuay moto por yapita y cierto porcentaje, o sea, para otro testame. Ese no es de lugar de confort, esperamos que pasearán de país, es chata, es para la llanera de targa, y es triste realmente porque esta escuela, esta colegio, oye, en Botupama, naña luno ve mía. Llego ya por más 16 años a correr a la llanera de norte, sur, este y oeste, a correr para el tema de la llanera a formar a miles de jóvenes a Jechamba, para allá donde estamos ya, realmente a confiar a Upiche Yeje de que realmente yo puedo hacer algo por nuestro país, por nuestros jóvenes, por nuestra gente. Estoy incursionando en la política y no busco defender bienes particulares y bienes personales, porque si hubiese sido así, se la con extra monta y cuay moopa ahí me amo a pocuri porque pe 2020 pe hoy ofrece más la oportunidad curi ambas apó con otros líderes del Partido Colorado me ofreció muchas oportunidades e incluso dinero y yo como siempre digo se onda se precio y yo no tengo precio, yo soy un colorado por convicción y no con condición. A cuaco oportunidad corre o ñeme a CBC de Catuve mi curia a desaprovechar, porque creo que es momento y creo que es mi momento y creo que yo tengo que incursionar ahora en este equipo para que yo pueda ganar la confianza del equipo y de la gente. Y que a Guaycha hay que demostrar las capacidades que sí realmente ambas aposejan y que sí realmente le coja capacidad y que sí realmente Icatuja había sido morae o isla político diferente. Porque a Guaycha PM lastimosamente la ñan de gente de Huerovia o a su Beima. La política cuerda imágenes se cuerda la misma cosa de siempre, o sea, lo oye por ahí a la cancha porque la gente piensa que va a ser lo mismo que todos. 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Entonces si la gente es a IPM, como se van a la día de hipotecar la plata. Ella hará yo que la plata. Ande y cuamane acá me va el hueco. Lista 2M, Elvio Castro. Lista 2M, opción 11, el mita y obetense. 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Catuján Guaycha, romba a poño un 10, ja, rombo añete paite, con a ideas, ja, con a proyecto de Huercova, para los abuelos, para los jóvenes, para la ciudadanía obetense.
1: Muy bien, Edgar, está muy bien. Creo que es el momento de hacer conocer tu candidatura, de hacerte conocer más, y este es un espacio muy valioso para eso. Es un espacio que todos tenemos que aprovechar. Y tus palabras me parece que van a llegar a la gente. La gente es consciente, no toda la gente. Nuestro electorado es también sano, hay un porcentaje muy grande de gente que tampoco se vende y yo creo que es mucha de esa gente va a optar por vos también y yo creo que también es hora y es momento de analizar un poquitito lo que fue el debate del jueves pasado entre los precandidatos a la intendencia. Como dije, tenemos un candidato que no solamente ganó en el debate mismo, en las propuestas que hizo, en la forma en que llegó a la ciudadanía, en la forma en que se refirió sobre sus proyectos, sobre sus metas, sobre su visión y misión y sobre la planificación que está haciendo sobre cada uno de los puntos que Luis González en su momento puso a consideración de los precandidatos para que ellos desarrollen como parte del debate. No solamente allí ganó también en la encuesta. Y esto quería darle un espacio de tiempo.

0: Para conversar, porque como yo suelo decir, más vale hablar de propuestas que de encuestas, pero acá se da un fenómeno muy importante, un fenómeno muy realmente muy, muy bueno para nuestra lista, para nuestro movimiento y para nuestro candidato, porque a comienzos del mes de mayo, tuvimos una primera encuesta de la encuestadora Atie Snit, que no es cualquiera, es una encuestadora grande de Asunción, es una encuestadora que también le realiza encuestas a Honor Colorado, al movimiento en Asunción y a nivel nacional. Y esa encuesta le dio ganador a Elbio Castro López con un 40.4% contra un 36.1% de Marcos Benítez y un 14.3% para Rolly Gaona. Teníamos ahí un 4.3% de ventaja, que si bien es ventaja, se puede considerar dentro de un empate técnico. Pero ventaja al fin. O sea, estamos al frente de la preferencia, al frente de la consideración, al frente de del gusto del electorado. Y esto se volvió a ratificar el jueves pasado, pues se hizo una encuesta en vivo dentro de lo que era el momento del debate, y allí también ganó Elbio Castro. Y allí votaron casi 5.000 personas. 5.000 personas, de las cuales 2.231 dijeron lista 2M. 46% dijo lista 2M. Y allí también ganamos por un 3%. Y es muy importante mencionar de que la primera encuesta de Atie Snit es una encuesta muy técnica, con un universo de 600, de 600 personas que dieron su parecer, con 600 fichas técnicas, que es algo bastante representativo. Y con un rigor técnico y un rigor matemático y un rigor estadístico muy importante. Y lo del jueves pasado fue algo más pasional, fue algo más mediático, fue una forma de medir un poco la temperatura política y la aceptación política y el momento político de nuestro candidato, y volvió a ganar. Y eso es muy importante. Aparte de eso, dimos una lección de humildad, una lección de trabajo y una lección en el sentido de que la soberbia nunca es buena. Escuchamos otras encuestas de equipos contrarios que dicen, de los ocasionales adversarios que decían que tenían una ventaja del 20%, ¿y dónde está? ¿Dónde está? Porque en su mismo juego y con su mismo juego le hemos ganado la semana pasada. Entonces eso es muy importante. A la gente de nuestro equipo decirles, estamos bien, estamos adelante, pero no nos relajemos. Es prácticamente un empate técnico con una ventaja para nuestro candidato, pero como dijo acá Edgar, faltan 20, 21 días, no nos relajemos. Salgamos a las calles, pongamos a consideración a nuestro candidato, pongamos a nuestra consideración a nuestro candidato a intendente. Estamos bien y necesitamos llegar todavía mejor para el día D, y ese día D a defender voto por voto para que podamos tener el día 7 de junio a las 6:30, 7 de la tarde, al Elbio Castro López como candidato oficial del Partido Colorado a la intendencia de Coronel Oviedo. Es muy importante esto, es muy interesante analizar un poco estos números, y quería brevemente hacer esta consideración y este análisis, valga la redundancia, porque tiene que saber la gente que estamos bien y estamos muy bien. Así es, Edgar.
1: Sí, muchas gracias, compañero. Llamo a Maite en Añan de compañero candidato a concejal, a ver, a venido Ñandeye cada uno hoy me ya pegó como hina la pende preferencia, madre pape botata hina yepa. 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

0: ja cuando es la oportunidad ya me he oyupé la esperanza y la confianza. A ver, ya hueco en la opción uno a una compañera excelente que es Romina Zacarías, se me te hizo penguana y potí y puñas capa de capaz.
1: Romina tiene un perfil excelente, una persona que se dedica mucho al tema, a temas culturales, y que va a defender con uñas y dientes los derechos de la mujer también.
0: Espectacular. En la opción 2 ya le coja a Jalín Gosen, que es un joven carismático, un líder nato, capaz. Se agüeroviaba ahí que oye, merece la oportunidad, hoy qué, o cumplita, ja, o va a potaja con la gente y con los jóvenes.
1: Sí, él es una persona súper activa y que está poniéndole mucho énfasis a la parte de la juventud y a la parte de deporte sobre todo.
0: En la UCI 3 ya le cogina al compañero Diego Rodríguez. Él es hermano.
1: Él es hermano del exdiputado Derly Rodríguez. Diego es su hermano, asumió el liderazgo de Democracia Renovada. Diego dejó un poco su zona de confort, que es la parte empresarial, y por el gran espíritu de servicio y la memoria de su hermano y el apoyo al gran equipo político que tiene, decidió entrar en la arena política. Y vuelvo a destacar, con un gran sentimiento de servicio hacia su comunidad, él también pide esta oportunidad.
0: Excelente, entonces Maite, y al compañero Diego Rodríguez también, al compañero Oscar Chávez, a quien le debo la gratitud, ¿verdad? Le doy la gratitud, mi gratitud por acordarse de mí, mediante el cual yo estoy entre ellos. Oscar Chávez es un joven carismático.
1: Oscar es un capo. Un gran saludo también a Oscar. Oscar tiene todas sus fichas metidas en el deporte. También es una persona muy preocupada por los emprendedores de esta ciudad, por diferentes gremios y fuerzas vivas que tiene la ciudad, como los taxistas, por ejemplo. Yo sé que él tiene motivación, tiene y va a tener mucha gestión para estos sectores. Y un gran saludo a él y a su equipo.
0: Excelente, de esta manera también saludamos al compañero Oscar Chávez, al joven Rodrigo López, al joven a quien admiro mucho en forma especial. ¿Por qué? Porque por su edad, por la capacidad que tiene, esa capacidad de hablar, de enfrentar al público. Es un joven capaz que realmente ofrece mucho para la ciudadanía.
1: Sí, Rodrigo es el más joven del equipo. Es un joven que realmente tiene mucho mérito, que se ha ganado la simpatía de una parte importante del electorado, no solo de su edad, ¿verdad? Los jóvenes hoy representan dentro del padrón colorado más o menos el 10%, o sea, hay unos 4.500 jóvenes de entre 18 y 25 años que van a votar. Y él se ganó el cariño no solamente de ese sector, sino también de otros sectores, y para su edad eso es algo súper meritorio. Es una persona que se está capacitando todos los días para poder representar de manera honesta y sincera también a la ciudadanía.
0: Claro, confío mucho en su capacidad. También pedimos a la ciudadanía que acompañe a este joven. En la opción 5 entonces está Rodrigo López. Saludamos de esta manera también al compañero. En la opción 6 se encuentra el compañero Alfredo Bianciotto.
1: Alfredo es un tipo espectacular. Es una persona preocupada que camina con el Oviedo, preocupada por las necesidades ciudadanas. Es una persona que de la gobernación está trabajando por los repatriados. Es una persona que lee todos los días la ley orgánica municipal y se está realmente capacitando y ha aprendido de manera puntual cuál es el rol de un concejal para que desde ese lugar él pueda estar al pie del cañón, y es una persona que realmente también merece la confianza ciudadana y el elector.
0: Espectacular, entonces también de esa forma saludamos al compañero Alfredo Bianciotto, un gran líder, carismático y capaz. Al compañero Miguelito Fariña en la opción 7.
1: Miguelito es también una persona que está moviendo todo su barrio, que está recorriendo, es un médico veterinario. Como dije, tenemos todas las opciones prácticamente.

0: realmente de diferentes tipos de perfil de entre nuestros candidatos. Y es una persona también muy valorable, una persona muy honesta, muy sincera, con un mensaje directo a la ciudadanía y que también pone a consideración su nombre, su trayectoria, para poder ponerla al servicio de cada uno de los ciudadanos de la Junta.
1: De esa forma también saludamos entonces al compañero Miguelito Fariña en la opción 7. En la opción 8 tenemos al compañero Luis Ávila, un joven capaz, dinámico también, que si llega yo creo que tiene mucho también por ofrecer y que ofrecer a la ciudadanía.
0: Luis es una persona que trabaja mucho con los sectores sociales y que es uno de los representantes de la zona rural de nuestra ciudad. Luis es una persona activa, una persona que también y principalmente en ese sector está recorriendo y poniendo a consideración. Es una persona que no se cansa de pedir para poder llevar beneficios a la zona rural de este distrito, de pedir y de que se pueda tener consideración especial con todos los sectores sociales de nuestra sociedad ovetense.
1: De esa forma también entonces saludamos al compañero Luis Ávila, ya como decimos, tiene capacidad también de liderazgo y de dar mucho en sí, así que cada uno de ellos merece nuestra confianza. A la compañera Mayra Dané, ella es de Calle Arroz, una joven también capaz, dinámica, que tiene ganas también de trabajar y que merece también la oportunidad y la confianza de la ciudadanía.
0: Mayra es una fiel representante de las zonas periurbanas y también de la zona rural de nuestro distrito. Mayra es ingeniera en zootecnia. Su visión y su misión es acompañar todo lo que tenga que ver con salud animal y medio ambiente. Ese es su perfil y es una persona muy preocupada de lo que es su profesión, de lo que es el alcance de todo lo que tenga que ver con salud animal y con el medio ambiente en sí. Es una chica limpia, es una chica sana y es una chica que realmente se formó y que merece y que tener esta oportunidad que tiene y que se merece la consideración de la gente.
1: Claro, de esa forma también entonces saludamos a la compañera Mayra Daney, que está en la opción 9, todo es lista 2M. Saludamos al Messi de la Salud, Richard Navarro, opción 10.
0: Richard es una persona que hace tiempo está con el perfil dedicado a la salud. Es una persona incansable, es una persona que le llama a la hora que le llames, él está al servicio de la gente que algo necesita. Y si él está, si él puede y está a su alcance, y si no, también procura para todo lo que es la salud de la ciudadanía. Este sí que es un tipo hiperactivo, no se cansa nunca. Yo no sé a qué hora duerme Richard. Y realmente, hablando con él, él ya me hizo una promesa y me dijo: ingeniero, yo si llego a la Junta Municipal, y estoy seguro que voy a ser concejal, no me voy a cansar de recorrer. Las horas que tengamos que estar en la oficina, en la municipalidad y en sesión, son las únicas horas que me van a ver ahí, después el resto del tiempo alrededor y al lado de la gente.
1: Claro, Richard tiene una capacidad increíble de servicio. Entonces saludamos también de esa forma a nuestro compañero Richard Navarro, más conocido como el Messi de la Salud.
0: El Messi de la Salud, sí mismo.
1: Y en la opción 11 está el Mita y Obetense.
0: Y sí, ese es otro gran tipo, meritorio, que ya vivió mucho en poco tiempo. Es una persona que realmente merece una oportunidad. Estamos en ese tipo y merece una oportunidad porque yo creo que también es una persona sana, una persona que honesta. Y la persona que te escucha, mi estimado Edgar, yo creo que ya sabe que sos una persona directa, una persona transparente y que quiere el bien para su comunidad. Así que te felicito por el coraje que has tenido para caminar esta ciudad y poner en consideración también tu nombre.
1: Entonces, mita y obetense, tenemos maite y pesa ahí. Jessica Pama. Al compañero Carlos Gauto, está en la opción 12, él es de
0: Blas Garay. Carlos es otra persona realmente excelente, representante de las colonias de nuestro distrito. Por eso les digo, acá hay un abanico impresionante

0: bueno de opciones con todos los perfiles que la ciudadanía necesita para que desde la Junta Municipal puedan ser sus fiscales, sus contralores, sus gestores, personas que realmente estén defendiendo lo que es el derecho y el deber del ciudadano vetense ante la Junta Municipal, y van a marcar un poco la agenda de lo que va a ser los 5 años de gobierno de nuestro querido correligionario Elvio Ramón Castro López, intendente municipal 2026. Y vamos a hablar un poco de Elvio, un poco más de Elvio. No nos cansamos de hablar de Elvio, ¿verdad? Elvio presenta también opciones, sobre todo para la parte rural, y quiero destacar un poco eso, y es una de las promesas de campaña que hizo en pleno debate, porque mucho del auditorio que tenemos hoy es de la zona rural de Coronel Oviedo, y entrando un poco en sintonía con lo que había dicho, que somos una ciudad que en su sector rural produce gran parte de lo que es rubro fruto y hortícolas. Una de las acciones de gobierno de nuestro candidato va a ser la elaboración del primer vivero con invernadero que va a producir mudas de rubro fruto y hortícolas para entregar directamente a los productores. Dentro de lo que es el rubro fruto y hortícola y lo que es la parte de huertas y huertas familiares, uno de los cuellos de botella y uno de los principales problemas que hoy tiene el productor, el pequeño productor, es llegar a acceder a semillas de calidad. Entonces, esto le va a ayudar a los productores a recibir no solamente productos de buena calidad, sino directamente los plantines. Y ahí se va a ahorrar un gran trabajo el productor. ¿Por qué? Porque no va a tener el riesgo de la germinación, no va a tener el riesgo que huelleguila y la planta a mí, porque la semilla que le vendieron era una semilla vieja o no era buena. Y van a tener acceso directamente a un plantín y le van a dar directamente lo que es cuidados culturales para poder tener excelentes cosechas. Y esa es otra de las propuestas que tenemos de nuestro candidato a intendente.
1: Excelente proyecto y excelente propuesta de nuestro candidato a intendente Elvio Castro, y una vez más recordándole a la gente, ¿verdad?, la trayectoria impecable de él en la Junta Municipal, y un joven dinámico, un joven capaz, con mucha proyección, y yo creo que se merece la confianza de la ciudadanía obetense. Y ande llegó a Jaisa, Dayan de Coronel Oviedo, Pernio Geta y Tereimba, o falta Geta y Tereimba, Eñico TV, y eso solamente vamos a hacer si renovamos la Junta y la Municipalidad. Ya Yikuaja llama, jaja, ella está, opa, y no me la hora, ahora en este no me lo sé, entonces, y por la llamo mando allí, la llamo de gente, de que tenemos que ser ciudadanos críticos, que si realmente nosotros queremos ver candidato que trabaje, que salga de su zona de confort y que se ponga a disposición de la gente como representante, ya cambia, ¿verdad? Porque ya se chapa más niño, ya de cuando se llama, llegó a Gina, PM la voto. Va, ve con tu yapoico 5 años, o PM Guanabo yapo algo. Entonces, si para ustedes merecen que vuelva a estar en esos 5 años, entonces para votar más pendecaro, ¿viste? Pero tenemos que ser ciudadanos críticos y dar oportunidades a nuevos candidatos, a nuevos políticos que entren y que demuestren su capacidad, su voluntad. A peanar, ore, loimeco, ape, 12 candidatos a concejal, ore, potín, ore, puy, ore, acá, pe, jaro, llevo, via, ore, leje, y un candidato a intendente impecable. Entonces, lo he despedido, pendeje, wi, man, mache, su, man, mache, ru, jóvenes en general, a muy, llevo, pendeje, dape, la, ese proyecto. Me debo ser la oportunidad hacia que la Junta Municipal besaña compromete pendiente los abuelos. Ñamba Apo, Ñandela, Ñandela, Secretaría de Adulto Mayor y Catujanguancha, ya yo visitar y Catujanguancha ya gestionar, PM la pene necesidad. Hay Catujanguancha, PM, Recope, Tiso, Sostén, Mopa, PJ, Peña, Sangó, pene necesidad. Ahí ve porque está el abuelo abandonado. Y me. Hay por tanto, PM, ser la esperanza y la confianza. Ñamba Apo, Janguan, Ñandela, de escuela. A los jóvenes, para los cursos que nosotros ofrecemos para Coronel Oviedo, a ver, ya le coñan de curso de capacitación. APIC por 5 años acepta aguantar la llan de comunidad APIC a Chucata PM en esa llan va a poner como representante. APIC ha representado PM la hora de proyecto, la STI PM la pende confianza, PP Orendo, mis abuelas, toda la gente que nos sigue en las redes sociales. Muchísimas gracias. Lista 2M, Elvio Castro, intendente. Lista 2M, opción 11, Edgar López, el Mita y Obetense, concejal. Muchas gracias.

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Oma acá, hay ya Buta PM, Petén, Pendere, que Pendere, Juan, Teteba, Vidal Florentín, Sala de Locución, Vive Apacaña, Grecoja, Vive María Sonilda Florentín, desde Control en Controles, El Pato DJ. 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

Gente por amor, que dice Doracuera, con APCABAB, Emiliano R. Fernández, Maeva Purajey, Juan Carlos Oviedo, con los hermanos Tito y Digno Acuña. Con este día Tito Acuña, mano a Goya, por 4 años. Hay pandemia, veo, mano a COVID-19, Yucaba y Cochue. Qué lástima, es una pérdida enorme para los artistas. Saludo entero de TAP, bueno, habilitado el 09843.

4449 para saludo, mensaje o sugerencia. Don Vidal Florentini Catura, muy a salud, amigo. La música se morena a mí, a Julia Olmedo, de parte de Carlos. Caraguata, me mando y na cuajo tembio, poñando, cante yo, no hay por problema. 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La intendente municipal de la ciudad de Escobar, Bombarete, Cuacotembia, Pobre, que dicta en Doracuera, la licenciada Cristina Espínola. Muchas gracias a Huillentero Estea, pero buenas saludos a toda la gente de toda parte, y a Pusacape, y a Buero Jorepe. Muchas gracias. Entero este ave, buena Maite y Uribe, saludo. Excelente trabajo, don Vidal Florentín Capibar, pero en Duina y por andar en Viapóceres, que dice, audiémante a toda la gente de la ciudad de Capibar. 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Don Amelio Valdés Mendoza, el maestro de la letra y música paraguaya, forma parte con Sendero Musical Nativo Tabaguazú. A ver, Tabaguazú, Paraguay, viveo Mombareteco, Acotembiapó. Muchas gracias, mi querido colega Amelio Valdés Mendoza, Baisha Pareme Michel, que es socio activo de APAINA. ¡Qué calidad! Muchísimas gracias. Aguillentero este apena. Baixa para don Vidal Florentín, Coronel Oviedo P. Te escucha. Soy Ovidio Sosa. Y Catuviña en Domí. Dalle quejai de mi suerte a vivir tranquilamente. Bate con Ovidio, será. Va el aporte. Baixa para irme, mi xerique. Y allí por el catán de Catuma Vigueña, en Ducatán de Ena y por el más problema será. Sí, señor. Saludo. Entero está, ¿no? Don Vidal y Catuñando, Michelle Rubita Poná, dice este mensaje. Roenduina.

Se rubia por nada. En tu caso, suena y por ahí no hay problema. En la ciudad de Valenzuela, a UYPM, maná. 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Excelente programación, don Vidal Florentín, te estamos sintonizando en Caraguata. Felicitaciones, hermoso trabajo, dice, muchas gracias, entero este apeguana. María Sunilda Florentina, Pucayen Greco, vive a través de tu emisora, Radio Capital FM, la 101.7, Petoro Pibeña, Nduyebima, Ñandepulca, Paraguaya, Lomita.

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1: Don Mauricio Cardoso Ocampo va por ahí yendo para Moshe Morename. Beba don José Benítez, Carlos Benítez, o saluda a Curi Peteí y vecina. Fuera y ahí nada. Caro, ya puse acá, pues. Muchas gracias. Abu, llévante.

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Excelente trabajo, Susana te saluda, don Vidal Florentín desde la ciudad de Santaní. Hermosa voz. Bueno, qué calidad, muchas gracias. Abuyémate, sos un amor, dice. 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Muchas gracias. 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Saludo entero de Tea Peguaná, hermoso trabajo Paraguarita, escucha señor locutor, felicitaciones. Muchas gracias a toda la gente de la ciudad de Paraguarí, R y Tres Corrales, pero en Duina, don Vidal Florentín dice, bueno, muchas gracias, R y Tres Corrales, ya pues acá, pe, Maite Yuri, viva entero de Tea Peguaná, toda la gente de toda parte. Vaya para Ibimí, don Vidal Florentín. Y poner la envía, pues ahí tengo la programación. Qué calidad será. Me pone muy contento. Saludo. Muchas gracias. Don Adolfo Villalba está escuchando la radio en la ciudad de San Miguel. Repatriación. Enseguida mando un patón de audio, don Adolfo. 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

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Saludo, entero de Teape, Guaná. Te estamos sintonizando en Casa Paz, señor locutor. Felicitaciones, muchas gracias a toda la gente de la ciudad de Casa Paz. Maite Yori, Beba, PM Morán, Guirongüera. Hombre, en Casa Paz, lejísimo, ¿qué edad será? Saludos, PM Morán. 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Maite Yori, pues yo pude ahora ir a Pabé. Oro y Potagui, Yeto Pátori, Pátori, Pope, Unión, Dive, Pá, Ayayuay, Jupá, Aña Hendú, Ñandepolca, Paraguaya, María Sunilda, Florentina, Pucañangre, Coahuibe.

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Programa KPM, Petén, Yepoyo, Pumante, Cato Pereto y Chapa, Yepé, Vale, que era. Pero un coroso será. Viento surpo y obaña me son ya brigas, pona que será niña en gripa, mal. Saludo entre los BTA, Peguana. 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

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Cuñatain Jorge y Marangatuba, Carmen Teresa Salina, Yarate, Teo, Yangarecota, Andrés, Wilson Joya, Ciudad del Este, Uibe. Vamos a ver este cuaco, te envía Pau Wilson Joya, Taba del Este, Peninano, Guataja, Adrián Jara y Mete Curupalte. Está Curubidel, Rosario Pero Enduina, Cherque U, y Poran en Enviapó, yo soy tu colega, también soy locutor. Muchas gracias, Aullá, mi colega, que está escuchando la radio. Muchas gracias, señor. Nemo Iris Yenderera. Mira, poneme tu nombre, ñaño Mongueta, ñaño Die. Jajetamba y Semboja Huancha. Bueno, va, quiero aprender algo de usted, señor. 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Guataja, Adrián Jara, ahí mete curupa. Te saludo para Julia Olmedo. Está escuchando la radio. Muchas gracias. 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Muchas gracias. 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Muchas gracias, Aguillevante. 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Don Amelio Valdés Mendoza, el maestro de la letra y música paraguaya, Tabaguazú, Paraguay, y veo bombarete cuaco tembiapo. Don Amelio Valdés Mendoza, muchas gracias, mi querido colega, socio de APA, Aguillende Bebanacherique. 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Saludo, Coronel Oviedo, pero Enduina, Don Vidal, excelente trabajo, felicitaciones, saludo a toda la gente de la ciudad de Coronel Oviedo. Muchas gracias, saludo para Don Hierro, está escuchando la radio. 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

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Vais a parar y me miseré que... Por a mí, tepa. Saluda a toda la gente, a la audiencia mayoritaria de todo el país a través de Radio Capital FM, la 101.7, Pesturo, Pibero, Maceño, Remaitei, María Sonilda, Florentina, Pecaña, Engarco, Jau y Bepeisa. Ñandu llevema, Ñande, Purajillo, Yajan, Lomitán.

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1: Y por ahí, yo quiero que ahí está Andaracuera, lo voy a buscar. Ahora mamá, te ahí, entero este año, Nanguirongüero, ayer está para venir a Paité Tendaropi. Saludos a mi querido amigo Adolfo Villalba, que está escuchando en San Miguel. Peyú, mira ese cumpleaños, nada, güero, María Sonilda, Peyú. Capaz, tengo, será. Y yo van a estar en Yajabo, y no. Acá estuvo ahí. Saludos, yo a Anguirón Güera. 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

ya la programación. 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Saludo entero de Teapé, bueno a toda la gente de toda parte, ya pues acá, pero que cuera, se maiteí, se pollo pues a, se apave. Buenas noches, don Vidal. Te estamos escuchando. González y la licenciada Lucy Jiménez. Qué calidad, muchas gracias. No hay duda, no hay problema. Saludo a toda la gente de la ciudad de Nueva Londres. Maite IPM, buena. En Argentina te estamos sintonizando, don Vidal Florentín. Soy el pintor. Qué calidad será. Muchas gracias. Maitei debe ser pintor. 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Saludo entero de Teave, Buena será. 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

éxitos musicales, Ñanducaba, Ñanangirón, Yetopaba y Nataba, Valenzuela, Becerro, Viapona, Seramba, Tecobio, Nambaisha, Para y Memicherique, Maitín de Bemona. 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Maite, a toda la gente. 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Sí, señor, muchas gracias. 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Saludo entero de Tea Peonari Keikura. 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Saludo entero de Teape. Bueno, miramos de Monbarete, ese sendero musical nativo, le voy a algunas empresas, algunas actividades. El 14 de noviembre al 83-44-46-59, allá en Yamba, Poa, porque es esa, y paite, será ahí tú te encendive. En serio, Catubio. Saludo a toda la gente de Nueva Londres. Está escuchando la radio, el profesor, la licenciada. Que quiere escuchar la música, Guavirapote, ya prepara a mí, María Sonilda Florentín Guavirapote, ya saluda a la gente de Nueva Londres. Llamo Guañan de Arabo para Ame Cuaco Tembiapó, sendero musical nativo a través de Radio Capital FM, la 101.7 Puturu Pibe. Omaka, ahí Jaybukuri PM, PTI, Pender, que es Pender, Juan y Teteba. Vidal Florentín, sala de locución, Guibea, Pocañan Greco, Guibe, María Sonilda Florentín. Desde control, en control es el técnico en sonido Wilfrido Mendoza. 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Muchas gracias a Guille Taupeisha.

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Bueno, muy buenas noches. De esta manera vamos arrancando este programa especial de los días lunes. Estaremos acompañándolos hasta las 21 horas aquí por la 101.7 FM Radio Capital. Estaremos los días lunes, jueves y viernes alegrándoles las noches con buena música, con lo clásico, con los temas más movidos ya a partir del día jueves y por supuesto viernes. Tratando de acompañar a aquellas personas que quizás no puedan dormir por algunos motivos, ¿verdad? Bueno, habilitamos nuestro WhatsApp, el 83048694, para los mensajes y los audios musicales. De todo un poco vamos a estar escuchando variado, ya sea romántico, movido. Si quieren escuchar un poco de polka paraguaya, entra todito, así que depende ya de todos ustedes. 0983-048-694. Saludamos a los amigos que están en sintonía desde el barrio Potrerito, a los amigos que están en sintonía desde

0: distintos puntos de Coronel Oviedo, Barrio San Isidro también, desde Barrio San Miguel, a los amigos que nos escuchan desde Caguazú, ¿por qué no de Paraguarí también? Saludamos a los grandes amigos de Cecilio Báez, Carayao, Mateco, vaina los muchachos del barrio Costa Alegre, Bañan de Pujaremina y por dónde va. Acompañándolos con buena canción hasta las 21 horas, aquí por la 101.7 FM Radio Capital.
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0: 17 minutos sobre la hora 20 en todo el territorio nacional. Compartimos aquí el programa hasta las 21 horas por la 101.7 FM Radio Capital. Buenas noches, amigo, te estoy escuchando en el estacionamiento del hospital. Pasa, no seas mala de Samurai, no dice acá el profe Simón, que está en sintonía del programa. ¿Qué tal el profe? Va con la puerta de gimnasia. ¿Qué tal la temperatura en el exterior? ¿Será? Yo cuando vine hacía bastante frío. Chero, gallucón de barba, la moto, ahí donde otro sea, Así que saluda al profe Simón, que está en sintonía del programa. No seas mala del grupo Samurai. Ya en instante vamos a estar compartiendo la canción que nos había solicitado. La loca de los fugitivos, canción que está sonando de fondo. 0521-2023-59, las llamadas al aire. Por supuesto, los mensajes al 0983-048-694. Saludamos también a nuestros queridos amigos que nos escuchan a través de la aplicación desde la distancia. Buenas noches.
1: Buenas noches. Yo te estoy saludando de acá, de Corrientes. Buena programación, señor Cristian. Me gustaría escuchar un tema de Frío de la Ausencia de Mr. Chivo, si se puede.
0: ¿Qué onda, loco?
1: A buena hora. Saludos.
0: Hola, vida. Dale a mí.
2: Dale a mí. De coña en gris, página.
0: Mamá, y te ya de sodio ya. ¿Qué tal, mi amigo?

0: Baiklah la porte esa, ¿eh? Va, hay un yandé pujaré, mina. Ahora, es bandera esa pata, yo que pujaré, mina, ya, sí. Ya sea guaraní, castellano, petincha, paiteta, que pujaré, mina, sí, claro que sí. Saludos también al querido amigo Josías Brito, está en sintonía del programa. Buenas noches, Rubio. Recién vine en el hospital en la moto. Hoy tiró ahí ya el amigo Josías. No, Sánchez, hay que abrigarse bien. Si estás pensando en salir en unos minutos, por ejemplo, ya abrigas por ahí, ya. Si te dice vení esta noche, mi marido salió. No te vayas. Decile mañana, porque mañana seguramente va a estar mejor. Pero esta noche no te vayas. Chica, tú vuelta y dañando eso. ¿Sí? Buenas noches, Cristian Purete. Tu programa, soy Gladys. Que siga cosechando éxito y cuídate. Gracias, ña Gladys. En sintonía desde Colonia Independencia. Van llegando los mensajitos al 0983-048-694. Canción de Bronco.
1: Ya estoy.
0: Ay, ay, ay, será. Cansado. Indumínase.

28 minutitos sobre la hora 20 en todo el territorio nacional. Canción de refugio de amor. Ay, ay, ay, murió el amor. Ya no hay llavema y no hay caso. Llega un punto en donde una relación, por más de que se busque la solución, lo único que se encuentra sería más problema. En ese caso, creo yo que hay que cerrar los ojos y dar el siguiente paso. Estoy con laico, así total, si pasa un tren, si pasa un colectivo, en cualquier momento vas a llegar a otro. Y me dicen, ¿verdad? En algunos casos, cuando se puede llegar a otro, pero hay que tratar de mantener la tranquilidad, no dejarse llevar por los problemas. Buenas noches, Cris, excelente tu programa, éxitos, bendiciones. Salud para la señora Mabel Peinayo y para toda la familia.

familia que están ya en sintonía también del programa a estas horas de la noche. Estamos compartiendo también en nuestro programa a través de nuestra página del TikTok oficial, que me pueden encontrar también en todas mis redes sociales como Cristian Arias. Estamos ya también a través del TikTok para poder llegar a más personas que están conectadas desde distintos puntos, escuchando nuestro programa, y a través de la aplicación de la radio también, que lo pueden encontrar en la Play Store 101.7 FM Radio Capital. Saludamos a nuestros amigos también de RI3 Corrales. A estas horas de la noche están escuchando la programación, tomando un rico mate acompañado de toda la familia. Saludos para nuestro amigo Alexis. Oye, Alexis, nuestro número del WhatsApp para los mensajes y audios, el 0983-048-694. Clásicos en este lunes tan fresquito que estamos teniendo en nuestra ciudad de Coronel Oviedo. Saludos desde Cabo Azul, dice Miguel. ¿Cómo andamos? Buenas noches, saludos a todos los amigos de Cabo Azul que nos escuchan también. 83048694, el WhatsApp y las llamadas al 0521-2023-59. ¿Qué haces que estés ahí? Mi año lento, misma. Saludos a Sebe de Mar. Oye, Mene, y está cogiendo ahí en el programa. Oye, ¿cómo es esa guapa, Gina? ¿Eres acaso de la salud al 0521-2023-59? Saludos a nuestro querido amigo también, Richard Orilasque. Con frío, ay, tiró, será, Se campera yo a payo con este día. Un san de barba. Saludos desde Nos acompaña también Cristina Mesa. Desde Nos acompañando nuestro.

bien, 35 sobre la hora 20 en todo el territorio nacional. Saludamos a los amigos de Villa Rica que están en sintonía del programa también. A nuestra querida amiga Dolly, allá desde Coronel Martínez, escuchándonos desde su trabajo a estas horas de la noche. Saludos para Delia Martínez también, que nos está acompañando a través del TikTok. A todos los amigos que están presentes a través del TikTok, dale saludos a los amigos de Buenos Aires también, que ya se van sumando los mensajes y los audios al 0983 048 694. Estaremos los días lunes, jueves y viernes desde las 20 horas hasta las 21 horas aquí por Capital FM. Y por supuesto nuestro programa habitual de lunes a viernes de 16 a 18 horas. La pregunta del millón para toda la audiencia de Coronel Oviedo y alrededores. Me gustaría escuchar opiniones, ya que estamos arrancando el programa, y me gustaría escuchar opiniones. ¿Recordarán ustedes de aquella discoteca que se movía por todo el interior del país, por toda la zona de Villarrica, Caguazú, zona norte, sur, los cuatro puntos cardinales? ¿Recordarán ustedes Omner Disconcert? Si yo a ustedes les pregunto si ustedes quieren que vuelva, porque es un gigante dormido Omner Disconcert, hay que destacar eso, una de las discotecas que hizo grandes fiestas en grandes ciudades. Si yo les pregunto a la audiencia de Radio Capital, ¿les gustaría que Omner Disconcert vuelva a retomar vuelo? Que vuelva a traer estos grupos que estamos escuchando ahora mismo. ¿Qué dirían ustedes? ¿Qué opina la audiencia de Capital FM? ¿Ustedes dirían que sí o dirían que no? Para volver a traer grupos nacionales como por ejemplo Refugio de Amor, famoso La Nueva México, Berly Gerardo, esos grupos nacionales con presencia. ¿Qué dice la audiencia? Puede opinar al 0983-048-694 o directamente las llamadas al 0521-2023-59. Dependiendo de lo que dice la audiencia, dependiendo de lo que dice toda la gente que está escuchando el programa a esta hora de la noche, hay proyectos de que Omner Disconcert vuelva a la cancha, vuelva a retomar su vuelo. Por supuesto, hay proyectos de que vuelva a hacer grandes fiestas, no solamente en Coronel Oviedo, sino a nivel nacional, presentando estos grandes grupos

0: Yo quiero mandar un saludo muy especial a Don Manuel Báez, que está también en sintonía a través de nuestra página del TikTok, desde Alto Vera, desde el departamento de Itapúa. Nos están escuchando a esta hora de la noche, aquí desde la 101.7 FM Radio Capital. Es propietario y director de Radio 90.7 FM Rural, que está ubicado en Cruce Unambú, distrito de Alto Verapos. Por cierto, grandes personas, de gran corazón. No tengo palabras para describir todo lo que siento yo por el distrito de Alto Verapos, pero un saludo muy cordial. Tenemos llamada al aire, muy buenas noches. Va con la puerta, mañana después de revisar. Va bañando vida, mi amigo.
1: Lorenzo de Dios, nena.
0: Va, te código Lorenzo, se llama. Hay fábricas de
1: cuán ahora. Natalicio Talavera,
0: desde Natalicio Talavera. A la pila,
1: ¿se ando bien?
0: Sí, señor, te escucho perfecto. ¿Dónde va a ser Andúbana?
1: ¿Se anduba?
0: Sí, señor. ¿Se anduba, Ander? Hola. Buenas noches.
1: ¿Cómo
0: pasa, hermano? ¿Y por dónde se llena en Duba?
1: Pero en Duce, porque se trajo peña o ya cosplaña en Duba.
0: O ya cosplaña en Duba. Ah, pero en Catu, ¿y llena en Duba? ¿Y en Duba?
1: No, en Duba. Y la de torno, ¿no?
0: En Duba, ¿y en Duba?
1: Sí, no,
0: en
1: Duba.
0: ¿Pero llena en Duba por algo,
1: anda? Coño, sí.
0: Excelente. ¿Bañando, mitad, Lorenzo?
1: Florencio, ahí no
0: anda. Florencio, allá vi, mira, Florencio, va bañando, mira.
1: Cuando usted tiene mi frecuencia, era mi hijo más de tibia.
0: Frecuencia, triumi. Más o menos, cosa gualento. Ella puso camisa de fondo. Mate Cuba, vea. Hoy Cota,
1: ¿vale?
0: Qué grande, o sea. ¿Algún saludo especial, Florencio?
1: Para nadie, donde antes y capricho, hermano, este saludo, donde ya a tu ñaño, ¿dónde ves?
0: Muchísimas gracias, don Florencio, y
1: Natalicio Talavera, ¿no es?
0: Desde Natalicio Talavera, gracias por la sintonía.
1: En Bolivia, Pugui, se van a estar en 2000 de música y frecuencia.
0: Hoy es tema, sin problema.
1: No.
0: Dale, buenas noches, don Florencio, desde Natalicio Talavera, en sintonía de nuestro programa. O sea, qué calidad, o sea, 0520 0521 2023 59, las llamadas, los audios y mensajes al 0983 048 694.

Con peleas y besos del grupo Potrancos sonando en esta noche. Bueno, Dolly nos dice que está acompañándonos desde su trabajo y sospechoso lento con una bomba. Bueno, resulta que es niñera y con su hijo pujarepe. Entonces, ni que me mal pensás, Inate. Así que saludos para Dolly García. Gracias por la sintonía desde Coronel Martínez. Bueno, un saludo muy especial a Feli, que hoy está de cumpleaños, está cumpliendo un año más de vida. ¿Podrías? Quisiera que me saludes por mi cumple, por favor. Soy de Potrerito, bendiciones y éxito. Muchas felicidades, Feli. Cumplas muchos años más, que la pases súper bien. Espero que la hayas pasado súper bien. Y no te apures para el festejo, ¿vende? Me anticipaña. Puede ser que el sábado esté lindo, esté un poquito más agradable y pueda festejar. Y nos invite, por supuesto, ¿eh? No, y nos tiene que invitar, ¿eh? Los días lunes, jueves y viernes vamos a estar acompañándolos aquí por la 101.7 desde las 20 horas hasta las 21 horas. Por supuesto, hablando en serio, con proyectos bastante importantes. El nuevo renacimiento de Omner Disconcert, por supuesto, ya apuntando para traer nuevamente grupos nacionales como por ejemplo Refugio de Amor, Berly Gerardo, Los Elegidos. Ya vamos a estar hablando de ese tema más adelante, Saludos para Denise, sintonía desde Costa Alegre. Para las damas que necesiten hacerse mantenimiento en sus dedos, en sus manos, Denise hace excelentes trabajos. Se viene el Día del Padre y seguramente nosotros aquí en este programa vamos a tener regalos exclusivos para el Día del Padre, Sí o yuga. Saludos también para Don Isabelino López. Pateco y Don Isabelino se llama. Allá ande pues, Areja. Siempre mentiras que agobian nuestro amor. 52 minutos sobre la hora 20 en todo el territorio nacional. 12 grados la temperatura actual en Ñeño Ayo, a que se socia, niñandero. Vamos levantando el ánimo ya al término de nuestro programa. El día jueves volveremos desde las 20 horas hasta las 21, acompañándolos, por supuesto, con buena música. Más ánimo ya porque se llega el fin de semana.

Qué linda canción de refugio de amor, ¿eh? Es que mi mamá está internada en el hospital general, pero pasé con salud y eso es lo más importante, nos dice Feli. Feli, creo que tu madre se mejore, que se recupere y que vuelva a salir pronto del hospital. Llamada al aire, muy buenas noches.

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0: No, o sea, año no más es un pago a sube.
1: Ay, pero la se puya puya ina, ya lo mitad ni no va, ina, si anda y cuaimba, esa va a ser recibida, ina, se.
0: Qué lindo será, pero tu programa está muy bien, será.
1: Muchísimas gracias, será.
0: Realmente, repitiendo Florencio.
1: Te agradezco mucho, será.
0: Qué lindo programa,
1: será. Hay que... Por eso digo, si uno tiene por ahí complicaciones, hay que mantener tranquilidad, no actuar con nervios, porque en delante es nervioso es actuar de golpe, voy a ir a paiteo, ¿sí?
0: De cuándo,
1: ah, entonces, en el tranquiliza, y de su vez, pido ya sabían, hoy cola en el moñe, lleva.
0: No, pero en la radio, con lo que trabaja, tengo ambas por mi mía y la UPA, hay cuatro a mi mía. Y...
1: La boca, pero ya que cuera yo.
0: Sí, radio de agua. Hay con mía y ama por mía y de verdad.
1: Sí, sí.
0: Para ahí te la sea, lea tenencia, si no. Tenis ni ella, ¿sí?
1: No, yo creo en ese sentido que cada uno nacemos con un don que nos dio el de arriba, lleva. Hoy miramos ña nemba en ata, ña se tante hoy, supe, andas, éramos gatuña tante, atas no hacemos años de.
0: No, pero como ustedes, amigo mío, buen trabajador. Y es difícil trabajar en la entrada, yo será.
1: Es complicado.
0: Es complicado, legalmente es complicado, no es fácil.
1: Hay que tener mucha. Va, llego ya, eso hay una paciencia, y por sobre todas las cosas, hay que. Paciencia. Hay que ser insistente, porque muchas veces de un día para el. La gente por ahí piensa que de un día para el otro va a salir, pero hay que ser insistente. Así hay es. Días que se vuelve pesado.
0: No persiste. Mira, Debo enviarte a mi cuñada de ese amor, era hoy, compadre.
1: Hoy, compadre.
0: Y vos tenés tu señora de Icuaija para buscar cuando estamos ahí, vaya.
1: No, legalmente, coñemo, y la y puesto allí para la locutora allí para Río ahí, chamores y su vaina, anda, se gustamos en el bar,
0: ¿no? Ah, no, ande, gustamos en el yo.
1: Así mismo será. Bueno, Florencio, muchísimas gracias por la sintonía. El día jueves volveremos a partir de las 20 horas.
0: Mi querido hermano, te deseo mucha fuerza a amigo mi tema. Pote, joder, porque no es fácil. Este no es fácil.
1: Así mismo.
0: Dificilísimo es.
1: Muchísimas gracias por la sintonía, mi amigo. Saludos cordiales para vos y para toda la familia.
0: Igual.
1: Muchísimas gracias. Desde la distancia. Gracias por la, por el acompañamiento de esta primera noche, de este primer programa. Saludos para el amigo Nelson Mieres también, acompañando nuestro programa desde Loma Plata y Chaco, acompañado de un rico mate, nos dice Nelson, a esta hora de la noche. O sea, desde Loma Plata Chaco nos acompaña el amigo Nelson Mieres. Algo de Lalo, ¿qué te parece antes de cerrar el programa, mi querido Nelson? Este temazo de Lalo y los descansos.

Qué lindo tema, Andy Barba, ¿eh? 58 minutos ya sobre la hora 20 en todo el territorio nacional. Ahora sí, me voy despidiendo. Pórtense bien. Espero y deseo que tengan un maravilloso descanso y que mañana martes sea un maravilloso día para ustedes. Nosotros volveremos a escucharnos a esta hora de la noche, el día jueves, a partir de las 20 horas aquí por Capital FM 101.7. También compartiendo nuestro programa a través de nuestras páginas, nuestras redes sociales. Más que nada a través del TikTok, que es el que tiene menos problemas para transmitir las canciones, sin ningún problema. Así que el día jueves, a partir de las 20 horas, nuevamente aquí por Capital FM, y de lunes a viernes, desde las 16 a 18 horas. Que tengan un maravilloso descanso, maravillosa noche todos. Será hasta mañana.

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